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2: Muy buenos días, viernes 5 de junio, primer viernes de junio, primer programa, primer Vive Radio de junio. Y arrancamos, son las 7 de la mañana y vamos con Vive el campo.

hoy vamos a hablar de agua, un recurso estratégico y decisivo para la competitividad de nuestro campo. Asaja Castilla y León ha presentado alegaciones a los primeros documentos del futuro plan hidrológico de la cuenca del Duero para el periodo 2027-2034. Esta organización agraria reclama que el documento nazca del consenso entre administraciones, usuarios y agentes implicados, algo que, según ha denunciado, no ha ocurrido con el plan que está actualmente vigente. Entre sus principales reivindicaciones figura la necesidad de ampliar la superficie de regadío en la comunidad, también mejorar la capacidad de almacenamiento de agua, culminar la modernización de los regadíos pendientes y garantizar la continuidad de los derechos de riego más allá del 2035. Además, han mostrado su preocupación por las restricciones a las aguas subterráneas, los caudales ecológicos, la burocracia administrativa y los retrasos en la tramitación de expedientes por parte de la Confederación Hidrográfica del Duero. Vamos a analizar todo ello con el secretario general de Asaja en Castilla y León, José Antonio Turrado. Y después abordaremos una situación que también preocupa a muchos agricultores de nuestra comunidad. La campaña de cereales se está deteriorando a una gran velocidad debido a estas elevadas temperaturas que se han registrado en las últimas semanas. Desde UPA Castilla y León han alertado que la cosecha podría reducirse ya en torno a un 40% respecto a la campaña anterior. Estas altas temperaturas han llegado en un momento especialmente delicado para los cultivos y han coincidido con la fase de llenado del grano en trigos y cebadas, lo que provoca importantes pérdidas de rendimiento, sobre todo en las zonas más secas y arenosas del sur y el centro de Castilla y León. De ello vamos a hablar con Carlos Sánchez, secretario general de UPA en Salamanca. Con Carlos Monsalve, al control técnico, arrancamos. ¡Vive el campo!

0: La gestión del agua vuelve a situarse en el debate agrario en Castilla y León. Asaja ha presentado alegaciones a los primeros documentos que van a servir de base para elaborar el nuevo plan hidrológico de la Cuenca del Duero para el periodo 2027-2034. La organización agraria considera que este plan es decisivo para el futuro de nuestro campo porque va a determinar cuestiones tan importantes como la disponibilidad de agua para el regadío, las concesiones de riego, el uso de aguas subterráneas, los caudales ecológicos o las inversiones en infraestructura hidráulicas. Asaja ha reclamado que el documento pueda nacer del consenso entre administraciones y usuarios. Defiende también aumentar la superficie de regadío y alerta que determinadas restricciones podrían comprometer la competitividad de agricultores y ganaderos. Para analizar estas alegaciones y conocer qué modelo de gestión hídrica se propone para el sector agrario, saludamos ya a José Antonio Turrado, secretario general de Asaja en Castilla y León. José Antonio, muy buenos días.
1: Hola, muy buenos días.
0: Bueno, lo primero de todo, ¿por qué Asaja considera que este plan hidrológico es tan importante para el futuro de nuestro campo?
1: Bueno, ha anunciado usted temas para su programa de hoy y uno de ellos es la sequía. La sequía es una cuestión recurrente en Castilla y León. Nuestras cosechas están siempre en el aire. Afrontamos todos los años unos costes muy importantes y después hay que esperar a ver qué pasa con la climatología para ver lo que recogemos. Cuando tenemos una agricultura de regadío, pues hay una mayor estabilidad, más o menos sabemos qué producciones vamos a conseguir y tenemos otras alternativas que no hay en una agricultura de secano. Por lo tanto, donde hay regadío, bueno, pues hay riqueza, por lo menos hay vida y hay un asentamiento de la población en el medio rural. Castilla y León, la agricultura de Castilla y León tiene que mirar al regadío y tiene que mirar con la vista puesta en mejorar los regadíos que tenemos y dentro de lo posible aumentar la superficie regable en un corto y medio y largo plazo.
0: Hablamos que la falta de consenso en el plan actual es uno de los principales problemas. ¿Qué errores no pueden repetirse para esta nueva planificación?
1: Pues mire, efectivamente, esa falta de consenso también ha llevado a que estemos ante un plan hidrológico que se va a cumplir en un porcentaje mínimo con respecto a lo programado, entre otras cosas, porque la dotación presupuestaria de los planes hidrológicos depende de dos, por lo menos de dos administraciones, yo diría de tres, la de los ayuntamientos en algunos casos, la del Estado y la de la Junta. Y dentro de la del Estado, pues de consejerías diferentes, perdón, de ministerios diferentes. Por lo tanto, esto, si no hay un consenso importante, pues es papel mojado. Sabemos que no va a ir absolutamente a ninguna parte. Estamos hablando, entre otras cuestiones, de obra pública, de inversiones y bueno, pues no basta solo con agradar el oído cuando se aprueba, sino que efectivamente se ejecute en ese periodo de 6 años. Este plan ha sido un desastre y lo que se trata es que el nuevo plan pues atienda las necesidades de Castilla y León y de verdad se cumpla.
0: Una de las principales propuestas de Asaja es aumentar la superficie de regadío para nuestra comunidad. ¿Por qué se considera que es una prioridad estratégica?
1: Bueno, España tiene aproximadamente un 22-23% de su superficie agraria útil como tierras de regadío, sin embargo, en Castilla y León pues apenas llegamos al 15%. Estamos en desventaja. Nosotros en algunos territorios tenemos agua, lo que ocurre es que no está suficientemente regulada. Cuando se hicieron los pantanos, pues se hicieron unos pantanos únicamente para un año hidrológico, no para 2 años hidrológicos, por lo tanto, cuando llueve mucho tenemos que ver cómo se va por el río abajo y llega hasta el mar. En definitiva, no tenemos una buena planificación hidrológica y tenemos que aspirar por lo menos a estar en una situación similar a como está el resto de España. Por lo tanto, si en algún lado está justificado que se aumente la capacidad de embalsado, es en Castilla y León. Parece que ese tema ya no se debatía, ¿no? Que Europa ya no podía aumentar sus regadíos, que no se podían hacer más embalses, que no se podían hacer presas. Yo creo que eso tiene que cambiar, ¿no? Hay que cambiar totalmente esa filosofía y hacer presas no es malo, sino todo lo contrario. Hacer embalses no es malo, sino todo lo contrario. Ciertamente que con cabeza. Hoy nadie estamos planteando hacer infraestructuras que sean tremendamente costosas y que conlleven, bueno, pues temas sociales de anegar poblaciones ni nada de ese estilo, ¿no? Se pueden hacer embalses que cumplan con los temas sociales y con los temas medioambientales y que no causen daño a nadie, sino solamente beneficio.
0: Precisamente esa es una de las alegaciones que se han o de las propuestas que tiene Asaja, que es aumentar esa capacidad de almacenamiento de agua. Pero ¿puede existir actualmente, lo comentaba un poco por encima, cierto rechazo ideológico o social a determinadas infraestructuras hidráulicas?
1: Sí, hay un rechazo absolutamente ideológico y social. Parece que los pantanos, fue una mala política que se hizo en nuestro país, la gente lo asocia con la época de la dictadura. Bueno, pues a lo mejor alguna cosa desde el punto de vista económico se hizo bien en aquella etapa. Desde luego, España no tenía que haber tenido ese parón que ha habido en la etapa democrática, las infraestructuras hidráulicas de embalsado, se han contado con los dedos de una mano en toda España, ¿no? Ese impasse que ha habido no puede seguir a futuro, porque estos proyectos hay que tomar las decisiones y se tardan muchos años en ejecutar. Hay que pensar en las poblaciones venideras, hay que pensar en nuestros hijos, hay que pensar en los que vienen detrás, ¿no? Y es el momento de planificar para lo que se pueda mejorar a corto o medio plazo, pero también pensando en el futuro.
0: Otro detalle importante es la modernización del regadío, es otra de las grandes reivindicaciones. Todavía hay zonas de Castilla y León, comunidades de regantes que siguen pendientes de estas inversiones.
1: Bueno, pues más del 50% todavía está sin modernizar. Nosotros queremos que en este próximo plan hidrológico se tenga el proyecto ambicioso de modernizar el 100% de todos los regadíos existentes actualmente de aguas superficiales en toda Castilla y León. La modernización del regadío, pues hay que decir que una parte importantísima la financian los propios regantes, los propios usuarios del agua, mediante préstamos que piden las propias comunidades de regantes, y otra parte del presupuesto pues la pone el Estado a través de la empresa pública Cellasa, y otra la pone la Junta de Castilla y León. Bueno, pues apelamos a que de nuevo estas tres administraciones acometan ese objetivo. Por parte de las comunidades de regantes está asumido y, por lo tanto, el debe está en las administraciones públicas, en una y en la otra.
0: También es importante hablar del uso de las aguas subterráneas, sobre todo que no se restrinja más ese uso. Es una de las reivindicaciones que tiene Asaja. ¿Qué consecuencias podría tener para las explotaciones una mayor limitación de las aguas subterráneas?
1: Bueno, pues Castilla y León, efectivamente una parte importante de nuestro regadío viene de aguas subterráneas. Hay que decir que estos regantes han acometido históricamente las inversiones a pulmón por su parte, quiere decir que no han recibido apoyos públicos como sí se ha recibido en el caso de las aguas superficiales, y bueno, pues al llegar un momento todas han sido restricciones, se ha impedido hacer nuevos alumbramientos de pozos y bueno, pues se ha restringido el uso de esos pozos, limitándolo pues a aquella superficie para que en un principio se concedió, ¿no? Bueno, desde luego, lo primero que tenemos que decir es que algunas de estas concesiones tienen fecha de caducidad en el año 2035. Nosotros nos negamos a que quien ha estado durante décadas regando sus fincas automáticamente se le pasen a fincas de secano. Por lo tanto, la primera exigencia es que esas concesiones que caducan en el año 2035 se prorroguen, porque no podemos contemplar absolutamente otra opción. Y siendo conscientes de que hay acuíferos que no tienen buena calidad desde el punto de vista cuantitativo o incluso desde el punto de vista cualitativo, porque puede haber cierta contaminación de esas aguas, nosotros reivindicamos el derecho a seguir regando sin más limitaciones que las que nos pone pues el Código de Buenas Prácticas Agrícolas, que ya nos limita de forma suficiente. Y también decimos que no somos nosotros los que exclusivamente contaminamos los acuíferos, si es que los contaminamos, ¿no? Que esa contaminación difusa puede tener un cierto origen agrario, pero también hay otros orígenes, como por ejemplo, bueno, pues las aguas urbanas que no se depuran, que termina también en el subsuelo, y que, bueno, nosotros no podemos ser responsables de esa situación.
0: Porque esa fecha, la de 2035, es una de las fechas importantes. Hablamos de la caducidad de concesiones y los derechos de riego en ese año. Es una incertidumbre más añadida para los agricultores.
1: Sí, porque la agricultura hay que invertir permanentemente. Estas infraestructuras de riego pues terminan quedándose obsoletas, hay que hacer inversiones en ellas, en maquinaria. Un agricultor tiene que tener certidumbre, tiene que trabajar en el medio plazo, tiene que saber que cuenta con el recurso del agua, y no puede ser que de un día para otro te digan esto pasa a ser una finca de secano. Por lo tanto, aparte de que se renueven esas concesiones, queremos que eso ya se recoja en el próximo plan plan hidrológico para darle esa seguridad jurídica y esa certidumbre a esos propietarios y a esos cultivadores de esas tierras.
0: Un aspecto que me parece importante e interesante también es ese código de buenas prácticas agrícolas realista que se propone desde Asaja. ¿Qué significa exactamente y cuáles serían esas medidas que se consideran asumibles para el sector?
1: Bueno, la Confederación tiene varias opciones para reducir esa contaminación que dice que hay en los acuíferos. Una de ellas es que nosotros no utilicemos ni fitosanitarios ni abonos. Hombre, pues ya me río yo de esa solución, ¿no? Si no utilizamos abonado ni utilizamos fitosanitarios, sencillamente mejor es que no estemos en nuestras casas porque no vamos a coger cosecha, no vamos a coger producción. Por lo tanto, nuestro planteamiento es que hagamos bien las cosas, que yo creo que todos estamos en línea con hacerlo así, que hagamos un abonado racional, que hagamos unos tratamientos fitosanitarios, lógicamente solo con los productos autorizados y con buenas prácticas agronómicas. En definitiva, creemos que tenemos un código de buenas prácticas agrícolas que estamos obligados a llevar a cabo, que lo hacemos y que con eso es suficiente. Los acuíferos no están empeorando y yo creo que eso es una buena noticia y bueno, por lo tanto, que se vaya en esa línea, porque la otra alternativa, repito, de cesar en la agricultura no creo que sea una alternativa viable ni que se pueda permitir España ni Castilla y León.
0: Uh-huh. Y para terminar, como a forma de reflexión, ¿cómo se imagina Asaja la agricultura de Castilla y León dentro de 10 años con el papel que juegue el agua, para que sea un futuro viable y competitivo?
1: Bueno, estamos en un mundo absolutamente globalizado, tenemos que competir con todo el mundo, por supuesto con todos los países de la Unión Europea, donde la agricultura es más próspera, tienen la suerte de que les llueve, de que tienen un clima más benigno, sobre todo para los cultivos extensivos o los cultivos herbáceos que hacemos en Castilla y León. Nosotros eso lo tenemos que compensar con una agricultura de regadío, que efectivamente es más cara, tiene unas inversiones costosas que otros no tienen, pero nosotros cuando tenemos agua tenemos mejores producciones de las que hay en esas zonas de Europa, de Estados Unidos o de América del Sur que compiten con nosotros. Nosotros con agricultura de regadío somos capaces de estar en el mercado, en un mercado globalizado y competir, y yo creo que ese tiene que ser el objetivo. Por lo tanto, que haya agua, que haya buenas infraestructuras, y los agricultores somos los primeros que estamos dispuestos a rascarnos el bolsillo y poner de nuestra parte lo que sea necesario para sacarlas adelante.
0: Pues José Antonio Turredo, secretario general de Asaja en Castilla y León, muchas gracias por atender, como siempre, la llamada de Vive Radio.
1: Gracias a ustedes, un saludo.
0: Un saludo, hasta luego.

0: Y la campaña cerealista de 2026 en Castilla y León ha dado un vuelco radical en apenas unas semanas. Lo que hace unos meses apuntaba a una cosecha normal, incluso con previsiones optimistas por parte de algunos organismos oficiales, se ha visto gravemente afectado por las altas temperaturas que se han registrado desde mediados de mayo. Según UPA, Castilla y León, el calor extremo ha llegado a una fase crítica para el desarrollo del cereal, reduciendo el llenado del grano y provocando pérdidas que ya se estiman en un 40% respecto a la anterior campaña. Esta organización agraria ha alertado además de que esta situación podría empeorar si continúan las temperaturas elevadas que están previstas para estos próximos días. En un contexto de bajos precios, de altos costes de producción y de creciente presión normativa, los agricultores reclaman medidas urgentes para evitar que esta campaña se convierta en un duro golpe para uno de los sectores estratégicos de nuestra comunidad. Para analizar esta situación, saludamos a Aurelio González, secretario general de UPA en Castilla y León. Aurelio, muy buenos días.
1: Hola, buenos días.
0: Bueno, esta es un poco la fotografía que presenta el cereal en Castilla y León. Hablamos un contexto de altos costes, de creciente presión, de bajos precios, pero le hemos sumado las altas temperaturas registradas en las últimas 2-3 semanas.
1: Sí, bueno, ya lo decíamos, sí, que esta campaña partíamos de un problema de que en la campaña pasada, con una muy buena cosecha, que de las que vienen una vez cada 5 o 6 años, pues con los precios tan bajos que teníamos andábamos justos para pagar los costes. Uh-huh. Entonces, en algunos casos el año pasado se salvaron las cuentas, en otros le quedaría más, pero esta campaña, ya decíamos en la sementera, que había sido una sementera irregular y más complicada por exceso de aguas, que no iba a ser ya el año igual que el anterior, porque nuestras zonas, pues si llueve mucho de invierno, no suele ser buen año, que luego es abril y mayo los que marcan la diferencia. Y bueno, como bien decía, es en marzo, al final de marzo, las previsiones que hizo la Junta de Castilla y León, haciendo de pitonisas, pues se quedaron, pues ahora se han quedado pues desfasadas, ¿no? Se hablaba de una cosecha similar a la del año pasado, o incluso en algunas zonas incluso mejor todavía. Y bueno, pues hemos visto como primero ya había daños en las

0: menos merma, pero los trigos que estaban en plena, bueno, terminando la floración y empezando a granar, pues se los ha llevado, se los ha llevado. En amplias comarcas de nuestra comunidad habrá una cosecha normal, en otras comarcas una cosecha totalmente ruinosa. Uh-huh. La zona sur de nuestra comunidad, con el terreno y los terrenos que sean un poco más flojos, pues calculamos que no van a salir ni a 2.000 kilos de la hectárea. Y en otros terrenos, pues puede coger una cosecha normal, pero ya con eso anticipamos que la media de pérdida de producción con respecto al año pasado va a rondar entre el 35 y el 40% de pérdida de cosecha. Si tenemos además en cuenta que los costes de producción no es que hayan bajado, es que encima han subido más que los del año pasado, por esta guerra que en la que nos ha metido el loco de Trump, y con el tema del petróleo, pues lo que ha hecho es dispararse más los precios de los costes, tanto del petróleo como del gas, como de lo que se necesita para hacer los fertilizantes. Si le sumamos además que se siguen imponiendo aranceles a la importación de fertilizantes de fuera de países de la Unión Europea, que no lo entendemos, pues entonces vemos cómo para el año que viene la próxima sementera la vamos a afrontar diciendo o pensando no me salen las cuentas. Si con 4.000 kilos de media por hectárea ando justo, con una cosecha de 2.500 kilos por hectárea pierdo dinero. Es mejor dejar de sembrar. Ese es el problema que hay. Por eso nosotros lo que decimos es que hay que tomar ya medidas. Y hay medidas urgentes que tomar, ¿no? Lo reclamamos ahora que se forma ya el gobierno de Castilla y León, que es que llevamos 5 meses sin gobierno, ¿verdad? Pues es que hay que tomar decisiones. Es que hay que tomar decisiones de que encima de la mesa hay que poner un plan específico de ayudas para el sector cerealista. Hay que poner unos controles para que se dejen de traer importaciones, y esto tiene que ser a nivel nacional, pero a nivel regional también. Y desde luego se tiene que hacer algo para que en la próxima sementera se siembre otra vez cereales en Castilla y León. No nos podemos permitir abandonar la mitad del terreno. En Castilla y León se sembraban en torno a 2 millones de hectáreas de cereales. Esta última campaña ya hemos sembrado solo 1,5 millones. Para la que viene, ¿en qué nos vamos a quedar?
1: Hablamos de que las altas temperaturas han sido especialmente dañinas en este momento, pero ¿cuál es la explicación técnica por qué han sido tan dañinas en esta fase de llenado del grano?
0: Pues porque el calor no las le ha quitado la humedad y las ha secado, uh-huh. Sin dejarlas hacer grano. El grano necesita unas temperaturas y una humedad relativa para poder engordar, para poder crecer. Si viene una ola de calor, lo que llamamos el asurado, si viene una ola de calor y te pilla el grano que está empezando a formar y te lo arrebata, te lo seca, pues te queda grano mermado, pequeñito, sin peso específico. Uh-huh. Con lo cual, en vez de un grano pesar X, pues pesa la mitad, con lo cual, en vez de salir una hectárea a 4.000 kilos, te va a salir a 2.000.
1: Lo ha mencionado ahora, esas previsiones que se hacían desde la Administración Autonómica hace unos meses, se hablaban de una muy buena cosecha, de una cosecha incluso mejor que años pasados, y ahora nos encontramos con esta realidad. Fue una previsión precipitada, ya hemos hablado de ello, pero ¿cómo se puede entender este tipo de valoraciones antes con tanto bueno. tiempo de previsión, sin todos los datos y con el contexto actual que tenemos y la posibilidad de esta climatología?
0: Pues desde UPA salimos en su momento diciendo y denunciando que el ITACID estaba haciendo unas previsiones de cosecha a finales de marzo que no entendíamos y que solo obedecía a defender a lo mejor intereses de las multinacionales para que siguieran los precios bajos. Porque si tú en el mercado lanzas el mensaje de que va a haber una cosecha abundante, los precios no van a subir. Eso seguro. En el mejor de los casos se mantiene, no bajan. Y ese es el juego muchas veces al que entran las administraciones y algunas cooperativas, ¿no? Hacer valoraciones, pues, para controlar o para manejar los mercados. Y eso es especular. Ya le dijimos que a finales de marzo era precipitado, que era predicado.

0: decir la previsión de cosecha, que eso hay que hacerlo ahora, ahora, en mayo. En mayo es cuando se pueden hacer las valoraciones, porque en el mes de abril y el mes de mayo, si llueve o si viene golpes de calor, es lo que va a hacer que se tenga una cosecha decente o no. Como bien dice el refrán castellano, abril y mayo tienen las llaves del año.
1: Y para ir terminando, ante el problema que tenemos, estamos viviendo este año de ola de calor, hay que preguntarse y hay que reflexionar si estamos ante una nueva realidad climática ante la que hay que adaptarse y ante la que hay que tener respuestas concretas. Precisamente lo hablábamos, que llevamos 5 meses sin gobierno, hace falta una respuesta a, en este caso, el contexto que tenemos de crisis, de precios, de la guerra, del contexto internacional, pero hace falta también adaptarse a esta nueva realidad.
0: Sí, por supuesto. Yo creo que yo no entiendo que pueda haber algún agricultor que diga que no hay cambio climático, ¿no? Porque somos los primeros, somos los que lo estamos sufriendo, los primeros en verlo. Ahora mismo llevamos ya bastantes años que cuando llueve, llueve mucho, como nos ha pasado, cuando hace calor, hace muchísimo calor, cuando hace viento, hace mucho viento, y eso ya lo dijeron los científicos, que es en eso consistía el cambio climático, ¿no? En el incremento de los fenómenos, de que iban a ser más fuertes, no iba a venir ya un clima tan regular como se tenía. Y ante eso, pues bueno, yo lo único que cabe es la investigación, la colaboración entre el sector y los científicos. Aquí los biólogos, los científicos, pues tienen todo nuestro apoyo. Se está colaborando ya en muchos casos para el tema de la investigación de semillas más resistentes a estos temas. Pero eso lleva tiempo, claro. Todas las investigaciones llevan tiempo. Se está haciendo algo. Ya se tienen semillas que producen más. Con estos calores, con estos golpes de calor, cereales de ahí de hace 40 años pues no darían ni 1.000 kilos por hectárea, y ahora pues bueno, pues dan el doble, ¿no?, de lo que podían dar aquellos cereales de antes. Eso es una mejora genética también, pero hay que seguir evolucionando, investigando, porque esto va a más. Entonces, ¿cómo se puede mitigar eso? El cambio climático es difícil. Lo único que podemos hacer es intentar adaptar más.
1: Pues Aurelio González, secretario general de UPA en Castilla y León, gracias por atender la llamada de Vive el Campo.
0: Gracias a vosotros.
1: Gracias, un saludo, adiós.

Teníamos previsto hablar con Carlos Sánchez, secretario general de UPA en Salamanca, pero por motivos personales no ha podido atendernos. Hemos hablado con Aurelio, secretario de UPA en Castilla y León, también una eminencia en el sector cerealista. Nos comentaba un poco la situación, la realidad que tenemos en nuestra comunidad y esas previsiones un poco precipitadas que se hicieron hace un par de meses y la realidad que tenemos ahora con esta gran ola de calor que hemos sufrido en las últimas semanas y que ha afectado de lleno al sector del cereal. Hablábamos antes también de algo muy importante como es el agua. Hablamos del sol, del calor, hablamos también del agua y el plan hidrológico del Duero para el próximo periodo que se está realizando, que se está elaborando de momento con unos primeros documentos. Ya decía Saja que hay que estudiarlo y hacerlo todo desde el consenso. Nos lo contaba José Antonio Turrado, su secretario general, y un poco las claves que son muy importantes para ese plan hidrológico que entrará en vigor el próximo 2027. Hacemos ahora una breve pausa y seguimos aquí en Vive el Campo.

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1: Y en la segunda parte de Vive el campo tenemos que llamar a la puerta de Agronews y saludar a nuestro compañero y amigo Nacho Falces. Nacho, muy buenos días.
2: Muy buenos días, César.
1: ¿Qué tal? ¿Cómo ha arrancado junio? ¿Cómo estás?
2: Bueno, vamos a ver, ya sabes, con este acuerdo de gobierno, con esos puntos que han pactado Vox y PP para dirigir los designios de esta comunidad autónoma, y bueno, vamos a ver cómo se traduce. Luego queda todavía mucho por hacer en ese tema, el nombramiento de todos los consejeros, con todas las quinielas que estamos viendo estos días y que están apareciendo, y todos los nombres que van a aparecer, y luego completar una parte muy importante, que es todos los cargos intermedios o los directores generales, ¿no? Pero bueno, una semana en la que ya se está empezando a cosechar en algunas partes de la comunidad autónoma, y donde, bueno, pues la verdad que la cosecha no está tan bien como se anunció al principio, y donde, bueno, pues estos calores que hemos tenido estos últimos días de mayo y primeros de junio, pues desde luego no han rematado bien una cosecha que desde luego va a ser bastante inferior a la media de los últimos años.
1: Como decías, ha empezado con actividad. Hablábamos la semana pasada que faltaba movimiento en el gobierno autonómico, pues para el tema de todas las ayudas y todos los problemas que está habiendo en la agricultura, en el campo, de nuestra comunidad. Parece ser que se ha desbloqueado ya esa situación, ya tenemos gobierno, la cartera de agricultura, ganadería que vuelve a recaer en Vox como ya fue hace 4 años, aunque solo fueron finalmente dos, y habrá que ver un poco, bueno, pues quién es el consejero o la consejera, quién son todos los cargos que hay inmediatamente por debajo y cómo se reparten un poco las tareas en la consejería de agricultura y ganadería. Recordamos que los dos primeros años del último gobierno pues lo tuvo Vox, al salirse del gobierno pues volvió al Partido Popular, a María González, y ahora tendremos que esperar un poco a ver quién son los elegidos, un poco a ver cuáles son los movimientos de en este caso de Vox, pero bueno, es un poco adelantarnos. Ya cuando lo tengamos sobre papel pues lo pondremos a analizar un poquito mejor, pero esa primera parte de que decíamos que se tenía que desbloquear cuanto antes, pues parece ser el contexto nacional y demás no nos incumbe, pero parece ser que ya se ha desbloqueado, y como dices, un junio que sigue con estas temperaturas altas, que sí que han bajado un poquito, pero vamos, el respiro ha sido muy ligero, un par de días frescos a partir de la tarde noche que no soluciona nada para el campo y sobre todo para el sector del cereal, que es el que más está sufriendo ahora mismo por esta climatología.
2: Sí, la verdad que, bueno, vamos a ver qué pasa con la administración regional. Sí que ya lo reconocemos, aparte de los puntos de ese acuerdo, sí que hay un tema que creo que es interesante y que era pedido por el sector, y es esa cierta vinculación o crear una especie de consejería más potente, incluyendo todas las políticas medioambientales. Sobre todo, bueno, pues parece que se van a incluir aquí todo lo que hace referencia, por ejemplo, al tema de fauna salvaje, etcétera, y bueno, la verdad que parece que es un poco una demanda que pedía el sector, ¿no? No en una política agraria que está tan vinculada con el medio ambiente, tan protectora del medio ambiente, pues parece que las políticas agrarias recaigan o estén en la misma cartera que agricultura. Es interesante, y luego, bueno, pues en general los restos de propuestas que hay, pues bueno, son un poco genéricas, y un poco lo que se estaba ya, lo que se está trabajando, ¿no? O sea, igual ahí ha sorprendido un poco el tema de mayores peticiones o mayores trabajos a nivel de infraestructuras hidráulicas que se reclaman, sobre todo al ministerio. También, bueno, pues se va a apostar por ese relevo generacional y una importante preocupación por la sanidad animal. Y bueno, pues yo creo que en líneas generales se mantiene, pero bueno, y en expectativa, pero sobre todo por esa vinculación de o que parte de la política medioambiental de la Junta de Castilla y León esté de la mano de la misma persona que va a llevar a la agricultura, que yo creo que es un tema interesante y que se demandaba por el sector, ¿no?
1: Uh-huh. Y respecto a otras noticias, otros temas que tenemos esta semana, ¿qué nos cuentas hoy?
2: Pues mira, sobre todo hay un tema que quería hablar, que era el tema de los precios de la leche. ¿Te acuerdas que en abril se estaba negociando la renovación de los contratos?
1: Sí.
2: Se hablaba de que era la baja, se hablaban de que... Pero bueno, realmente no sabíamos qué estaba pasando, todo eran dimes y diretes. Y bueno, pues el informe del Ministerio de las Declaraciones Obligatorias de Leche para el mes de abril, en referencia al mes de abril, ya habla de esa caída de precios. Estamos hablando de que a nivel de medio en España ha caído casi 4,5 céntimos de euro el litro de leche. Es una caída interanual casi del 2,4%, y una de las que peor situación lo lleva es Castilla y León, que es la segunda comunidad autónoma en la que más baja ese precio de la leche. Estamos hablando de que solo en un mes ha caído 5 céntimos, y a nivel interanual una caída del 2,6%. Es una cosa que sí, que se hablaba mucho, se decía mucho, pero bueno, creo que es interesante que se constate y que un informe del Ministerio, un informe oficial, pues muestre esa reducción del precio de la leche, que bueno, pues las industrias lácteas lo vinculaban a un poco el exceso de producción que hay tanto en Europa, y especialmente en Europa, pero también en España. Hay que tener en cuenta, por ejemplo, que en España hay un aumento de la producción del 1,7% en los 4 primeros meses del año, y luego también sobre todo de importaciones, ¿no? Que lo que hablaban las industrias, que era el motivo real de esa bajada de precio. Y bueno, se constata pues que, por ejemplo, en Galicia, la principal productora de leche de vaca de España, estamos hablando de una caída de casi 6 céntimos, casi 7, ¿no? Bueno, pues un poco constatar oficialmente lo que era ya una verdad en el sector. Y bueno, pues una de las críticas que se hacía es que no se entendía muy bien esa bajada del precio, que pone, bueno, pues en duda la rentabilidad de muchas granjas lecheras.
1: De esto hemos hablado varias semanas aquí en Vive el Campo. Lo hemos analizado pues con ganaderos, lo hemos analizado con organizaciones agrarias, y al final el mensaje principal que nos trasladaban es que en esta negociación solo negociaba uno, que era las empresas del sector lácteo, y que los ganaderos al fin y al cabo se ven obligados a aceptar las condiciones que les dan en todo momento, porque si no, la leche, como es un producto tan perecedero, tan necesario de utilizar rápido, se les quedaba en las explotaciones.
2: Sí, la verdad que esto es un poco una evidencia, ¿no? Pero la vaca va a seguir produciendo leche, aunque tú... Uh-huh. Digas, pues no quiero vender, pero la vaca va a seguir produciendo leche, con lo cual ese es uno de los problemas, que esto no es una máquina que se apague y se encienda, ¿no? Entonces, bueno, pues es verdad lo que dicen muchos ganaderos, que hablar de negociación en este caso, pues es realmente un poco, por llamarlo de alguna manera, darle un calificativo, porque realmente la industria te propone un precio y tienes dos opciones, aceptarlo o no aceptarlo. Pero si no lo aceptas, a ver qué haces, ¿no? No tienes una alternativa de dejar de producir o irte a otra, porque además normalmente, como ya se ha demostrado en muchas ocasiones, todas las industrias van de la mano. Si una baja el precio, la otra baja el precio más o menos igual. El famoso cartel de la leche sigue funcionando. Y bueno, pues la verdad que ha sido una situación complicada, porque además se venía en la época de buenos precios. Y bueno, pues se caen esos precios. En un momento además en el que, por ejemplo, el gasto energético pues ha subido, ¿no? Con lo cual es una situación complicada, más todo el tema de los piensos. Bueno, la verdad que un sector que ha vivido unos años bastante interesantes a nivel de precios en España, incluso por encima de los que se venían cobrando en Europa, y sin embargo ahora pues lo ha visto como lo mismo que está pasando en Europa, porque esto ya pasa en Europa dos o tres meses antes, pues se ha llegado aquí. Bueno, pues sobre todo ahora que lo constatamos a través de este informe del Ministerio.
1: ¿Qué más asuntos tenemos para hoy?
2: Pues mira, otro tema interesante, polémico, porque es un tema polémico, que es que los ganaderos de Cochinillo de Segovia han decidido abandonar la lonja de Segovia. La verdad que En la Loja siempre es un sitio de negociación en el que hay dos partes, la parte compradora, la parte vendedora, y entre los dos se trata más o menos de alcanzar un acuerdo, de fijar un precio que se suele situar como referencia, ¿no? Pues en el caso de Cochinillo, pues había una disconformidad muy importante ya desde hace unos meses de entre ganaderos y compradores de Cochinillo, fundamentalmente porque se cree y se aseguraba por parte de los ganaderos de que el precio que quería pagar la industria, los mataderos, era muy muy inferior a lo que realmente valía ese cochinillo, sobre todo teniendo en cuenta las ventas que había posteriormente, ¿no? Las ventas que la industria hacía. Y sobre todo había un momento de crisis total y absoluta, que es en el momento de la previo a la Semana Santa, cuando lógicamente hay un impulso del turismo, del impulso del turismo gastronómico, ha llegado más gente a nuestras ciudades, a nuestros pueblos, y bueno, pues uno de los platos favoritos o estrellas es el cochinillo, y habiendo una demanda tan fuerte, pues el precio seguía bajando, ¿no? Con lo cual, pues la respuesta del sector productor ha sido abandonar la Lonja de Segovia. Bueno, pues una lástima, porque si no seamos capaces de ponernos de acuerdo en unos precios, pues es triste, pero bueno, es una forma, una medida de presión para tratar de elevar esos precios. La verdad es que la situación de la Lonja siempre es conflictiva y siempre provoca hay mucha tensión. De hecho, por ejemplo, en la Lonja de Zamora hace ya creo que 2 años, por ahí aproximadamente, dejó de cotizar el cereal por esta misma situación. Los agricultores se quejaban de que los precios eran bajos, los compradores no querían subirlos, y la solución de la Lonja fue dejar de cotizar el precio del cereal, que sigue sin marcar precio en el mercado zamorano. Bueno, es una situación compleja, pero es un poco una lástima, porque bueno, demuestra un poco que hay dificultad para llegar a un consenso, y sobre todo que se pierda un precio de referencia es preocupante, porque bueno, quizás deja más manga ancha que la industria pueda hacer lo que quiere, ¿no?
1: Y eso te iba a decir, además, con un producto tan especial, significativo, que como es el cochinillo de Segovia, que se haya llegado a esta situación. Lógicamente, se puede mirar de que los que abandonan son los ganaderos, pero lógicamente necesitan una rentabilidad en su producto. Y últimamente estamos viendo estos conflictos en los que siempre, casi siempre, o en un alto porcentaje, sale perdiendo el productor.
2: Sí, la verdad que la famosa cadena alimentaria, el punto débil casi siempre es el ganadero, el agricultor, y el que sale casi siempre perjudicado de una posición de fuerza que, bueno, pues tiene tanto la industria como la distribución, y que al final, porque bueno, tú estás produciendo, en este caso, cochinillo, y lo tienes que vender, ¿no? Y aunque haya muchos que sean de intervención en los que ya esté fijado un precio, pero bueno, siempre hay un mercado libre interesante, y bueno, pues la verdad que siempre la dependencia es mayor, y los que tienen más capacidad de presión y de bajar esos importes son la industria, ¿no? Mientras que el ganadero pues difícilmente puede repercutir esa subida de precios de sus costes de producción en el precio, ¿no? Con lo cual, bueno, pues yo creo que es un poco el sino de la agricultura y la ganadería desde sus inicios, que es el tema de los precios, que si vemos protestas o manifestaciones de 1960, seguimos viendo lo mismo, y sigue apareciendo la famosa frase de queremos unos precios dignos, ¿no? Pues en 1970 se seguía pidiendo, y ahora mismo pues se sigue pidiendo igual.
1: Y aprovechando que nos quedan unos minutillos, ¿vas viendo ya las vacaciones en el horizonte o todavía te quedan bastantes semanas para irte de vacaciones?
2: Las vacaciones, yo creo que por lo menos con lo que está, hasta que no tengamos la cosecha hecha, y todavía no ha empezado prácticamente en algún punto de Castilla y León, pero en muy poco. Hasta que no tengamos hecha la cosecha, yo creo que de momento las vacaciones las vamos a llevar un poco con calma. Además, ahora tenemos, como decíamos al principio, todo el tema de nombramiento, de consejero, consejera, lo que sé, bueno, pues hay cierta expectación un poco a ver qué pasa. Luego habrá que presentarán un poco el proyecto de legislatura, que es lo que se quiere llevar a cabo en esta legislatura, con lo cual creo que todavía nos quedan unos meses intensos, por lo menos hasta finales de julio tendremos que aguantarnos sin sin vacaciones, pero luego iremos de vacaciones.
1: Sí, queda un junio todavía interesante y movido. Nacho, hasta la semana que viene. Un abrazo.
2: Pues la semana que viene traemos más noticias.
1: Adiós.
2: Chao.

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1: Vamos con más noticias con nuestra compañera de informativos, Lucía Roales. Lucía, muy buenos días.
2: Buenos días, César. La Junta de Castilla y León ha abierto la convocatoria de subvenciones para la contratación de seguros agrarios de la campaña 2026-2027 con una dotación de 15 millones de euros. La principal novedad de esta línea de ayudas es el aumento del apoyo a los jóvenes agricultores y ganaderos. A partir de ahora, la subvención sobre la prima del seguro pasa del 10 al 25%. Para acceder a esta ayuda adicional, los beneficiarios deberán mantener la contratación del seguro durante 4 años consecutivos. Según la Consejería de Agricultura, Ganadería y Desarrollo Rural, esta medida busca favorecer el relevo generacional en el campo y fomentar que más profesionales protejan sus explotaciones frente a posibles riesgos. Podrán solicitar estas ayudas los titulares de explotaciones agrarias ubicadas en Castilla y León, tanto personas físicas como jurídicas, sociedades civiles, comunidades de bienes y explotaciones de titularidad compartida. Las pólizas deberán contratarse a través de entidades aseguradoras o agentes autorizados integrados en Agroseguro entre el 1 de junio de 2026 y el 31 de mayo de 2027. Tordesillas acoge desde esta semana las catas de los premios Cincho 2026, uno de los certámenes queseros más importantes a nivel internacional. Un jurado formado por 69 expertos de distintos países será el encargado de elegir a los mejores quesos entre las 1.300 muestras presentadas por productores de 18 países. La consejera de Agricultura, Ganadería y Desarrollo Rural en funciones, María González Corral, ha destacado durante su visita que los premios Cincho se han consolidado como una referencia internacional para el sector, contribuyendo a la promoción y apertura de nuevas oportunidades comerciales para las queserías participantes. Castilla y León vuelve a liderar la participación nacional con 349 muestras inscritas, mientras que Polonia encabeza la representación internacional con 88 quesos a concurso. Escuchamos a la consejera en funciones.
3: Son claros ejemplos del sector lácteo, de nuestros ganaderos, del peso que tienen en Castilla y León. Sin ir más lejos, estos premios Cincho cuentan con más de 1.300 muestras que provienen de casi 20 países, que podemos pasar desde Argentina a Sudáfrica o a Polonia, que es el país que más muestras ha presentado en este concurso. Unas muestras, 1.300, que tienen un peso importante dentro de Castilla y León. Unas 350 muestras proceden de nuestra comunidad y estamos convencidos que habrá grandes premios en nuestra comunidad y en todo el territorio. Lo hacemos porque estamos convencidos de ello y porque el sector demuestra que es un sector muy fuerte y muy sólido en Castilla y León. En lo que se refiere a la parte ganadera, somos los líderes en leche de oveja, los segundos a nivel nacional en leche de vaca y los sextos de cabra. Y si hablamos de la industria láctea, es la segunda más potente dentro de la industria ganadera, de la industria agroalimentaria en Castilla y León. Y eso se refleja con que tenemos aquí grandes industrias queseras y también, como no, grandes queserías artesanales. Así que desde aquí, dar la enhorabuena a todos, simplemente por el hecho de participar. Agradecer, como no, la labor que están realizando desde aquí todos los técnicos del Instituto Tecnológico Agrario para desarrollar esto, unas catas a ciegas basadas en un programa informático que les facilita a todos las tomas de muestras, pero que garantiza el secreto en todas estas votaciones.
2: La Junta de Castilla y León ha defendido el regadío como una herramienta clave para el futuro del medio rural ante las posibles restricciones que contempla el próximo Plan Hidrológico del Duero para el periodo 2028-2033. El Gobierno autonómico ha presentado alegaciones al documento previo de planificación y propone ampliar en 43.000 hectáreas la superficie de regadío de la comunidad. Además, rechaza el planteamiento inicial por considerar que reduce las dotaciones de agua sin ofrecer alternativas suficientes para el sector agrario. Y también la Junta de Castilla y León ha participado en la presentación de los resultados del proyecto Fertisos, una investigación desarrollada en la provincia de Soria que pone de manifiesto el potencial de los purines como alternativa eficaz para la fertilización de cultivos. El estudio, impulsado por la cooperativa Copiso con la colaboración del Instituto Tecnológico Agrario de Castilla y León, ha analizado durante 3 campañas distintas estrategias de fertilización fertilización en 11 explotaciones agroganaderas sorianas. Los resultados concluyen que el uso de purines permite alcanzar niveles de producción similares e incluso superiores a los obtenidos con fertilizantes minerales convencionales, manteniendo además la calidad de las cosechas.
1: Y conocemos la predicción del tiempo con Daniel Angulo. Daniel, muy buenos días.
4: Hola, buenos días, amigos oyentes de Vive Radio y Vive el Campo. Bueno, pues estamos a punto de iniciar ya lo que es el primer fin de semana del recién estrenado mes de junio. Junio, el mes de los días largos, el mes más esperado desde que empieza enero, ¿verdad? Desde que empieza el año, nos llevamos esperando el mes de junio porque nos recuerda a los días largos, a las vacaciones escolares que ya pronto llegarán y sobre todo al verano. Dice el refrán que un junio brillante te pone de buen talante. Estamos en esos días, esta semana lo hemos visto, en esos días que aparece el sol brillando en todo lo alto, en cielos azules y claros. Y estamos también pues en los amaneceres ya más tempranos de todo el año. Las tardes todavía van a seguir alargando, lo harán hasta finales de junio y luego llegará el día 21... que será justamente cuando entre el verano astronómico, a las 9 y 25 de la mañana a la hora, y ya ese, a partir de ese día ya pues empezará a cortar un poco la jornada, el día en sí, en la luz. Pero aunque cuando empiezan a cortar y ya se empieza a notar, suele ser a mediados de julio. Y bueno, pues una semana que ha pasado con altibajos en las temperaturas. Ayer llovió por zonas del norte de León, norte de Palencia, mitad norte de Burgos, norte de Soria también, pero en el resto pues no lo hizo. Fue otro día soleado, más fresco eso sí, y esto pues claro, está haciendo que ya el cereal en buena parte de la mitad sur de Castilla y León ya esté secándose, ya esté totalmente amarillo. Todavía permanece algo verde, espigado en el norte de la región, y empieza ya por la zona de Burgos incluso a verse esos colores verde amarillos, especialmente en las cebadas. Y es que la falta de agua y esas temperaturas que tuvimos a finales de mayo tan elevadas pues han hecho que el proceso de maduración del cereal, sobre todo de trigo y cebada, avanzase rápidamente. Eso sí, la ausencia de lluvias está favoreciendo sobre todo a los forrajes. Hemos visto cómo se están estos días pues segando alfalfas, esparcetas, y también han comenzado a segarse las mezas. ¿Y qué tenemos por delante para este fin de semana en cuanto al tiempo? Pues tenemos más calor. Van a subir las temperaturas detrás del descenso que tuvimos ayer. Hoy, viernes, suben, lo harán sobre todo más en el sur que en el norte, ya con valores que van a estar pues claramente por encima de los 25 grados en el sur, con 24 o 25 grados por zonas del norte. Una jornada en la que van a estar los cielos más despejados, habrá algunas nieblas, nubes bajas, por ahora mismo las hay por el norte de Burgos y norte de Soria, también en el norte de Palencia, pero luego la tendencia será que los cielos queden despejados. Y mañana, sábado, pues llega otro frente, por la mañana los cielos estarán despejados, pero luego por la tarde los cielos volverán a estar nublados en el norte de León, norte de Palencia y norte de Burgos y norte de Soria, pero sin precipitaciones. Y por la tarde también volverá a soplar ese viento de componente nordeste. No obstante, el sábado tendremos unas temperaturas más elevadas. Mañana incluso llegarán hasta los 28 grados en Valladolid y Zamora, en Segovia también, en Palencia, Salamanca, 27 tendrán en Burgos y en León se quedarán con 25 por la llegada de ese frente. El domingo, una jornada en la que también van a seguir subiendo las temperaturas, esta jornada con temperaturas, con nubes altas en los cielos, con viento del nordeste otra vez, viento del norte por la tarde y por la noche en zonas del norte, pero una jornada en la que van a seguir subiendo las temperaturas sin mucho calor, es decir, hará calor, pero será el propio de esta época, porque decía que junio es, aunque el verano llegará el próximo día 21, pero desde el punto de vista meteorológico a junio ya se le considera un mes de verano. Y la próxima semana pues vamos a empezar con un repunte de las temperaturas, sobre todo en el sur de la región. En el norte seguirán todavía bastante agradables. El martes va a haber un descenso y luego ya a partir del miércoles y de la segunda mitad de semana sí que podría empezar a hacer ya calor. A partir del día 11, el día de San Bernabé, ya podría empezar a hacer más calor. Y no vemos así lluvia en general, excepto en las zonas montañosas y en el extremo norte de la región. Decía del día de San Bernabé, que será el próximo día 11, y ya lo dice bien claro el refrán. Por San Bernabé, dijo el sol, hasta aquí llegué y de aquí no pasaré. Y es que lo que hemos visto estos días, que era el sol cada vez más al norte, ponerse un poco más al nordeste, más al noroeste, pues a partir del día del Bernabé, del día de San Bernabé, ya no va a avanzar más. Que lo pasen bien, muchas celebraciones este fin de semana, es el Corpus Christi, fiestas, celebraciones. Buen fin de semana a todos.
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0: Son las 8 de la mañana. 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
1: ¿Qué tal? Saludos, buenos días. UGT Castilla y León ha respondido al anuncio de la rebaja del 50% de todas las subvenciones destinadas a sindicatos, organizaciones empresariales y entidades privadas que no acrediten de forma objetiva una utilidad pública efectiva que está recogido en el acuerdo de gobierno de la Junta entre PP y Vox. El secretario general del sindicato, Óscar Lobo, ha asegurado que, de llevarse a cabo, acudirán a los tribunales, al igual que ocurrió en el pasado, ya que recordó que los tribunales se pronunciaron en dos ocasiones con sentencias a su favor y en contra del Ejecutivo Autonómico. En clave nacional, la UCO de la Guardia Civil ha pedido al juez que reclame a la agencia tributaria y a varias entidades bancarias información financiera respecto al PSOE y al Partido Socialista de Cataluña de los años 24 y 25, así como respecto al exdirigente socialista Gaspar Zarrías, entre otros. La directora general de la Guardia Civil, Mercedes González, ha reconocido ayer que ha tenido varias reuniones con Leire Díez, la exmilitante del PSOE acusada de participar en una presunta trama para desacreditar causas judiciales, aunque ha asegurado que jamás ha participado en ninguna operación contra ninguna unidad del Instituto Armado, ni tampoco ha dicho ha interferido en ninguna investigación. Asegura que la exmilitante socialista le pidió que ayudara a un guardia civil detenido en el caso Coldo y que ella lo rechazó de plano. La vicesecretaria de Coordinación Sectorial del PP, Alma Ezcurra, ha pedido la dimisión, precisamente, de la directora de la Guardia Civil y del ministro del Interior, Fernando Grande Marlaska, tras estas revelaciones que, a su juicio, reflejan la existencia de una delincuencia de Estado. Por su parte, Marlaska ha dicho que no ha tenido ningún conocimiento de ninguna intromisión de mandos de la Guardia Civil sobre agentes de la UCO y defiende la plena honestidad de la directora. David Sánchez, el hermano del presidente del gobierno, ha negado que interviniera e influyera en la creación y adjudicación tanto de su plaza como coordinador de conservatorios de Badajoz, como la de Luis Carrero, amigo personal en el puesto de jefe de coordinación de programas de actividades transfronterizas. Un casco azul serbio de la Fuerza Interina de Naciones Unidas en Líbano ha muerto y otros dos españoles han resultado heridos de levedad a causa de un ataque con proyectiles de mortero en Líbano. Estados Unidos emite sanciones contra el presidente de Cuba, Miguel Díaz-Canel. Trump asegura tener planes muy buenos para la isla tras negar buscar con esta medida acelerar su colapso. Cuba rechaza la vil inclusión, han dicho, de Díaz-Canel en la ilegítima lista de sanciones de Estados Unidos. Sigue la programación local.
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0: 8:04. Saludos. ¿Qué tal? Muy buenos días. Soy Alfonso Blascón y aquí estamos una mañana más en Vive Radio Soria. En esta mañana de viernes ya, 5 de junio. ¿Cómo se pasa el tiempo? Ya estamos a viernes y ya casi otra semanita que se va pasando. Esta, la primera que está siendo completa, porque comenzaba el pasado lunes, día 1 de junio. Pues eso, la primera que está siendo completa de este sexto mes del año, de este sexto mes de 2026. Mes marcado, obviamente, por, como estamos diciendo, fiestas en muchos municipios también de la provincia de Soria. Las están viviendo, bueno, pues sin ir más lejos, en localidades como Langa o como Ágreda, por ejemplo, con las fiestas de la Virgen de los Milagros. Mañana es en Lavalenguas, de hecho, sin ir más lejos, eso ya aquí, en Soria capital, también otra de esas, de las fiestas importantes del año, así que mucha gente seguro que también hoy preparando pues todo el día de mañana. Nosotros paso a paso de momento, obviamente, y a vivir lo de hoy, a vivir lo de este viernes día 5, que amanece, por cierto, con termómetros más bajos que los de estos días atrás. Ahora mismo 8 grados en el exterior de nuestros estudios aquí en Soria capital. Precisamente es la mínima prevista por parte de la Agencia Estatal de Meteorología para esta jornada. 8 grados que no se quedarán ahí. Obviamente subirán hasta los 24 de máxima, con alguna que otra nube y ausencia de precipitaciones las que vamos a tener para esta jornada. Yo os voy adelantando que, por ejemplo, para mañana tampoco va a hacer malo. Mañana máximas de 27 grados y temperaturas mínimas de 11 grados centígrados, ausencia de precipitaciones las que vamos a tener, así que se podrá vivir también un lavalenguas pleno. No va a hacer tanto calor, además, como el desencajonamiento, yo creo. Algunas páginas dicen que las máximas serán, bueno, pues en torno a los 20-22 grados. Así que por la mañana la huella es un poquito de fresquete y luego ya sí que lucirá el sol. Bueno, luego acercaremos también hasta la Agencia Estatal de Meteorología para repasar lo que nos espera de cara a las próximas fechas y a los próximos días. Dicho esto, cosas que te cuento. 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Abro el WhatsApp, que no lo he abierto. Y si quieres escribirnos, pues mira, como Edu, que por ejemplo estoy viendo por aquí que ya nos ha escrito para darnos los buenos días de viernes, como siempre, pues tú también puedes hacerla. 680-93-68-98, 680-93-68-98. Nos mandas un WhatsApp con lo que tú quieras: dudas, quejas, sugerencias, peticiones, canciones dedicatorias, todo lo que quieras es bien recibido. Y así hacemos el programa pues un poco entre todos, que eso siempre es guay. Estamos en redes sociales: Facebook, Twitter, Instagram y TikTok. En cualquiera de las cuatro también puedes encontrarnos, ver lo que subimos, ver lo que compartimos. Y dicho esto, pues ya solo me queda contarte lo que tenemos precisamente preparado para el día de hoy. A ver si no me pierdo, porque tenemos un montón de cosas. Como os dije ayer, si sois ácidos y fieles al programa, ayer dije que hoy viernes íbamos a tener un montón de cosas. Bueno, pues así va a ser. ¿Qué vamos a tener hoy? Pues mira, hoy es el Día Mundial del Medio Ambiente, por si no lo sabíais. Pues ¿qué vamos a hacer? Vamos a hablar, o vamos a tener, mejor dicho, especial Futuro Verde, con podcast patrocinado por Solaric, y vamos a hablar con expertos. Vamos a hablar con Blanca de Solaric, vamos a hablar con Guillermo, que tiene una consultoría, forma parte de una consultoría de impacto ambiental. Vamos a hablar también con unos chicos que hacen reforestación. Bueno, creo que está muy guay y que os puede resultar interesante. Así que será a partir de las 9:20. Luego, a eso de las 9:15 más o menos, nos iremos hasta el Burgo de Osma, porque va a vivir también uno de los fines de semana más importantes. ¿Con qué? Con las alfombras del Corpus. Este próximo domingo, cita bonita, importante, para vivir en el Burgo de Osma. También nos acercamos hasta San Esteban, que también van a vivir el Corpus este fin de semana. Luego, y vamos a estar muy pendientes a lo largo de la mañana, de ese punto de donación de sangre en Mariano Granados, porque hoy, junto con el periódico de esta casa, junto con el Día de Soria, es el Día de Soria más solidario. ¿Por qué? Pues porque hoy tenemos esa jornada especial de donación de sangre en Mariano Granados durante toda la mañana hasta las 2 y 4. Os podéis acercar por allí a donar sangre. Por allí van a estar también todos los compañeros en este día especial, gracias a la Hermandad de Donantes de Sangre. Y luego hablaremos también con Pedro, con el presidente de la Hermandad de Donantes de Sangre, para que nos explique, para que nos cuente esta iniciativa y, bueno, pues para hablar también, obviamente, de la importancia de donar sangre, que es donar vida. Más cosas. Nos vamos a ir hasta la Fundación Fundos. Tiene una exposición en el Gaya Nuño y muchas más cosas que van a tener. Hablaremos con el presidente de la Fundación y que nos cuente, bueno, pues cómo viven toda esta gestión en Gaya Nuño, todo lo que van a hacer, todo lo que tienen por delante, que está muy guay. Luego repasaremos el Día de Soria, el periódico de esta casa, que como cada viernes ya está disponible. Hablaremos de cine con Mercedes Silva, estrenos de cine que ya llegan hasta los cines Lara. Y acabaremos la mañana hablando de música con DJ Noise. 1, 2, 3, 4, 5, 6, 7, 8, 9, lo menos 10 cosas, más el informativo, más los deportes, más todo. Venga, miramos al cielo.
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0: Soria amanece con termómetros que ahora mismo marcan los 8 grados centígrados aquí en la capital. Cielos descubiertos a esta hora, ausencia de precipitaciones, ausencia de lluvias, ya empieza a lucir y a calentar el sol. Agencia Estatal de Meteorología, Isabel Escribano, buenos días.
3: Buenos días. En Soria hoy jornada de ambiente estable, con cielos poco nubosos o despejados y con algunos intervalos de nubes. Esta tarde el viento soplará de noreste, girando oeste, y será flojo con intervalos de moderado. Y en cuanto a las temperaturas máximas, se espera que vayan en ligero ascenso, con valores de 22 grados en Ágreda, 24 en Soria y Olvega, 26 grados en Almazán y Burgo de Osma. Es una información de AEMET.
0: Pues muchas gracias, Isabel Escribano. Eso es lo que nos espera para el día de hoy, para mañana sábado. Máximas de 27 grados, temperaturas mínimas de 11 grados centígrados. Las temperaturas serán más altas que las del día de hoy. Lucirá el sol durante todo el día. Nos esperan precipitaciones para el domingo. Situación muy parecida, aunque vas a subir el termómetro más. Lo va a hacer hasta los 30 grados de máxima. Las mínimas serán de 11. Se espera alguna que otra nube. Y por la tarde quizás haga una tormentilla, un 10% de probabilidad. El lunes, la semana que viene, la comenzaremos de nuevo con valores superiores a los 30 grados, con unas temperaturas mínimas de 12 grados centígrados, con un 15% de probabilidad de tormentas y con el sol luciendo la gran mayor parte del día. El martes seguirá luciendo el sol, probabilidad de alguna tormentilla del 25%. Eso sí, el martes van a bajar las temperaturas hasta los 26 grados de máxima, con unas temperaturas mínimas de 10 grados centígrados. Y bajará más el termómetro de cara al miércoles, se quedará en los 23 grados de máxima, muy parecida al día de hoy, con las temperaturas mínimas de 9 grados centígrados. Para el miércoles, la probabilidad de lluvias es del 25% tan solo, y podría haber alguna que otra nube, pero no se esperan tampoco precipitaciones generalizadas. De todas formas, como siempre decimos, todavía queda mucho para lunes, martes, miércoles. Podría ir cambiando el modelo y nosotros os lo iríamos contando. 8 horas 13 minutos. Vamos con el repaso a la actualidad informativa.
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0: Soria ya votará no a la investidura de Alfonso Fernández Mañueco y carga contra el pacto de Partido Popular y Vox porque, dicen, no aborda los problemas de la provincia. Dice Soria ya que de las 16.636 palabras que contiene ese acuerdo de 62 folios y con 324 medidas, solo se repite la palabra Soria en 5 ocasiones y la despoblación apenas se cita en 6. Aseguran que es casi una copia del documento firmado en Aragón.
4: Infraestructuras viarias, bueno, yo creo que esto es la parte más sangrante del pacto. 8 folios para reclamar infraestructuras al gobierno de España. 8 folios. Y cuando abordan las infraestructuras que sí son competencia de Castilla y León, que sí son competencia de la Junta, la Red Autonómica de Carreteras, un párrafo de tres líneas. Muy poco trabajado, muy superficial, nada profundo, un pacto que no es bueno para Soria.
0: Pues muy duro contra ese acuerdo se ha manifestado el líder de la oposición, Carlos Martínez, quien lo tilda de racista y acusa a Partido Popular y Vox de desmontar el estado de bienestar.
5: Un documento que claramente está elaborado desde Madrid, con la autorización de Madrid, del señor Feijóo y del señor Abascal, y que no es otra cosa, ¿no?, que la rúbrica que de ese acuerdo nacional que pretenden hacer las dos derechas de este país para poder configurar, ¿no?, una nueva alternativa de gobierno en las labores de oposición actuales que pretenden configurar el asalto al gobierno de España para este próximo año 2027. Planteamientos xenófobos, racistas, y cuyo objetivo es el desmantelamiento, claro, del estado de bienestar.
0: Pues nos centramos hoy también en lo que contiene ese acuerdo.
6: Entre las 324 medidas de este documento encontramos varias rebajas fiscales prometidas desde que se aprueben los primeros presupuestos, como la reducción de un 1% del tramo autonómico del IRPF en toda la legislatura, a razón de un 0,25% cada año. También recoge la cuenta ahorro vivienda joven, por la que podrán deducirse hasta 1.500 euros de lo que ahorren para comprar una casa. Los jóvenes tendrán además un descuento de hasta 30.000 euros en su primera vivienda en el medio rural. En este sentido, el acuerdo contempla la construcción de al menos 5.000 viviendas protegidas y la creación de una bolsa pública de suelo. Establece además una reforma del padrón municipal para combatir el fraude y la ocupación ilegal. El nuevo ejecutivo creará un servicio que verificará si hay fraude en las prestaciones y reducirá a la mitad las subvenciones a los agentes sociales si estos no acreditan su utilidad pública. Por otra parte, desarrollará 2.600 hectáreas de suelo industrial y mantendrá la bonificación del 25% de los trenes Avant. En cuanto al sector primario, promete el blindaje frente a la Agenda 2030 y el rechazo a Mercosur si no garantiza la igualdad de oportunidades, y promueve la protección a ganaderos frente a los ataques de grandes depredadores con una normativa específica de prevención y respuesta. Partido Popular y Vox también han pactado llevar a las Cortes una nueva ley de concordia, que reconozca a todas las víctimas de violencia social, política, ideológica o del terrorismo.
0: Los sindicatos, por cierto, también se han opuesto a ese acuerdo para el gobierno de la Junta de Castilla y León. Ven peligrar el diálogo social.
7: Y muchas medidas que lo que están haciendo es favorecer a la clase trabajadora y a la ciudadanía en general, pues sabemos cómo viene Vox, ¿no? Que va atacando a las personas y a los colectivos más vulnerables y cómo va creando ese miedo entre la población y va destruyendo, ¿no?, y comiéndonos un poco el terreno en derechos sociales y laborales que tanto tiempo nos ha costado conseguir. Entonces, bueno, pues lo vemos con una perspectiva bastante mala.
0: Declaraciones de la secretaria general de Comisiones Obreras, que ayer acogía una jornada sobre despoblación, empleo y futuro. Una jornada que reunía representantes de sindicatos, patronal, la oficina del EFIL o a la miembro de la Cátedra de Estudios de Género de la Universidad de Valladolid, que ha abordado esta problemática demográfica desde la perspectiva del mercado de trabajo.
8: Que es un proceso circular por el que la despoblación, vinculada como en el caso de nuestra tierra, sobre todo a la salida de población joven, que no se equilibra con la llegada de población inmigrante, también joven, pues genera un proceso de simplificación y descualificación del mercado laboral, y eso a su vez genera otra vez despoblación, que ponen siempre en peor situación a las mujeres, sobre todo a las mujeres jóvenes, y a los espacios rurales. Y esta provincia es paradigmática en todas esas cuestiones, ¿no?
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0: En esta semana en la que se conmemora el Día Mundial del Medio Ambiente, hoy el Ayuntamiento de Soria ha clausurado la campaña de educación ambiental, un programa por el que han pasado casi un millar de escolares de centros de primaria, secundaria y formación profesional. Esta iniciativa tiene por objetivo inculcar el compromiso con la sostenibilidad y la conservación del legado medioambiental de Soria y su entorno, para convertir la formación en los estudios en una palanca más de la transformación ambiental de esta ciudad.
10: Es una campaña que está adaptada a los cursos y a las edades, y así para los más pequeños y pequeñas pues se trabaja sobre todo en Balonsadero, en la dehesa y en el río. Y en los tres espacios se habla de biodiversidad, de las plantas, de los animales, para que todos los alumnos y las alumnas pues aprendan y valoren el ecosistema y todo lo que tenemos alrededor. Para secundaria, para FP, se trabaja ya temas más concretos de micología y de gestión forestal del monte.
0: La época de peligro alto de incendios comenzará, por cierto, el 12 de junio, con un operativo reforzado

0: año, pero se refuerza de cara a un verano donde se temen incendios similares al de 2025. Para ello se aumentan los efectivos de 4.720 a 5.075.
1: Van pasando todas, a medida que cumplen los contratos de las cuadrillas licitadas de empresas privadas, van pasando a ser cuadrillas del sector público, cuadrillas de tasa.
0: Se suman, por ejemplo, 9 cuadrillas de intervención rápida, además 40 máquinas bulldozer, se renuevan las autobombas y se suman 62 cámaras de vigilancia.
1: En definitiva, mejoras de estructura, de tecnología humanas, de planificación, de material rodante y no rodante tecnológico para aumentar las capacidades del operativo y estar más preparados.
0: Por otra parte, también se insiste en la concienciación de la sociedad para evitar imprudencias y en la colaboración para identificar a los incendiarios que provocan buena parte de los fuegos.
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4: Nuestro recorrido sigue por las cuadrillas de San Juan. Nos lleva hoy hasta un local que se ha convertido en un auténtico museo de los sanjuanes. Los jurados de La Mayor hacen un repaso por la historia de nuestras fiestas a través de objetos y paneles informativos para transmitir el sentimiento por las fiestas de San Juan.
5: La réplica de la Virgen de La Mayor preside el local de la cuadrilla de este 2026, convertido en un auténtico museo sobre las fiestas de San Juan.
6: Plasmar que esos pequeños tesoros que nos van dando, esas cositas que nos van dando, pues que pueden estar en un museo, ¿no? Ya en un museo, una exposición.
7: Haciendo un pequeño homenaje a cada día, miércoles el pregón, jueves, viernes, sábado, domingo, lunes las peñas, el rincón de la música.
5: Información, objetos y muchas anécdotas sobre las cuadrillas, las peñas o festejos como el Viernes de Toros.
6: 1935 fue un año significativo, pues porque además fue el año que falleció el Chinche, fue el famoso donde murió el torero el Viernes de Toros, que precisamente el último toro que mató fue el de La Mayor. Toreó el tercero, que era el de La Mayor, consiguió matarlo, y el sexto, que era el de San Miguel, es donde recibió el golpe fatal que acabó con su vida posteriormente, ¿no?, al día siguiente.
5: Ana y Enrique decidían dar el paso de ser jurados en enero, cuando todavía estaba vacante su cuadrilla.
7: Os contaba cosas de la caldera, el desfile de bailas con su peineta y demás, y yo tenía ese recuerdo. Quique quería ser jurado, su barrio es otro, era otro, y entonces yo decía que la única condición era que fuera de La Mayor.
5: Dicho y hecho, los jurados de La Mayor afrontan estos sanjuanes con la ilusión de entrar a formar parte de una historia por la que sienten verdadera pasión.
4: El Ayuntamiento de Soria ya ha llegado a un acuerdo para la instalación de las ferias con motivo de las fiestas de San Juan. El lugar elegido es una parcela que está en el polígono de Las Casas, junto a un conocido hipermercado y al lado de la guardería, en la calle J, que se cortará al tráfico durante los días festivos. Han sido semanas de mediciones y negociaciones para encontrar el lugar ideal para las atracciones sin causar molestias a vecinos y a servicios, como podría ser el Hospital Santa Bárbara. Las ferias abrirán el jueves 18 de junio y el viernes 19 será el Día del Niño. Aunque desde el Ayuntamiento de Soria, el propio alcalde ha evitado, eso sí, confirmar el emplazamiento.
8: Los servicios técnicos están en conversaciones con el Departamento de Comercio y Turismo y sí que tienen alguna parcela, en este caso es particular. Si no me equivoco, ya están a puntito de firmar un acuerdo y en cuanto sea ya el acuerdo firme, pues lo anunciaremos. Pero al estar en medio un tema particular, pues vamos a esperar a que sea definitivo.
4: Javier Antón se refería también a la polémica por la exclusión del torero soriano Rubén Sanz de las corridas de San Juan. Recuerda que los carteles taurinos no son definitivos hasta que no se resuelva el recurso sobre su contrato y adjudicación, aunque asegura que no depende del ayuntamiento seleccionar los nombres que forman parte de la feria.
8: Nosotros siempre hemos dicho lo mismo, asesoramiento del Consejo Sectorial Taurino, ahí hay 8 peñas en las que son las que asesoran a la hora de diseñar esos carteles, y nosotros estaríamos encantados de que toreara Rubén, pero al final es una decisión que tiene que tomar la empresa adjudicataria en su caso. Nosotros puntuamos en función de meritocracia, que es independientemente del lugar de nacimiento, cualquier alternativa que ya en algún caso se ha intentado, los servicios jurídicos no lo han permitido.
4: Y el Centro Cultural Gaya Nuño de la capital acoge hasta el 13 de septiembre la exposición Gaya Nuño, una modernidad española. Forma parte de la conmemoración del 50 aniversario del fallecimiento del autor soriano, organizado por la Fundación Fundos.
9: Es uno de los nombres de referencia en la historiografía del arte moderno español.
10: Un hombre enorme, impulsivo, con mucho carácter, que discutió con mucha gente.
11: Crítico de arte, historiador, comisario de exposiciones, colaborador de buena parte de los artistas más notables.

0: de su generación.
1: Pintura, escultura, documentos, libros, 300 piezas componen esta exposición que propone una relectura de la persona y del trabajo de Juan Antonio Gaya Nuño.
0: Una figura que sigue estando plenamente vigente 50 años después de su muerte y que nos ofrece un relato apasionante, no solo a través de su propia trayectoria vital, sino sobre todo de su trabajo, de sus escritos.
1: También a través de su legado, la colección y la biblioteca que fue atesorando durante años.
2: Que haya este archivo y esta colección es algo muy, muy importante. Soria con este centro tiene un legado que se puede uno apoyar en el pasado para reflexionar sobre el presente y sobre el futuro.
1: La presentación del catálogo de la exposición y las conferencias de Bonet y de Enrique Andrés Ruiz el 6 y el 7 de julio completan el programa del cincuentenario.
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4: En los deportes, el Club Deportivo San José de Soria se enfrenta este domingo al Turégano en la final del playoff de ascenso a Tercera Federación. El equipo se ha mostrado confiado de conseguir el objetivo, Jimena.
5: El Club Deportivo San José confía en la victoria este domingo ante el Turégano.
6: Vamos a celebrar primero el sábado en Lavalenguas y el domingo el ascenso del Club Deportivo San José de Soria.
5: Y es que después de perder la semana pasada, está en juego sellar el ascenso a Tercera Federación.
7: No queríamos perder, obviamente, pero sí que la eliminatoria está abierta y ya desde el lunes empezamos a trabajar en el partido de este domingo, que es una final, nunca mejor dicho, y con mucha ilusión y con ganas de darle la vuelta al resultado.
5: El equipo sabe que los segovianos no se lo van a poner fácil.
7: Va a ser un partido súper complicado, ellos son muy, muy buen equipo, pero las sensaciones son muy buenas. Desde el lunes estamos entrenando muy bien, la ilusión es máxima y la confianza en el grupo, pensamos que le podemos dar la vuelta y que lo vamos a hacer.
5: Y cuentan con una ventaja para ello. Edipo, máximo goleador de la categoría, se reincorpora al conjunto en el momento más importante.
8: Ganas acumuladas y el domingo, en la final, voy a poder jugar aquí, en mi casa, con mi gente. Creo que mayor motivación y aliciente no puede haber.
5: Sin olvidar el calor de la grada.
6: Los jugadores están muy concienciados de que la afición va a ser el jugador número 12.
5: Máxima ilusión.
7: Lo conseguimos hace 10 años justo y creemos que estamos a un pasito de volver a conseguirlo este domingo.
5: Para alcanzar el sueño del ascenso.
4: Gracias, Lucas, y otro Lucas, en este caso Lorente, que continuará vistiendo la camiseta celeste. Es la primera renovación del equipo de Alberto Toribio. Su permanencia ha sido uno de los objetivos del grupo Ercesoria de cara a la nueva campaña. El colocador regresaba a Soria la pasada temporada tras su paso por la Liga Belga. Lorente se ha convertido en una pieza clave, tanto dentro de la pista como en el vestuario, siendo el capitán del equipo durante este curso. Y os recuerdo, como he hecho antes, que hoy viernes tenéis la oportunidad de colaborar con la Hermandad de Donantes de Sangre de Soria a través de Padrinos Solidarios, la iniciativa de esta casa del Grupo Promecal Soria con motivo del décimo aniversario del periódico del Día de Soria. Hoy viernes, desde las 8:30 de la mañana, desde ya de ya, todas las personas que lo deseen pueden acercarse a donar sangre al autobús que está estacionado en la Plaza Mariano Granados, aquí en la capital. Y un último apunte, hablamos del enclave musical. La Escuela Oficial de Música de Soria, que coordina y gestiona la Joven Orquesta Soriana, la Joven Orquesta Sinfónica de Soria, la audición del final de curso reunía a dos bandas, la juvenil y la de adultos, para interpretar canciones conocidas del pasado verano. Enclave musical es un espacio formativo abierto a estudiantes de todas las edades y niveles, que además sirve como motor para el sostenimiento económico y musical de la propia Orquesta de Jóvenes. Hasta aquí el repaso a las noticias más destacadas de la jornada. Cualquier novedad, noticia de última hora que se produzca a lo largo de la mañana, te la contaremos en directo en esta misma sintonía, en la cual te recuerdo que puedes seguir informado a las 2 y a las 3 de la tarde. Ahora son las 8:30. Enseguida vamos con más cosas.
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Pues 38 minutos ya sobre las 8 de la mañana. Tenemos por aquí ya el Vive de Dulo, parece que nos ha escrito por aquí el WhatsApp de Vive Radio. Nos ha puesto: buenos días, Alfon, vamos a por ese viernes de los que quitas la alarma para levantarte hasta no sabes cuándo. Ay, mira qué suerte, oye. Que nada, vamos a por ese Vive tradicional ya. Aprovechando que viene el Soria Rock, vamos a poner una de Daki Darria, que se llama Terras, como se llama esta canción. Y luego Arde la calle de oferta especial. Si puede ser, pues por supuesto que puede ser. Nos dice por aquí Edu: bueno, a disfrutar mucho de lavalenguas, cuidado con los toros y pasar a tomar un torrezno por el bullicio, que los estaré bañando en aceite yo. Ah, pues mira, te toca echar una mano en la peña por allí. Pues ya sabéis dónde encontrar a Edu, ¿eh? Mañana, ahí, al frente de los torrenos, ahí en el bullicio, que no sé, tampoco viene ahí en el monte. Pues gracias, Edu, como siempre, como cada viernes, por el mensajito, por la petición, por el Vive de Edu López.

43 minutos, ya son las 8 de la mañana. 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Aquí tenemos los dos vives, los que nos ha dicho Edu, como cada viernes. Es la semana, es el día hoy, en concreto hoy 5 de junio, Día Internacional del Medio Ambiente. Así que nosotros tenemos especial de Futuro Verde. Espero que os guste. Lo he hecho con todo el cariño del mundo esta semanita.

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2: Durante mucho tiempo hablamos de las energías renovables como una herramienta para reducir emisiones, como una alternativa a los combustibles fósiles, como una forma más limpia de producir energía. Pero hoy la conversación ha cambiado, porque ya no basta solo con generar energía renovable. El reto ahora es hacerlo integrando sostenibilidad, biodiversidad y respeto por el territorio. ¿Cómo se diseña hoy un proyecto energético? ¿Qué impacto tiene sobre el entorno? ¿Cómo conviven las renovables con el medio ambiente y el mundo rural? Y sobre todo, ¿es posible producir energía mientras se protege la biodiversidad? Hoy, en este especial de Futuro Verde por el Día Mundial del Medio Ambiente, hablamos precisamente de eso, de sostenibilidad, de innovación ambiental y de cómo está evolucionando la transición energética. Bienvenidos a Futuro Verde. ¡Comenzamos!
3: ¿Sabías que muchos proyectos renovables incorporan ya medidas específicas de protección de biodiversidad, desde corredores ecológicos hasta revegetación con especies autóctonas o sistemas para proteger fauna local? La sostenibilidad ambiental ya forma parte del diseño de muchos proyectos energéticos.
2: La sostenibilidad se ha convertido en uno de los grandes ejes de transformación del sector energético. Ya no hablamos únicamente de producir energía limpia, sino de hacerlo generando valor ambiental, social y económico allí donde se desarrollan los proyectos. Conceptos como biodiversidad, economía circular, impacto positivo en el territorio o desarrollo rural forman hoy una parte de una conversación que va mucho más allá de la generación de energía. Para entender cómo está evolucionando esta visión y qué papel jugará en los próximos años, nos acompaña Blanca Andrés. Ella es directora de sostenibilidad de Solaris, con la que hablaremos sobre los nuevos retos de la transición energética y sobre cómo las empresas pueden contribuir a construir un futuro más sostenible. Bienvenida a Futuro Verde, Blanca. Muy buenas.
4: Muchas gracias, encantada de estar otra vez con vosotros en el podcast.
2: Igualmente. Blanca, hace unos años hablar de sostenibilidad en energía era hablar principalmente de reducir emisiones. ¿Qué significa hoy realmente que un proyecto energético sea sostenible?
4: Ha cambiado bastante y yo creo que en ningún momento la sostenibilidad ha sido solo hablar de emisiones, pero ahora mismo cuando creamos un proyecto energético o igualmente en cualquier tipo de proyecto, la sostenibilidad va mucho más allá de reducir emisiones. Es un objetivo clave, pero es algo más. Un proyecto energético sostenible es aquel que genera energía limpia, pero además se integra de forma responsable en el territorio. Es decir, que protege la biodiversidad, minimiza el uso de recursos, pero también genera valor local y mantiene una relación transparente con todas las comunidades de los territorios donde implantamos los proyectos. Es decir, que ya no solo hablamos de descarbonizar, hablamos de una sostenibilidad social, ambiental y económica a largo plazo, y que ahora lo hemos traducido a esas siglas ESG.
2: Cuando se plantea un proyecto renovable, ¿por qué es tan importante tener en cuenta la biodiversidad y a las comunidades también locales desde el principio?
4: Porque no queremos acciones correctivas, queremos acciones preventivas y acciones que nos ayuden a lo largo de la vida de los proyectos. La sostenibilidad incluye biodiversidad y las comunidades locales para poder identificar mejor esos valores ambientales del entorno. Entonces, mirarlo desde el principio es muy importante para poder adaptar al proyecto. Por ejemplo, si revisamos los riesgos asociados al cambio climático que van a afectar a ese proyecto, es muy importante hacerlo en las fases previas del proyecto para poder establecer medidas que nos ayuden a proteger al propio proyecto, pero también al entorno donde lo estamos implantando. Igual ocurre con las comunidades locales. Escuchar desde el principio a las gentes de ese territorio es muy importante para generar ese arraigo de las propias comunidades, pero también del proyecto, y conseguir esa licencia social y cumplir las expectativas que las personas que viven allí tienen acerca de la empresa y del propio proyecto.
2: La transición energética ya no se limita solo a la energía solar. ¿Qué papel van a jugar soluciones como el biometano o las nuevas tecnologías energéticas en un modelo energético que sea más sostenible?
4: La transición energética, como cualquier otra transición que hemos podido vivir como sociedad, es un sistema multiactor. Necesitamos una combinación de soluciones que no solo se centre en proyectos renovables que han tenido un mayor recorrido a lo largo del tiempo, como puede ser la eólica o la solar, que ya está muy implantada y con una tecnología puntera, pero necesitamos otros sistemas que aporten a la transición energética. El biometano puede ser uno de ellos, pero también el almacenamiento a través de baterías, el hidrógeno, pero también la digitalización de esas redes o cualquier otra medida que nos ayude a generar un modelo energético más eficiente y sostenible. El biometano en particular, que es lo que la sección de BioRig del Grupo Solaric está desarrollando, tiene un papel muy interesante porque mezcla esa nueva tecnología renovable con un impacto en economía circular al utilizar residuos orgánicos de la industria ganadera y agrícola. Uh-huh. Esta combinación de todas esas tecnologías es fundamental para aportar seguridad de suministro, reducir emisiones y por supuesto, un mejor aprovechamiento de los recursos naturales.
2: ¿Y vosotros cómo estáis aplicando ya la protección de la biodiversidad y el medio ambiente en vuestros proyectos? Si puedes contarnos algún ejemplo.
4: Nosotros hacemos unos estudios previos a los proyectos muy a conciencia desde el punto de vista ambiental y social. Hemos generado mesas de diálogo verde para aquellos proyectos de BioRig y luego también le damos mucha importancia al equipo de todos los proyectos que al final pueden generar ideas para reducir consumos, como es el caso de una obra de una planta fotovoltaica que tenemos en Sevilla llamada Entre Núcleos, donde el propio equipo de obra ha propuesto una idea de reutilizar agua y hemos implantado una pequeña depuradora que renueva el agua que estamos utilizando y luego se puede utilizar para el riego de caminos para la minimización de polvo. Y bueno, pues al final es una medida que reduce el consumo de agua. También desde Solaric hemos implementado en todas nuestras obras de construcción una pequeña planta de autoconsumo que genera electricidad renovable para la caseta de obra y con eso hemos eliminado el generador eléctrico para aportar energía a esas casetas de obra. Entonces son medidas muy fáciles que apoyan a descarbonizar nuestras actividades y que los proyectos tengan el sentido renovable desde cero.
2: Qué bueno. Por sacar un poquito la bola de cristal, aunque lo tenéis todo lógicamente muy estudiado, ¿cómo os imagináis los proyectos energéticos dentro de 10 años desde el punto de vista de la sostenibilidad?
4: Imagino muy integrados en el territorio y con una componente de la voz social muy, muy arraigada. Yo me imagino que la sociedad en su conjunto y los territorios van a tener una voz muy potente en cómo se desarrollan los proyectos y qué demandan ellos de los proyectos. Y también imagino que va a haber un cambio legislativo, normativo, donde estos conceptos ya no van a ser algo opcional, sino que nos van a ofrecer unos mínimos que van a generar un entorno coordinado para lograr una transición justa. No nos tenemos que olvidar que la transición energética debe ser justa. No podemos dejar a nadie atrás y debemos conseguir que se haga de una forma responsable.
2: Oye, Blanca, pues ha sido un placer el charlar contigo, el que nos hayas contado todo lo que hacéis, todos esos proyectos, y más en un día como este y en un capítulo también especial dentro de podcast de Futuro Verde como este. Así que lo dicho, que muchas gracias.
4: Vosotras, y espero estar de nuevo con vosotros muy pronto.
2: Gracias.
3: ¿Sabías que el Día Mundial del Medio Ambiente se celebra cada 5 de junio desde 1973? Fue impulsado por las Naciones Unidas para concienciar sobre la importancia de proteger nuestro entorno y se ha convertido en una de las fechas ambientales más importantes del mundo. Cada año moviliza a millones de personas, empresas e instituciones en torno a un objetivo común: cuidar el planeta que compartimos.
5: Y
2: Los bosques son una herramienta clave en la lucha contra el cambio climático gracias a su capacidad para capturar CO2, proteger la biodiversidad y conservar recursos naturales esenciales. Sin embargo, la reforestación va mucho más allá de plantar árboles. Requiere planificación, conocimiento técnico y una gestión sostenible que tenga en cuenta tanto el entorno como las personas que viven en él. Para profundizar en este tema, hoy nos acompaña Guillermo Ojeda, Head of Sales and Forestry de Earthtree. Con él vamos a hablar sobre cómo se desarrollan los proyectos de restauración forestal, qué impacto pueden tener en territorios como Castilla y León y cómo ciudadanos y empresas pueden contribuir a la recuperación de los bosques y a la acción climática. Bienvenido a Futuro Verde, Guillermo, ¿qué tal? Muy buenas.
5: Hola, buenas tardes, un placer estar aquí contigo.
2: Muchísimas gracias. Cuando hablamos de reforestación, muchas personas piensan simplemente, a mí me ha pasado, en plantar árboles. Detrás de esto hay mucho que hay detrás de proyectos como los que desarrolla Earthtree y por qué es importante hacerlo de forma planificada.
5: Claro, pues mira, te contesto a esto porque justo es algo que mucha gente nos comenta, que al final plantar árboles es solo la punta del iceberg y es una imagen que viene simplificada de un problema que durante años viene arrastrando el sector privado, que al final se dedicaba sobre todo a realizar plantaciones en muchos casos de monocultivo de árboles como única acción para regenerar ecosistemas y para compensar la huella. Sin embargo, para nosotros un proyecto de reforestación va mucho más allá. Entonces, realmente para hacer un proyecto de reforestación que tenga impacto siempre hay que responder a cuatro preguntas. Lo primero siempre es, tenemos que hablar del dónde. Al final hay que entender que la península es tiene un 74% del terreno en riesgo de desertificación. Entonces, lo primero que tenemos que buscar es una zona donde realmente haga falta reforestar, que no haya una regeneración posible natural porque sea una zona con las condiciones climáticas favorables o que sea una zona donde ya hay un bosque adyacente. ¿Vale? Entonces, desafortunadamente tenemos mucha zona, como hemos visto, este 74% donde tenemos que trabajar, entonces lo primero sería buscar un proyecto ahí para poder crear un bosque resiliente. Lo segundo, tendríamos que hablar del qué y el cómo. ¿Vale? Al final, sabemos que hay unas especies que absorben más y son muy atractivas para reforestar. Tenemos muchas especies en la península y lo que tenemos que buscar cuando regeneramos un proyecto es especies autóctonas que sean de esa zona y sobre todo especies que sean autóctonas y resilientes, porque al final ese ecosistema, al haberlo degradado, ya no tiene las mismas condiciones iniciales, por lo que las especies que plantemos deberán aguantar el clima actual y sobre todo el clima futuro que va a haber en esa zona, porque bueno, ya sabemos que el cambio climático es algo real, hay varios escenarios propuestos de aumento de temperatura, entonces que esas especies aguanten en esa zona para que el bosque se quede y al tener diferentes especies podamos no solo plantar árboles, como decías al principio, sino realmente regenerar un ecosistema, que es lo que nosotros buscamos con toda la parte de biodiversidad, recuperación de suelo, un bosque que resista sequías, plagas, incendios, etc. Y luego, la última pata sería sobre todo el con quién lo hacemos y el hacer un mantenimiento de este bosque. ¿Vale? Al final aquí estos dos puntos van muy ligados porque nosotros creemos que si todos estos trabajos se hacen con gente de la zona, el bosque va a ser, por un lado, mucho más resiliente, vamos a fomentar un poco el empleo rural en esas zonas, y al involucrar a todas estas personas, no solo en la plantación, sino en los diferentes mantenimientos, eso va a ser un bosque que va a perdurar en el tiempo. Y luego ya la última pata para poder generar realmente un proyecto de absorción sería medirlo correctamente. Al final nosotros tenemos una herramienta propia de medición que lo que hace es todo esto que está muy bien, poder tener datos y medirlos para que se sepa que se está haciendo y que esto pueda traducirse luego a este sector privado que históricamente venía plantando simplemente árboles, pues darle datos de, oye, se puede hacer mucho mejor y se puede tener con prácticamente lo mismo y un poquito más, un impacto mucho más 360, no solo en vamos a absorber CO2, sino en vamos a regenerar un ecosistema.
2: Con todo esto y con todo el proyecto formado, con todas esas patas, como has dicho, Guillermo, ¿qué papel puede desempeñar la reforestación como complemento a las energías renovables en la lucha contra el cambio climático y a la descarbonización de la economía?
5: Pues al final, justo, creo que es clave la palabra que has dicho de complemento, porque ambas piezas son complementarias, aunque a veces se vean como alternativas, porque por un lado las renovables lo que nos están permitiendo es reducir la huella de carbono, que es el primer paso para que las empresas apuesten por una transición renovable y poco a poco tengan menos impacto en el medio ambiente. Sin embargo, sabemos que no todo se puede reducir a cero. Entonces, aquí es donde entra la compensación. para todas estas emisiones que no puedes reducir o que hasta que reduzcas va a pasar un tiempo porque tienes que implementar ciertos procesos, es gracias a estos proyectos de compensación que podemos absorber este carbono atmosférico y estas emisiones residuales que van a tener las empresas se absorban. Y además hay otro punto que es muy importante, y al final también las renovables lo que nos ayudan es a evitar que se sigan degenerando o frenar en la degeneración de ciertos ecosistemas. Y por un lado, el complemento sería la parte de regeneración de ecosistemas y reforestación que hacemos nosotros para lo que ya se ha perdido, poder recuperarlo. Entonces hacen un tándem que yo creo que es importantísimo para llevarlo en paralelo. Ni solo una, ni solo otra vez, sino las dos deben ir de la mano y avanzar juntas.
2: Me ha gustado lo del tándem porque además es muy cierto según lo has explicado. Has hecho también referencia antes a vuestros proyectos, están presentes en territorios rurales como Soria, por ejemplo, también en todo Castilla y León. ¿Cómo puede la reforestación precisamente contribuir no solo a cuidar el medio ambiente, sino también a generar esas oportunidades para las personas que viven en estas zonas? Y si nos puedes poner algún ejemplo de algún proyecto realizado en Castilla y León, pues genial.
5: Pues sí, al final aquí es, como te he comentado, siempre tenemos dos formas de hacerlo. Por un lado sería la forma rápida, que se hace en muchos casos, sin involucrar a las comunidades locales. Y por otro lado sería hacer ese pequeño esfuerzo al principio de involucrar a estas comunidades, pero ya no solo en la parte de plantación, también estamos hablando de viveros locales. Al final que la planta sea de un vivero con las certificaciones correspondientes, pero local, va a hacer que se adapte mucho mejor. Contratar toda la mano de obra en la zona, al final ya no es solo que vas a fomentar el empleo rural, es gente que conoce esa tierra, que conoce cómo evolucionan las especies ahí, y también te puede ayudar a preparar una plantación que, como hablábamos, sea resiliente en el futuro. Entonces, eso es lo que nosotros siempre buscamos, siempre que hacemos un proyecto, y en este caso el más grande que tenemos en Castilla y León es el proyecto de Soria, que son más de 100 hectáreas reforestadas, y aquí lo que buscamos es un poco justo todo lo que te he comentado, de recuperar esta zona que está en riesgo de desertificación, regenerar el bosque con especies que ya no solo sean autóctonas y que aguanten ahora, sino que aguanten en el futuro, e involucrar a los diferentes actores que puede haber por la zona. Y luego nosotros siempre lo decimos de que al final cualquier persona o ayuntamiento que pueda querer colaborar con nosotros, si tiene algún terreno lo suficientemente grande disponible como para reforestar, nosotros estaremos encantados de seguir desarrollando proyectos, porque al final es en el medio rural donde muchas veces hace más falta esta reforestación que cerca de las grandes ciudades, y donde realmente ya no tienes solo ese impacto a nivel ecosistémico, sino el impacto rural va muy de la mano.
2: Cada vez más empresas y también ciudadanos quieren reducir el impacto ambiental, es algo que se habla, ¿no?, que está en boca de todos. ¿Qué puede hacer una persona en su día a día para contribuir a la recuperación de los bosques y a luchar precisamente, como has dicho tú antes, también contra el cambio climático?
5: Aquí para mí es importante tener en cuenta que lo que sería la huella del sector privado es mucho mayor que la huella que tiene alguien a nivel individual. Entonces, cuando yo quiero responder a esta pregunta, sobre todo lo que recomendaría es que, en la medida de lo posible, cada una de las personas sea muy consciente de las elecciones que hace para consumir en su día a día. Ya sea de consumir solo lo que necesitas, ahí cada uno tendrá que saber qué es lo que esa persona necesita, y sobre todo, dentro de las capacidades que tengamos, buscar empresas que tengan un plan de sostenibilidad que realmente sea realista, que esté trazado, y apostar por este tipo de empresas, porque por un lado, si hacemos esto, también cada vez habrá más empresas que tengan unos planes de descarbonización, unos planes de sostenibilidad que puedan hacer cada vez más sostenible este consumo.
2: Bueno, pues intentaremos hacerlo y poner cada uno también nuestro granito de arena. Guillermo, muchísimas gracias, ha sido un placer.
5: Nada, a ti un placer estar aquí y espero que nos veamos pronto.
2: Gracias. Cuando hablamos de una planta solar, de un parque eólico o de cualquier gran infraestructura, solemos fijarnos en el resultado final. Pero mucho antes de que empiece una obra, hay un trabajo fundamental que muchas veces pasa desapercibido. Un proceso que analiza el territorio, estudia posibles impactos y ayuda a diseñar proyectos compatibles con el entorno. Porque hoy ninguna gran instalación puede desarrollarse sin una evaluación ambiental previa. Un trabajo que analiza aspectos como la biodiversidad, el paisaje, los recursos hídricos, hídricos o la compatibilidad con el territorio. Para entender cómo funciona todo este proceso, vamos a hablar con un especialista en esas consultorías ambientales. Él es Benito Andrés, es técnico en medio ambiente y coordinador de los trabajos de biodiversidad, flora, fauna de Mediotec Incosa. ¿Qué tal, Benito? Muy buenos días.
6: Pues muy bien.
2: Para quien no esté familiarizado con todo esto de lo cual hemos hablado, ¿qué es realmente una evaluación de impacto ambiental y por qué es tan importante?
6: Bueno, pues se trata de conocer, de evaluar las posibles repercusiones de impacto, se supone que negativas, pero también las positivas, que un determinado proyecto puede generar en el medio. Un proyecto que no existe en una determinada ubicación, pues si se pretende hacer ahí una actuación, pues ver de qué manera puede repercutir negativa y o positivamente también en ese territorio. Eso es básicamente lo que es una evaluación de impacto ambiental. Para hacer una evaluación de impacto ambiental, obviamente hay que hacer un estudio de las variables biológicas, vamos a decir así, aspectos como clima, geomorfología, morfología, suelos, relieve, fauna, flora, etcétera, y luego también estudios sobre el medio político-social.
2: Vale, cuando os llega un proyecto nuevo, Benito, ¿qué es lo primero que analizáis sobre el terreno? Porque claro, yo lo veo desde fuera y digo, habría tantas cosas para ver que yo no sabría ni por dónde empezar.
6: Claro. Sí, bueno, hay que hacer un poco distinción de qué tipo de estudio de impacto ambiental se va a realizar, y eso viene dirigido por la ley de impacto ambiental, que tiene una serie de anexos donde se clasifican las actividades o la mayor parte de las actividades conocidas, y en función de esas actividades, de sus dimensiones, etcétera, volúmenes de generación de residuos o de lo que quiera que sea, pues tienen un tipo de estudio de impacto ambiental u otro. Entonces, una vez que sabemos ya el tipo de estudio que vamos a hacer, que por ejemplo, extendiéndonos a lo que habías dicho tú un poco al principio, al inicio de este programa de energías renovables, pues bueno, vamos a dejarlo ahí en ese asunto de energías renovables, parques eólicos, plantas fotovoltaicas, etcétera. Sobre todo esos dos, que son los que más impacto pueden generar y los que más los estudios de impacto ambiental son más completos. Entonces, lo primero que hay que hacer es, antes de empezar lo que es el estudio en sí, es importantísimo hacer una visita previa. Una visita previa a los terrenos que se van a ocupar, ¿no? O que son necesarios para este proyecto. Esa visita previa puede ser un día en función de superficies, o pueden ser 3 semanas, un mes, en función de que sea pues una cosa pues mucho más amplia, ¿no? Entonces, es fundamental esa visita previa para que, solamente independientemente de la fecha del año en la que nos encontremos, tener una visión a pie de calle, a pie de campo, nunca mejor dicho, de lo que puede haber ahí. Independientemente, ya digo, de la fecha en la que nos encontremos, porque después sí que se va a hacer una serie de trabajos paralelos que van a requerir un tiempo mayor. Una vez hecha la visita previa, se descargan una serie de capas que bien son públicas, que las administraciones las permiten su uso y demás, o bien algunas otras que son de pago, que te las tienes que conseguir, en el que vemos, pues bueno, pues todos los espacios naturales protegidos, hábitats de interés comunitario, es decir, todas las zonas que de alguna manera tienen o bien un grado de protección o bien un grado de interés en esa zona. Y vemos cuánto afecta a ese proyecto en concreto. Y entonces ya nos metemos directamente a lo que es un estudio, al menos bibliográfico, de esa zona, teniendo en cuenta pues como la climatología, variables como la vegetación potencial, la fauna potencial, la geología, geomorfología, suelos, litología, etcétera. Y luego también pues el aspecto humano de las poblaciones a las que puede afectar o que están en el entorno de ese proyecto.
2: ¿Qué aspectos ambientales suelen generar más atención durante todos esos estudios?
6: Bueno, pues sin duda, otra vez ciñéndonos a lo que sean las energías renovables, pues sin duda la fauna es importantísima, sobre todo la avifauna, por razones obvias todos tenemos en mente, pues que el desarrollar un proyecto de energía eólica en la cima, en la cresta de una montaña, pues puede generar, y de hecho genera, una serie de conflictos con la avifauna en cuanto a que se producen colisiones y bajas, ¿no?, de individuos, independientemente de que se encuentren en zonas migratorias. Sí que hay que tener en cuenta, pues, que es una zona en la que las condiciones ambientales, pues, son un poco particulares, y bueno, todo bicho que vuela por ahí, pues, se ve afectado, ¿no? Con las fotovoltaicas también ocurre algún impacto también sobre la avifauna, pues en forma de posibles repercusiones, en forma de colisiones sobre todo. Y bueno, pues entonces la fauna es importantísima, aunque también en concreto avifauna, también quiropterofauna, es decir, los murciélagos, porque también estamos viendo que les está afectando muchísimo, sobre todo los parques eólicos, en cuanto a bajas y a colisiones. Y luego, en otro orden de cosas, puesto que estamos ocupando grandes superficies de terreno, la vegetación. Viendo si estamos ocupando terrenos con algún grado de protección, como decía antes, si hay hábitats de interés comunitario, no comunitario, de algún tipo de interés, y entonces en función a cómo puedan afectar a la flora y al manto vegetal que haya en esa zona. Por supuesto, todo lo demás también es relevante, pero claro, acciones como el clima, pues el clima es lo que es, la maquinaria o el proyecto en concreto, pues se tendrá que adecuar a él. Y luego lo que también hay que hacer un estudio también muy exhaustivo es el aspecto social, porque hasta ahora el aspecto social se ha dejado un poquito de mano. Sí que se han mirado un poco los impactos ambientales, uh-huh, en el sentido de lo que repercute a la naturaleza salvaje, vamos a decir así, pero se ha dejado la naturaleza humana, y entonces también esos impactos sociales hay que tenerlos en cuenta.
2: Y Benito, ¿ha cambiado mucho la exigencia ambiental de los proyectos durante los últimos años?
6: Pues sí, ha cambiado muchísimo, ha dado un vuelco extraordinario, porque, claro, yo me acuerdo, los que llevamos ya unos años en esto, pues me acuerdo al principio cuando empezabas a hacer los primeros estudios de impacto ambiental, que no tenían nada que ver con lo que se está haciendo ahora, pues, vamos, veías la sonrisilla incluso en la persona que te lo había contratado, porque se lo pedía a la administración, pues decía, vaya, vienen aquí los del medio ambiente, pues como algo así de segunda, ¿no? Es verdad que sí que últimamente ha cambiado muchísimo la exigencia, se pretende hacer unos estudios bastante exhaustivos del territorio, uh-huh, independientemente. Siempre todos estos trabajos están sometidos, pues, a mucha presión, a plazos muy rigurosos y demás, y entonces, bueno, pues a veces también se cometen errores, pero sí que es verdad que la intencionalidad es que se hagan estudios cada día más rigurosos y que puedan dar una respuesta más real y correcta de los espacios que vamos a ocupar.
2: Hemos aprendido un montón, Benito, así que te agradecemos también que hayas estado con nosotros en este Futuro Verde, y seguro que tenemos ocasión de hablar más veces. Gracias. La transición energética ya no se mide solo en megavatios, también se mide en integración ambiental, en biodiversidad, en innovación y en la capacidad de convivir con el territorio. Porque el futuro energético no pasa únicamente por producir energía limpia, también pasa por hacerlo mejor. Esto ha sido Futuro Verde Especial, Día Mundial del Medio Ambiente. Nos escuchamos en el próximo episodio.
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0: 24 minutos los que pasan ya de las 9 de la mañana. Vamos hasta el Burgo de Osma.
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0: Estaba acordándome yo ahora la última vez que hablamos con Elías, con el concejal del Burgo, que dijimos, bueno, pues ya está lo próximo que llegará el Corpus, todavía falta un poco, pero se pasa el tiempo rápido. Pues mira, pues que tanto, que ya se ha pasado y que ya lo tenemos aquí, que llega uno de los fines de semana pues más bonitos para acercarse, aunque todos lo son, por el Burgo de Osma, y poder vivir y ver el Burgo de Osma en todo su esplendor, con esas alfombras florales, con esas alfombras de colores por el Corpus Christi. ¿Qué tal, Antonio Pardo, alcalde? Muy buenos días.
1: Hola, muy buenos días, Alfonso.
0: Buenos días. Pues uno de los fines de semana, como digo yo, en los que el Burgo luce en todo su esplendor.
1: Pues la verdad es que es un día maravilloso, un día de gran participación, en el que la Asociación de Alfombristas se ha comprometido desde hace muchos años en engalanar a todo lo que es el centro principal del Burgo de Osma, Plaza Mayor, Calle Mayor y Plaza de la Catedral. También la Plaza de Osma, que en los últimos años también se ha incorporado un poco al itinerario de todo lo que son la tradición de las alfombras del Corpus. Bueno, pues yo creo que han conseguido asentar pues una tradición, han conseguido, no sé, comprometer también a un grupo importantísimo de voluntarios que desde primeras horas del sábado por la tarde estarán preparando

0: estoy pintando lo que son los dibujos en las diversas vías públicas, donde después, durante la madrugada, se irán instalando los diversos colores de las alfombras, uh-huh. y que merece la pena visitar al Gloriosma en una mañana tan maravillosa como es la del Corpus, del Domingo del Corpus, con la bonita y extraordinaria Eucaristía y procesión igualmente que habrá en nuestra magnífica catedral, sede de la diócesis de Osma-Soria, de toda la provincia, uh-huh. y con los niños de comunión además procesionando en primer lugar a través de esas alfombras que para ellos especialmente están instaladas y desde luego para ellos es realmente la relevancia que se quiere dar con todo lo que supone el Corpus de manera tradicional, religiosa y más en un momento tan vital, ¿no?, de la historia de, sí. el catolicismo también, con la presencia, con la visita
1: del Papa
0: de
1: León.
0: El Papa León a España, que ese mismo día y a esa misma hora pues también tendrán su procesión igualmente en Madrid, ¿no? Bueno, pues todo esto son valores que atesora España, que atesora el Gloriosma, que atesora las tradiciones, que no hay que dejarlas pasar y que hay que vivirlas muy de cerca y que, bueno, pues para nuestro pueblo nos encanta porque desde luego ahí se ve la importante participación, ¿no?, que serán alrededor de 400 voluntarios los que están colaborando y confeccionando este importante proyecto de las alfombras, que algún día habrá que pensar, ¿no?, pensar en buscar la fórmula, como ya conseguimos con la Semana Santa, sí. de convertirlo en fiesta declarada de interés turístico regional. Hay que empezar por ahí, ¿no?, poco a poco, porque realmente tiene toda la capacidad, tiene toda la solvencia, tiene todas las características, tiene toda la tradición que alguien que se puede pedir, ¿no?, porque llevamos más de 20 y tantos años con esta iniciativa, que ya existió anteriormente y que después se reanudó, como digo, con mucha fuerza como la que tiene en estos momentos. Así que todo el mundo que lo escuche, Alfonso, pues sí que merece la pena, ¿no? Merece la pena visitar esa mañana formidable del domingo 7 de junio en el Gloriosma y desde luego ven ese aroma sensacional que tiene también nuestra tierra cuando arranca esa primavera y cuando al final está además llena de colores, de esos colores de las alfombras del Corpus.
1: Te iba a decir además, Antonio, que es algo que yo creo que la gente valora cada vez más. Como bien dices, es de hace muchos años, luego hubo un tiempo que no hubo, luego ha vuelto. Yo creo que ha vuelto con más fuerza que nunca, ¿no? Hay muchísima gente implicada, como bien decías, todos esos voluntarios, y al final pues creo que es una de esas tradiciones bien bonitas que habéis sabido muy bien poner en valor, ¿eh?
0: Pues mira, si hemos sabido ponerlas en valor, que ahora se producen réplicas por muchos sitios, ¿sí? Y nos enorgullece realmente, o sea, que todo el mundo que copie de cosas del Gloriosma está muy bien, porque a veces las iniciativas y el poner en marcha un proyecto inicialmente cuesta sí. Definirlo, orientarlo, encontrar colaboración, participación, que la gente lo entienda, etcétera. Pero al final, ¿cómo se consiguen las cosas? Con el paso de los tiempos. Las cosas se consolidan a base de años de dedicación. Hoy que vivimos una sociedad de la inmediatez, que lo queremos todo para allá, ¿vale? Sí. Pues tenemos que entender que hay cosas que se encajan, se combinan, se asientan con el paso de los tiempos, ¿no? Y una de ellas es esto, ¿no? Yo creo que hemos conseguido, bueno, pues darle relevancia a lo que supone la festividad del Corpus. Hemos dado relevancia a la importante colaboración ciudadana. Piensen lo que piensen cada uno en el ámbito ideológico, uh-huh. o religioso, lo que tú quieras, pero ahí están simbolizando y queriendo plasmar pues todo lo que es un pueblo unido, identificado con algo que realmente le merece la pena ponerlo en valor y bueno, pues eso para nosotros es fundamental. Y ahí está la colaboración municipal desde el primer momento, después la irrupción y aparición de la Asociación de Alfombristas, que este año además, pues bueno, pues han tenido otro lugar en el que les hemos encajado para que puedan hacer las labores que se vienen haciendo desde 2 meses antes, o sea, los preparativos y organización de todo el material necesario para adornar las calles del Burgo no se improvisa en el fin de semana anterior, sino que lleva un trabajo bastante importante desde hace 2 meses y en el que, bueno, pues al final, porque las cosas salgan bien, por lo que te decía anteriormente, hace falta mucha pasión, sí. mucha preocupación y gente que realmente lidere este proyecto como lo hay en la Asociación de Alfombristas.
1: Y el apoyo institucional que también es importante y ahí también ha estado el Ayuntamiento de el Burgo de Osma para obviamente sacarlo adelante. Es arte, y estamos hablando de arte porque es arte, si no lo habéis visto es impresionante, efímero porque, bueno, pues está y luego a las horas ya deja de estarlo, por eso hay que valorarlo mucho. A mí me recuerda un poco también, bueno, pues a las fallas, ¿no? De que hay que verlo, disfrutarlo, sabiendo pues que dentro de un rato no va a estar. Y a mí me parece, Antonio, hasta que tiene un punto mágico de decir, ¿cómo es posible esto tan grande, la Plaza Mayor, el hacer eso y que encuadre perfecto, que quede perfecto?
0: Son muchos metros cuadrados, además.
1: Muchos.
0: Es que toda la Plaza Mayor, una única alfombra con un simbolismo, con un mensaje, el poderlo visualizar, por ejemplo, desde el balcón del ayuntamiento, que el ayuntamiento lo dejamos abierto toda la mañana para que la gente pueda fotografiarlo, pueda verlo desde el propio la propia balconada de la Plaza Mayor del ayuntamiento, pero luego todo el recorrido de la calle Mayor y todo lo que es la parte de la Plaza de la Catedral, tela, sí, que sí, ahí sí. Trabajó. Y como tú dices, algo que lo ves y no lo ves, porque sí es importante el trabajo previo que tiene de preparación de todos los elementos, de todos los materiales, calcular aproximadamente lo que hace falta de cada color, de cada material, en fin. Y que una vez pasada la procesión ves a esos mismos colaboradores organizados para dejar la calle Mayor, Plaza de la Catedral,
1: perfecta.
0: Vamos, en perfecto estado de revista. Bueno, pues hombre, eso desde luego es idílico, ¿no? Para una población organizada, comprometida, que es lo que siempre vamos persiguiendo de la corporación, ¿no? Que fuera de los tintes, los colores, las identificaciones de cada uno, que sobre todo haya una marca común, que es Burgo de Osma, Ciudad de Osma. Eso es lo principal, lo importante. Yo me has oído hablar muchas veces de que hay que trabajar y preocuparse mucho más que nunca, por el interés general. El sí. Interés general, no el interés individual, egoísta de muchas personas a veces o de muchas partes de la sociedad. Todo eso es tareas, como todo lo que hemos venido realizando conjuntamente con diversos colectivos durante los últimos meses, pruebas ciclistas, pruebas deportivas de atletismo, de medias maratones, de marchas cicloturistas, de las rutas del Nisca, todo ese tipo de participaciones y colaboraciones de la sociedad unida a su ayuntamiento es lo que hace grande un pueblo, ¿no? Y todo lo que queda por delante, porque ya estamos hablando ya dentro de poco de las fiestas patronales y ahí sí que hay realmente que tener una auténtica integración y colaboración. El Burgo de Osma es cada día una marca de calidad y esto desde luego nos identifica mucho más en esa profundidad de lo que queremos plasmar, ¿no? En nuestra historia, en nuestro pasado, nuestras tradiciones y sobre todo encumbrar el futuro, porque estas pequeñas cosas también se valoran mucho y se tiene muy en cuenta.
1: Pues sí, por supuesto que sí. Es que, te estoy escuchando y digo, qué guay el Burgo, es que tiene muchas cosas. Es que hemos estado durante todo el invierno con todo lo que ha habido, con ya simplemente las matanzas. Y ahora entramos en una época que, como dices tú, que es muy guay. Desde el Corpus, enseguida llegarán las fiestas, porque el mes de julio se pasa súper rápido. Tenemos también el festival este año con Siloé. Es que hay muchísimas cosas.
0: Un bombazo, el festival. Es un bombazo. Sí. Yo no sé si la sociedad soriana y algunos medios de comunicación, y lo digo así con todo respeto del mundo, lo han sabido valorar suficientemente. Habrá que hacer un análisis de la situación, pero que el Burgo de Osma se hermane con el sonorama de Aranda de Duero.
1: Con lo que es el sonorama, yo que voy todos los años.
0: Ojo al dato, el conseguir que Sonorama al final haya depositado su confianza en el proyecto que se quiere plasmar en este primer año en el Burgo de Osma. Es francamente importante. Era una de las cosas que nos quedaba un poco por encajar adecuadamente, darle prestigio, de darle categoría y tener ese fin de semana del 31 de julio, 1 de agosto, 2 de agosto, con plena actividad musical dedicada evidentemente a nuestros jóvenes y que cada día se vaya consolidando como un efecto de esa tradición también musical que tiene el Burgo, no cabe duda.
1: Bueno.
0: Pero dentro de esas grandes actividades musicales y grandes proyectos de ese tipo, pues es francamente importante. Y ahora empezamos con el programa de conciliación para todo el verano. Hemos convocado ya el Crecemos en Verano, el campus de fútbol Álvaro Aparicio. Fíjate, con decirte, Alfonso, el pasado año, del año 2025, esos dos campamentos tuvieron a más de 1,000 personas participando durante todo el verano, que vale para conciliar esa vida familiar adecuadamente, ¿no? Y que el Burgo, para las personas que están residiendo y para los que vienen durante todo el verano, tengan la posibilidad de que sus chavales, entre unas edades determinadas, tengan actividades para poder elegir, además de los cursos de verano de Santa Catalina, que, bueno, en fin. Esto es, no voy a decir un paraíso porque es un poco fuerte, también. Piscinas, tenemos el primer polo de la provincia en abrir las piscinas el 15 de junio, cuidado,
1: Creo que no queda nada.
0: Cuidado, que es que tenemos las piscinas abiertas de verano durante casi 90 días, después de haber cerrado las piscinas climatizadas. En fin, bueno, ¿qué va a decir al alcalde? ¿Que está todo bien? Bueno, está francamente bien, ¿vale? Con muchos fallos, muchos errores. Que todos, que nos perdonen.
1: Oye, pues para eso trabajáis y mucho.
0: Podemos tener, pero se nos nota, ¿no? Creo que la pasión, la vocación del servicio público, el interés general que siempre hay que prevalecer por encima de todo. En esta sociedad española donde a veces vemos cosas rarísimas como las que están pasando a nivel nacional, que parece uno que uno quiere los cargos para aprovecharse de ellos, ¿no? Es triste y lamentable, pero bueno. Esperemos que los ciudadanos se den cuenta de todo eso.
1: Pues sí, yo mira, siempre pongo un ejemplo y seguro que me lo has oído también muchas veces, siempre digo lo limpio que está el Burgo, que solo hace falta pasarse cualquier día por allí, no hablo un fin de semana, hablo de cualquier día entre semana y veréis lo limpio que está. Para mí eso es muy significativo, para mí eso es que se cuidan las cosas, que se tiene cariño, que lo hace la gente de allí y que lo hace el ayuntamiento y el equipo de gobierno. Y para mí, insisto, igual es una tontería, pero a mí me parece algo muy significativo.
0: Fundamental, el reconocimiento del Burgo por muchas personas que vienen de fuera es la limpieza. Sí. A lo mejor los que vivimos todos los días allí, pues bueno, como estamos acostumbrados, no le damos ese valor, ¿no? Sí. Yo por eso digo muchas veces, busquen y comparen, salgan y comparen lo que tenemos en nuestra localidad con las comparativas en otras poblaciones similares a la del Burgo. Pero bueno, en fin, parece que lo ponemos todo idílico. Sí. También tenemos problemas en materia de empresas, como sabes, que está trabajando con el tema de UF, etc.
1: Como de hecho, fuiste hasta Alemania.
0: Ahí estamos trabajando todos para que las cosas en nuestro pequeño pueblo, en esos 5.300 habitantes empadronados que vuelve a tener el Burgo de Osma, que cada día va creciendo, en fin, bueno, pues que seamos un proyecto interesante, en el que haya una convivencia, en el que haya trabajo, en el que haya futuro, en el que haya porvenir, y sobre todo que haya calidad de vida. Que la calidad de vida son muchas cosas lo que rodean el aspecto de calidad de vida, ¿no? Y ese es el fundamento en lo que puede ayudar un ayuntamiento, que un ayuntamiento tampoco tiene que ser el único que ejerza, ¿no? Ahí está la sociedad civil, ahí están los empresarios, ahí están, en fin, todo tipo de entidades que todo el mundo tiene que empujar. Nosotros lo que tenemos que hacer es no poner problemas ni poner dificultades y crear prestigio, ¿no? Eso es lo fundamental.
1: Pues sí, la verdad es que sí. Hice este fin de semana al Burgo. Si vais el sábado por la tarde, pues vais a ver ya cómo van pintando con esa tiza en el suelo todas las alfombras para el día siguiente, y el domingo ya, bueno, pues veréis cómo desde bien prontito por la mañana, muy de madrugada, ya están colocando toda esa viruta de colores y cómo luego luce ya en todo su esplendor durante toda esa jornada del Corpus del domingo. Antonio, mil gracias, como siempre, por habernos atendido. Un abrazo te mando, gracias.
0: A vosotros, y estáis todos invitados, los que nos escuchen, a visitar el Burgo de Osma este fin de semana y cuando quieran.
1: Eso. Gracias,
0: muchas gracias. Gracias.

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2: Pues como os llevamos contando, desde esta mañana, desde muy prontito, a las 8 en punto comenzábamos nosotros el programa, pues a eso de las 9 menos cuarto ya ha comenzado el Día Más Solidario. En este viernes especial, el periódico de esta casa, el Día de Soria, junto a la Hermandad de Donantes de Sangre, te invitan a que pases hasta las 2 y cuarto, lo puedes hacer, por Mariano Granados, y que hagas junto con nosotros, pues que eso, que este viernes sea el Día Más Solidario. Donando sangre, que como siempre decimos, es donar vida. Ya sabéis que nos gusta recordaros siempre las formas de hacerlo. Bueno, pues hoy en este día os podéis imaginar que de una forma mucho más especial. Vámonos hasta la Hermandad de Donantes de Sangre de aquí de Soria, al otro lado del teléfono. Pedro Rodríguez, que es su presidente. ¿Qué tal, Pedro? Muy buenas.
3: Hola, buenos días. Muchas gracias por llamarnos.
2: Encantados de ello, Pedro. Además, en un día como este, bueno, pues el día más solidario, ¿no? Esa fusión entre el periódico de esta casa, el Día de Soria, y la Hermandad de Donantes de Sangre, que siempre estáis ahí.
3: Sí, la verdad que sí. Estamos dentro del programa Padrinos Solidarios y esta vez pues ha querido participar el Día de Soria, que nos ha hecho mucha ilusión porque celebra su 10º aniversario y, oye, hay que ayudar. Uh-huh. Ellos celebran y nosotros celebramos que haya más gente con ganas de donar.
2: Eso. Además, yo creo, Pedro, a ver si coincides conmigo, que estos padrinos solidarios, que días como este, que bueno, son de donación, de los cuales hay muchos, y el autobús, que también está muchos días, pero días como este son un poco diferentes en el sentido de que, jolín, igual siempre hay alguien que puede que sea su primera vez, porque el que dona repite.
3: Sí, hombre, sí, al final siempre hay gente, para todos es la primera vez. Hay sí. Alguien, yo mi vez fue hace 15 años, el otro ha sido antes de ayer, o sea, siempre ha habido una primera vez. Entonces la gente que vaya primera vez, que vaya desayunado, que ya habrá desayunado a las 8 o a las 7 de la mañana, pero si no desayunó bien, que desayune algo antes de ir. Y sobre todo para la gente nueva que no espera a última hora, que no espera a las 12 y cuarto, que se vaya a las 12, que vaya a las 12 y media como muy tarde, a la 1 quizás. Uh-huh. Para que el médico pueda evaluar su candidatura, que pueda estar tranquilo, que le puedan sacar la sangre y que puedan estar pendientes de ellos, pues oye, que haya una buena recuperación y que no haya ningún problema. Eso no es. Suele pasar nada, eso, pero hay que, lo decimos muchas veces, no queremos crear más enfermos. Queremos que la gente sana siga sana, done, esté contenta por la donación que ha hecho.
2: Eso, y sigan donando. Vamos, a la mayoría de gente que conozco que dona sangre, yo creo que en un porcentaje altísimo, Pedro, y tú lo sabrás bien, el que lo hace una vez luego siempre repite, se convierte en donante, ¿no? En un porcentaje muy alto de gente.
3: Sí, sí, hay mucha gente que dona, hay gente a veces pues dona y dona cada mucho tiempo, pero siempre, muchas veces la gracia está en coger un poco la dinámica y a relacionarlo con algo, o decir, mira, pues me dejan donar, ahora dejan donar a los hombres 6 veces, a las mujeres 4, pero antes era 3 veces al año a las mujeres y 4 a los hombres, a lo mejor una vez por trimestre, pues te ibas tú organizando y tal. Pero bueno, pues a lo mejor venir una vez al año, cuando coincide mi cumpleaños, la semana que coincide mi cumpleaños, voy a donar. Uh-huh. Pues que tú tengas una pauta y así te, cierta medida, te obligues a no dejarlo.
2: Mira, eso es una idea, el establecerte esa pauta, casi te la puedes organizar hasta anualmente y esos días pues tenerlos ahí en el calendario sabiendo que vas a donar sangre, que es donar vida y que yo siempre también me gusta mucho recordarlo, Pedro, que es que no se tarda nada y que no duele. Igual hay gente que dice, yo es que tengo miedo a los pinchazos, tal, es que me va a doler eso ahí todo el rato, tal. No, son mitos de los que siempre intentamos quitar, ¿verdad?
3: Claro, bueno, el pinchazo existe, te va a clavar una aguja, eso a nadie hay que mentirle, o sea, el pinchazo es, pero es gente profesional, es gente enfermeras que tienen muchas horas, entre comillas, de vuelo, ¿no?, que han pinchado muchas veces, que son personas muy capaces y que están entrenadas para eso y lo hacen, además lo hacen de una maravillosamente bien. Entonces hay que confiar en que va a ir todo bien, que el pinchazo lo vas a notar, pero que son 6, 7, 8 minutos de donación y que no requiere más esfuerzo que aguantar el pequeño pinchazo. Y pensar que ese pequeño pinchazo que a ti te duele muy poco, a otra persona le estás quitando dolores, le estás quitando problemas, le estás quitando estar más tiempo en el hospital, le estás quitando muchos pesares que tú con un pequeño pinchazo lo solucionas.
2: Fíjate qué bien, qué importante, incluso hasta qué bonito es lo que acabas de decir, que yo creo que es una de las bases y uno de los pilares a la hora de donar sangre. Y si hacemos ese ejercicio de pensarlo, pues seguramente que todo sea incluso más sencillo para aquellos que, bueno, pues que como decíamos antes, les puede pensar que les puede tirar un poquito más para atrás el hecho ese de ese mini dolorcillo del pinchazo. Como todo va variando en función de los grupos que se necesitan, hoy lo que vamos a hacer en este día solidario, pues es decirle a todo el mundo que independientemente del grupo que sea, que se acerque a donar, ¿verdad?
3: Sí, sí, sangre siempre se necesita de todos los grupos, hay veces que más de una, que más de otra, que ustedes llaman mucho a positivo, pero bueno, siempre se necesita sangre y es importante, lo decía alguna vez, que es mejor que haya sangre por demás, que al final la sangre tiene una caducidad y no puede ser eterna, al momento que se saca, pues tiene que consumirse en un tiempo concreto, según la parte de la sangre, ¿no? Que es mejor tirarla. Es mejor que tengamos sangre de más y que la tengamos que tirar porque nos caduca, que no que haya esperaciones que se tengan que esperar, que haya retrasos, que haya problemas porque falta sangre. O a cualquiera que fuéramos, nosotros un familiar, un hijo, tal, que fuera al hospital a por sangre y no tuviéramos sangre, pues se nos caería el alma a los pies, ¿no? Pues al final es mejor tirar la sangre que el enfermo espere.
2: Es verdad. Mira, también otro que buen ejemplo has dado. Lo de ponernos en la piel un poco de lo que si nos pasase a nosotros. Que me trabo la lengua. Eso, que digo, que durante toda esta misma mañana podéis acercaros por allí. Podéis pasar por Mariano Granados. Si es la primera vez, os van a hacer unas preguntitas muy fáciles, muy sencillas. La gran mayoría, en un porcentaje altísimo de la población, puede donar, ¿verdad, Pedro? Y nada, y el pinchacito, sacar sangre y ya está, así de fácil y sencillo.
3: Claro, hay que ver una pequeña encuesta por unas preguntas, luego entras con el médico, te hace la entrevista, que el objetivo del médico es doble, es que la persona que dona no tenga ningún problema por su donación que está haciendo altruista y que luego la sangre pues tenga garantías para las personas que la van a recibir. Que dentro de todo la sangre se analiza y se vuelve a reanalizar y se le hacen miles de ensayos, o sea que no se piense que la sangre va en la bolsa directamente se va a meter a una persona, sino que va analizada, va con muchas garantías y tal, pero es mejor sacar la sangre a una persona que se analiza, se entrevista, por eso hay un médico para entrevistar e interpretar lo que le pueda comentar y sus antecedentes, de forma que no le cree un problema a esta persona y luego no se cree un problema a la persona que lo pueda recibir.
2: Pues así de fácil y de sencillo es. En un día como hoy, veniros, que os invitamos, que vamos a estar por allí con el Día de Soria, ya lo sabéis, con el periódico de esta casa, insisto, y gracias a la Hermandad de Donantes de Sangre, como siempre, por toda la labor que hacen, que hacéis y que hay que apoyar, que hay que apoyar. Pedro, te mando un abrazo muy grande y mil gracias por habernoslo contado.
3: Por eso, pues muchas gracias a vosotros por involucraros en este mundo de la sangre y recordar que es mejor tener muchos que donen poco que pocos que donen mucho.
2: Con ese mensaje nos quedamos. Gracias, Pedro.
3: Pues muchas gracias a vosotros.
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0: pues tres los minutitos que pasan ya de las 10 de la mañana. Estás escuchando la sintonía de Iberradio Soria en esta mañana de viernes ya 5 de junio, nada más y nada menos. ¿Cómo pasa el tiempo, Se ha pasado por delante otra semanita. Todavía nos quedan a nosotros 2 horas de programa. Te estamos acompañando desde las 8 en punto. Lo hacemos hasta las 12 en este viernes en el que le está costando un poquito más subir al mercurio comparado con los días de atrás. 11 grados ahora mismo son los que marca aquí en la capital. Hasta los 24 va a subir en la provincia.
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0: Te lo contábamos el otro día, te lo hemos ido contando a lo largo de esta semana y hoy vamos a hablar más de ello. El Centro Cultural Fundos Forum Soria Gaya Nuño ha inaugurado la exposición Gaya Nuño, una modernidad española. Se puede visitar hasta el próximo 13 de septiembre. Vamos a hablar de ello.
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0: Pues para hablar de todo ello, al otro lado del teléfono tenemos a José María Viejoles, director general de Fundos. ¿Qué tal, José María? Muy buenos días.
1: Buenos días, pues encantado de estar con Vive Radio en Soria y con todos los oyentes.
0: Pues igualmente nosotros contigo y de hablar de, oye, de un sitio espectacular, ¿verdad? Lo primero de todo, cómo es el entorno, cómo es el Gallanuño, que yo no sé si realmente los sorianos somos conscientes de lo que tenemos ahí, ¿verdad?
1: Pues sí, efectivamente, es un gran centro cultural que ofrece distintas posibilidades, una gran sala de exposiciones en dos plantas, también un auditorio, un salón de actos y distintas posibilidades, además de, bueno, acoger algunos servicios municipales, como sabéis. Es un centro cultural que tiene además una renovada formulación en cuanto a sus programas y en cuanto a su oferta expositiva. Y a lo largo de los últimos años, con la gestión que impulsa la Fundación Fundos, bueno, pues hemos vivido grandes exposiciones como Picasso, Arte e Intimidad, El Paso, Signo de una Época, o también de forma reciente, La Conquista del Voto. Y ahora, pues desde ayer y hasta el próximo 13 de septiembre, Gallanuño, una modernidad española.
0: Una exposición, yo tengo que ir a verla, he visto algunas fotitos, estuvo ayer también nuestro compañero Eugenio por allí y yo me he metido ahí en la galería, he estado bichando un poquito por ahí las fotos. Oye, me gusta, me gusta. Creo que es de las que además, de las exposiciones que le gustan a todo el mundo, José María.
1: Bueno, efectivamente, es una gran exposición, una exposición muy oportuna porque se produce en un contexto conmemorativo. Este año se conmemora el 50 aniversario de la muerte, en el año 1976, de Juan Antonio Gallanuño, narrador, historiador del arte, galerista, crítico, una de las figuras fundamentales para entender la historiografía del arte en el siglo XX español. Él fue testigo de la irrupción de la modernidad, de un cambio de paradigma estético, artístico, y de varias generaciones de grandes artistas que quedaron recogidos pues en sus escritos, en su colección particular de arte, en su biblioteca, en sus documentos. A través de los ojos de este soriano ilustre descubrimos un periodo fascinante de la historia del arte. Son 300 piezas, entre pintura, escultura, obra gráfica, dibujo y también documentos, cartas, catálogos, libros, muchos de ellos dedicados, muchos de ellos con anotaciones, bueno, pues de grandes personajes del arte como Dalí o como Miró. Realmente es una exposición muy muy amplia que tiene además un comisariado excepcional. Sí. Es posiblemente la mejor aproximación que se ha hecho al estudio de la figura de Gallanuño en muchos años, por parte del comisario de la exposición, de Juan Manuel Bonet. Pues, sin lugar a dudas, uno de los grandes intelectuales de nuestro tiempo, exdirector del Instituto Cervantes, es director del Museo Nacional Centro de Arte Reina Sofía, es director del Instituto Valenciano de Arte Moderno, crítico de arte, escritor, crítico literario, comisario de decenas y decenas de importantes exposiciones a lo largo de 50 años, al que además conoció a Gallanuño, creo que 5 bueno. segundos, algo así, porque
0: qué curioso.
1: Bueno, en una ocasión, cuando él era muy niño, cuando era muy pequeño, apenas tenía unos cuantos años, pues Juan Antonio Gallanuño pues tuvo un breve encuentro con el padre de Juan Manuel Bonet y le llegó a ver, ¿no? Ajá. Fue un encuentro muy muy fugaz y sin mayor trascendencia, sobre todo por la condición de niño muy pequeño, de Juan Manuel Bonet. Pero bueno, incluso se ha dado esa circunstancia, ha hecho un trabajo intelectual extraordinario, estudiando, acercándose al personaje, estudiando la colección, el archivo, la biblioteca, que queda plasmada en esta extraordinaria exposición que inició su andadura en Salamanca, hace ya algunos meses, en el Centro Cultural Fundos Forum Salamanca, que llega ahora a nuestro Centro Cultural en Soria y que continuará pues recorriendo, itinerando por otras provincias, por otros lugares de España, lo cual tiene una doble función: contribuir a la divulgación de la figura de Juan Antonio Gaya Nuño, de su trabajo, de la colección del fondo Gaya Nuño, de la colección Fundos, y también, bueno, pues contribuir a divulgar lo que representa un soriano universal, una persona fundamental, como decía, para entender el estudio, la historiografía del arte español en el siglo XX, con lo cual, pues estos meses en Soria, donde, a ver, la exposición ahí adquiere una significación especial. Va a estar en Salamanca, estará en otros sitios, pero Soria es su casa. A nosotros nos ha encantado que la exposición ayer llegara. Fue un día, la verdad, muy emotivo, muy muy feliz para nosotros, y ya está, pues, a disposición de todos los sorianos, de las sorianas y de los visitantes que lleguen a Soria a lo largo de estos meses para disfrutar de la exposición, que además tendrá una aportación extraordinaria a la figura, al estudio de la figura de Gaya Nuño y de su obra, que va a ser la monografía, el catálogo de la exposición. Uh-huh. Es una obra disruptiva completamente en cuanto al estudio de Gaya Nuño. Una monografía que ha dirigido el propio Juan Manuel Bonet, y que, además de contener esas 300 piezas de la exposición, pues ofrece un estudio sobre la trayectoria, sobre la cronología, sobre los momentos más significativos y las relaciones más importantes de este soriano, que, si bien desarrolló, pues, la mayor parte de su vida profesional, toda su vida profesional, entre Barcelona y Madrid, pero que siempre tuvo presente su origen soriano desde su localidad natal de Tarde el Cuende, el año 1913, y luego, bueno, pues posteriormente también un breve paso, bueno, sus estudios en Soria, y siempre eso le marcó, y bueno, pues en una vida que tuvo también momentos duros, convulsos, como sabéis, pues bueno, un combatiente, un soldado.
0: La época que también que era.
1: De la guerra civil, efectivamente, sí.
0: Eso es. La presentación de ese catálogo, por cierto, será el próximo 6 de julio, quedan unos días, lo hablaremos y lo recordaremos, obviamente, a las 6:30. Lo que pasa que es que te escucho hablar, José María, ya no solo del catálogo, sino de la exposición en sí, y transmites las sensaciones que yo creo que podemos tener todos cuando vayamos a verla. O sea, no sé, como algo muy nuestro que te lleva a un pasado cercano, porque es relativamente cercano, ¿no? De hace 50 años, que ya encima, si le ponemos la guinda del pastel de ese catálogo, vamos, pues se convierte en una auténtica joya.
1: Sí, totalmente. Es que están representados los grandes nombres del arte español del siglo XX, ¿no? Sí. Es un legado fundamental, importantísimo. Es además un recurso para otros críticos de arte y coleccionistas. Y realmente, bueno, pues es que nos encontramos en la exposición Picasso, Dalí, Miró, Saura, Tapies, Millares, Manrique, los grandes del arte español durante medio siglo, ¿no? Se mezcla, además de esa visión historiográfica sobre la vida y la producción literaria de Antonio Gaudí, pues la crónica social a través de las obras de arte, ¿no? En un tiempo especialmente convulso, agitado, pero también especialmente significativo para el arte, ¿no? Sí. Porque la llegada de la irrupción de los primeros informalistas, ¿no? Muchos de ellos miembros del grupo El Paso, el primer colectivo informalista español, muchos de sus componentes, como Millares, están también recogidos en la propia exposición. Es una exposición también retrospectiva del arte español, no solo biográfica. Y en general, pues es una oportunidad fantástica para acercarnos a este personaje, a este soriano ilustre y a la historia del arte español en un momento, en un periodo trascendental.
0: Pues desde luego que sí. Iremos recordando, obviamente, como hacemos también en nuestra agenda, esta exposición y todos los horarios para que no se le olvide a nadie el ir a verla. Y ya cuando vaya llegando esa jornada del 6 y la del 7 también, que el 7 vamos a tener también una conferencia, pues también tendremos oportunidad de hablar y de seguir recordándola. Quiero aprovechar, José María, que te tengo por aquí al otro lado del teléfono, para preguntarte por fondos, para preguntarte por vuestra asociación y para preguntarte especialmente por vuestro papel aquí en Soria, en un sitio que yo creo que para la cultura también es muy agradecido, ¿no? Estáis haciendo las cosas muy bien.
1: Sí, sí, sí. Bueno, lo cierto es que en muy pocos años Fundo se ha consolidado como el primer operador cultural privado de Castilla y León, sí, por número de centros y de proyectos. Mantenemos centros activos. El Museo Casa Botines Gaudí es el museo privado más importante de Castilla y León. Además, también en un año de conmemoraciones, el centenario de la muerte de Antonio Gaudí, ¿no? Mm. Con un museo que además también acabamos de renovar, y los centros culturales Fundos Forum, tanto el de Soria como el de Salamanca, Valladolid, el nuevo centro logístico de patrimonio Fundos Estudio, que ya gestiona una colección de más de 13.000 obras y decenas de proyectos, Canal Saber, nuestra plataforma de contenidos culturales, la editorial Saber Books y otros muchos proyectos que están intentando pues contribuir de forma importante a aumentar la oferta cultural a la que tienen acceso los ciudadanos en Castilla y León. Y en Soria, pues ciertamente estamos muy contentos, ¿no? Mm. Estamos en este momento también ultimando el lanzamiento de una red nacional de centros de museos relacionados con la crítica de arte, que tendrá su cabecera en Soria. Estamos también trabajando en el lanzamiento del Premio Nacional Crítica de Arte Juan Antonio Gaya Nuño. Y seguimos impulsando también muchas actividades con un colaborador para nosotros fundamental, que es el Ayuntamiento de Soria. Ayer estuvimos con el nuevo alcalde, sí, con Javier, que ve pues lo mismo que hemos percibido a lo largo de los últimos años, también con Carlos, el anterior alcalde, y con quienes han desempeñado las responsabilidades al frente de Cultura, que la colaboración, la búsqueda de sinergias, de espacios para el refuerzo, para encontrarse, pues es un multiplicador. Y creo que estos modelos de colaboración público-privada son especialmente importantes, ¿no? Sí. Máxime en una región tan extensa como Castilla y León, con una población tan dispersa, donde las necesidades son muchas, los recursos son escasos y es necesario sumar, potenciar y generar fórmulas y posibilidades para la acción conjunta, ¿no? Y en este caso, pues nuestra actividad se despliega a través de nuestro centro, que cogestionamos con el Ayuntamiento de Soria, creo que de una forma muy satisfactoria, sí, sin perjuicio de que surgen otras posibilidades y otros aliados, como de forma reciente también Caja Rural de Soria y otras instituciones. Bueno, creo que en el mundo de la cultura la colaboración no solo es deseable, sino que es absolutamente fundamental.
0: Por supuesto, pero fundamental. Ejemplo de ello, pues es luego resultados como los que disfrutamos nosotros, como los que se consiguen, como los que conseguís en este caso a través de la Fundación de Fundos. Por cierto, mucho me gustó a mí el Museo del Casa Botines. Mucho.
1: Ah, qué bien.
0: Pero mucho,
1: me alegro.
0: Mucho.
1: Pues ahora vas a tener que volver, porque el 25 presentamos la renovación de las cuatro primeras plantas sobre las que hemos intervenido, y verás que es un museo totalmente diferente. Bueno, sí, es también un buen momento para viajar por Castilla y León, así es que, pues vale, mira, si me permites,
0: sí, claro,
1: pues aprovecho para invitar a los oyentes de Vive Radio Soria que visiten a partir del día 25 el nuevo y renovado Museo Casa Botines Gaudí, el gran museo sobre Gaudí en España, en este año del centenario, además con nuevas colecciones, con nuevas piezas y con una oferta que seguramente les va a fascinar, la de uno de los grandes creadores de la historia, ¿no? Antonio Gaudí, 7 obras Patrimonio de la Humanidad, uno de los grandes genios,
0: sí, señor,
1: que además tendrá también un momento muy histórico en unos días, el día 10, ¿no? Cuando el Papa León XIV bendiga la Torre de Jesús de la Sagrada Familia, ¿no? El edificio más alto de la cristiandad. Sí, pero bueno, señor, sin llegar a la Sagrada Familia, nos quedamos en Soria, en el Gaya Nuño. Y bueno, eso sí, recordar, tú lo has mencionado, el día 6 de julio, sí, a las 6:30 la presentación del catálogo, que en realidad es una monografía, Gallo Nuño, una modernidad española, a las 6:30, 6 de julio a las 6:30, con Juan Manuel Bonet, y media hora después, o sea, a continuación, pues la conferencia de Juan Manuel Bonet, que es una delicia escucharle, lo que nosotros llamamos la exposición explicada, donde el propio comisario hará una visita guiada para todos los que deseen. Y al día siguiente, el 7 de julio, tenemos también una interesantísima conferencia, Gaya Nuño y la crítica de arte en la España del siglo XX, a cargo de Enrique Andrés Ruiz, crítico de arte y comisario de exposiciones. Así es que, bueno, motivos y desde luego alicientes no faltan para disfrutar de esta magnífica exposición que compartimos con todos los sorianos y sorianas hasta el 13 de septiembre.
0: Visita obligada, desde luego que sí, además por todo el centro, por el Gaya Nuño. José María, mil gracias, ha sido un placer charlar contigo. Seguro que tenemos ocasión de hacerlo más veces durante estas próximas semanas, antes de que llegue también esa fecha. Te mando un abrazo grande.
1: Un abrazo muy fuerte y un saludo a todos los oyentes.
0: Gracias.
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0: 30 los minutos que pasan ya de las 10 de la mañana. Estás escuchando la sintonía de Vive Radio Soria en esta mañana de viernes 5 ya de junio, con el termómetro subiendo poco a poco, alcanzando ahora mismo los 12 grados aquí en Soria capital, hasta los 24 va a subir. Hoy no se prevén lluvias, tampoco nubes, tampoco mañana, día del lavalenguas. Hará un poquito más de calorcete, de hecho que hoy hasta los 27 grados de max, con esas mínimas de 11 grados centígrados. Es viernes, ya tenemos en nuestras manos el día de Soria. Así que vamos a repasarlo como hacemos cada viernes.
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0: La verdad es que se pasan las semanas, o por lo menos a mí, pero volando. Como que ya estamos aquí de nuevo, como que ya es viernes de nuevo. Y ya, como decía, tenemos disponible el día de Soria. Vosotras también, si os acercáis hasta vuestro kiosco más cercano, os vamos a contar un poquito todo lo que trae esta nueva edición. Lo vamos a hacer con Encarna. ¿Qué tal? Muy buenas.
1: Buenos días.
0: ¿Cómo estás?
1: Perfectamente.
0: ¿Qué tal tu sección? ¿Ha tenido repercusión? ¿Le ha gustado a la gente? El miércoles, antes todo eran risas, aquí en Vive Radio.
1: No sé si está gustando o no,
0: sí.
1: Pero reacciones está viendo.
0: Bien, eso es bueno. ¿Qué tal, Marina? Muy buenas.
2: Hola, buenos días.
0: ¿Cómo estás?
2: Muy bien.
0: ¿Qué tal la semana?
2: Muy bien, muy tranquila.
0: Bien, me alegro. ¿Y tú, Sonia, qué tal? Muy buenas.
3: Bien, nada, aquí.
0: ¿Otro día más?
3: Sí, es que, claro, para mí es una semana durilla.
0: ¿Por?
3: Porque he estado con muchas cosas, porque claro, me voy de vacaciones la semana que viene.
0: ¿Cómo?
3: Entonces,
0: ¿cómo?
3: Pues eso, estoy ahí como dando el sprint y ¿cómo? Ahora estoy un poco baja de energía, pero bien.
0: Bueno.
3: Contenta.
0: ¿Te vas a algún lado? O te vas
3: sí,
0: a quedar por
3: me
0: aquí,
3: voy,
0: o...
3: sí, me voy por ahí.
0: Ah, vale, vale.
1: Bueno, secreto.
3: A lo, no,
0: ya,
3: a
0: lo, la he hecho en plan.
3: A los madriles, con la familia.
0: Ah, al Capitolio.
3: Sí, al Capitolio, ¿lo llamas así?
0: Sí. Me lo dijo un día Amanda y Pablo y ya se me quedó lo del Capitolio.
3: Vale, pues a partir de ahora.
0: También Pablo lo llama la disfrutería.
3: Oye, es que Pablo también.
0: Ya, es que es muy,
3: es que
0: un,
3: es muy sabio.
0: Es un disfrutador.
3: Yo lo llamo el pueblo.
0: Me voy al pueblo.
3: Me
0: voy al pueblo, a Madrid.
3: Claro, es mi pueblo.
0: Ya, pero ya. Que tú eres de ahí.
3: Como si fueras del pueblo de Madrid, pues yo lo llamo pueblo.
0: Di que sí. Buen sitio. Pero eres. O sea, eres de ahí, eres de Madrid.
3: Sí.
0: Pero, ¿gata o.?
3: Medio gata.
0: ¿Sí?
3: Bueno, gata de nacimiento.
0: Ahí había siempre como la de... tienen que ser dos generaciones...
3: Yo no conozco
0: tan,
3: a...
0: No sé qué,
3: a ver, yo... Todo mi entorno no conozco a ningún madrileño de tercera generación. Eso
0: ya,
3: es como
0: cuesta.
3: Un mito.
0: Es verdad.
3: No
0: sí,
3: sé.
0: Sí. Yo tampoco. Mira, ahora que lo has dicho, también... ni siquiera algunas que se llaman Almudena incluso y no...
3: Ay, sí, no sé. Almus.
0: Almus, sí. Ya mira, hay muchas. Pues pásalo bien, disfrútalo. Y de momento, bueno, pues hoy nos cuentas también lo que trae el Día de Soria en esta nueva edición, que como decía antes, ya está disponible en todos los kioscos. Y ahora precisamente que hablábamos de Madrid, Sonia, pues Madrid va a ser uno de esos centros en los cuales... se van a convertir en epicentro, por lo menos, de la actualidad informativa con la visita del Papa de León XIV y en el cual también va a haber representación soriana.
3: Cierto, hemos estado con algunos de los chavales que van a participar en los actos programados. Uh-huh. Esa vigilia para jóvenes del sábado y la misa y procesión del Corpus el domingo en Plaza Cibeles. Y bueno, la verdad es que están todos encantados. Nos hemos encontrado con un grupo bastante majo de chicos que, bueno, incluso... A ver, que no va a ser su primer encuentro con León XIV, porque es que uh-huh. ya lo conocen del año pasado, estuvieron en el jubileo y para ellos fue en Roma y fue una experiencia increíble. Y bueno, van con muchísimas ganas, con nervios. Para algunos es la primera vez que participan en un viaje de estas características, uh-huh. pero vamos, que lo están dando todo y vamos...
0: Encantados de la vida,
3: sí,
0: de ir
3: sí,
0: hasta
3: sí.
0: allí. Más
3: sí.
0: de 100 jóvenes sorianos.
3: Sí, sí,
0: ojo,
3: sí.
0: Se dice pronto.
3: Sí.
0: Bueno, a Dios sí se afecta autobuses, ¿no?
3: Claro, gran parte de la expedición la han coordinado desde la diócesis de Soria, uh-huh. desde la delegación pastoral, pero también, por ejemplo, colegios concertados como Escolapios, Escolapias y el Calasancio de Almazán también han fletado sus propias pues expediciones,
0: uh-huh.
3: menos numerosas, pero bueno, todo suma. Y bueno, hemos hablado con todos ellos, hemos hablado con Escolapios, con Escolapias, y bueno, hemos hablado pues con padres, con
0: mi profe, Nuria.
3: Sí, con Nuria.
0: Con mi profe, bueno. En Escolapias, qué bueno, ahora que la veo aquí, estoy pasando las hojas y digo, sí, Nuria.
3: Sí.
0: De Escolapias,
3: sí.
0: Claro, es que los clases periodo, lo que hemos venido contando también esta semana, como bien dices tú, los concertados también organizan este fin de semana, bueno, organizan esas visitas.
3: Sí, a través de sus movimientos pastorales.
0: Exacto.
3: Y bueno, pues tienen muchas actividades, una de ellas será esta. Uh-huh. Y bueno, también hemos hablado con el administrador diocesano, bueno, hemos hecho un despliegue tremendo,
0: sí, sí, sí,
3: la verdad.
0: Sí, sí. Oye, la verdad es que sí, que tienes aquí un reportaje bien amplio con varios protagonistas que van a serlo también durante este fin de semana en esa visita y ahí lo vais a poder, bueno, 4 o 5 paginitas tenéis en el día de Soria, ¿eh? O sea, uh-huh. casi nada. Más cosas.
3: Pues bueno, tenemos también en la entrevista con la que será la nueva vicerrectora del campus de Soria, Inés Ortega. Y bueno, pues la verdad es que todavía no ha tomado posesión del cargo, pero bueno, ella ya está en modo vicerrectora y bueno, pues con la idea.
0: A currar, ¿no?
3: Eso es. Y bueno, pues poniendo en valor los estudios en el campus, como un campus con muchísimas posibilidades para estudiantes, investigadores y bueno, profesores. Uh-huh. Y bueno, pues eso, que además con muchas ganas también. Es una nueva etapa, ¿no? Con sí. Una nueva rectora de la Universidad de Valladolid, Pilar Garcés, que quiere dar mucho peso a los campus llamados periféricos.
0: Ajá. Soria es uno de ellos, ¿no?
3: Sí, exactamente. Claro. Entonces, para ellas será UBA más 4, ¿no? Porque todos los campus deben tener, en su opinión, el mismo peso. Y bueno, pues a ver qué tal.
0: Bueno, pues me gusta. Interesante además la entrevista para poder verla, que como siempre decimos, la universidad forma parte de la sociedad soriana y la sociedad soriana también debe formar parte de la universidad, como así se ha conseguido también durante los últimos años y seguro que ahora también con Pilar Garcés y con Inés Ortega al frente del campus aquí en Soria se sigue consiguiendo eso. Más cosas, quien queráis, de los tres.
1: Bueno, también recordamos que hoy es un día especial. Es un día para ser solidarios.
0: Eso.
1: Para tender el brazo y dar esperanzas a mucha gente. Entonces, recordar a los sorianos que se pueden acercar a Mariano Granados y colaborar con nosotros, con la Hermandad de Donantes de Sangre, en la campaña Padrinos Solidarios.
0: Uh-huh. En la cual hoy, el Día de Soria, pues se suma a esa campaña, como hemos contado, como hemos estado hablando también con Pedro Rodríguez, con el presidente de la Hermandad de Donantes de Sangre, que le hemos llamado antes y nos ha estado contando que ese autobús va a estar allí precisamente colocado en Mariano Granados durante toda la mañana para todas aquellas que queréis acercaros hasta las 2:15 a donar sangre, a colaborar con la hermandad, sobre todo con la gente, que lo va a agradecer mucho, porque todos sabemos la importancia y lo importante que es donar sangre, y hoy, bueno, pues de forma especial también con vosotros, con el Día de Soria, con nosotros, con ese día más solidario.
1: Y sigo yo, si te parece.
0: Sí, claro, que vosotros, aquí mandáis vosotras.
1: Es que esta semana se está celebrando la Semana de la Fertilidad. Uh-huh. Y hemos hablado con María Hernando, que es una de las mejores embriólogas de España, que tiene raíces sorianas.
0: Anda.
1: Yo lo descubrí por casualidad ahí cotilleando el Instagram.
0: Sí.
1: Y nos cuenta cómo es su trabajo, cómo son sus visitas a la provincia, porque su padre es de Muriel Viejo.
0: Uh-huh.
1: Y con ella también pues intentamos dar luz a esos puntos pues que quizás son un poco más, no sé si polémicos o abiertos a debate, de la reproducción asistida.
0: Y que no todo el mundo sabe, ¿eh? Muchas veces.
1: Que no todo el mundo sabe, porque claro, es un tema que si no te toca de cerca, normalmente no se habla.
0: Yo el otro día, cuando hablamos de esto, en Petit Comité, no en Antena, ¿qué te dije? ¿Qué es embrióloga?
1: Claro, pues,
0: ¿existe? O sea, pues
1: existe,
0: yo soy de los
1: existe.
0: Que se tiene que leer el reportaje.
1: Pues te los tienes que leer para descubrir otras muchas más cosas, pero nada, te doy un pequeño apunte que me lo explicó ella muy sencillamente. Me dijo que su trabajo consiste en permitir que se conozcan óvulos y espermatozoides.
0: ¡Anda!
1: Que hay veces que la naturaleza se lo pone complicado,
0: claro.
1: Pues ella les echa una mano.
3: Es como una Celestina.
1: Sí.
0: Está curiosa la definición, ¿eh? Mola.
1: Para todo lo demás, te lees el reportaje.
0: Eso. Pues me lo leeré con María Hernando, que es embrióloga, como dice Encarna. Más cositas.
2: Una información ya en clave San Juanes, calentando motores. Y es que hemos podido saber dónde se van a ubicar las ferias de este año. Uh-huh. Y esto será en el polígono de las casas, junto al Leclerc, según han comentado, según han avanzado los feriantes. Y una información que va a gustar, sobre todo quizás a los más pequeños, es que abrirán desde el jueves 18 de junio al domingo 5 de julio. Y el Día del Niño, que se ha fijado para el viernes 19 de junio. Así que allí esperarán las ferias a todos aquellos que se quieran pasar por allí.
0: Ubicación nueva, después de que en el parking de los Pajaritos, donde han estado, por lo menos yo la recuerdo ahí absolutamente toda la vida. ¿Verdad?
2: Sí.
0: Pues después de esa ubicación, que ya no está, por el proyecto de renaturalización, el proyecto obrera ha hecho que ahí haya ahora arbolitos y arbustitos. Y
3: muy bonitos, además.
0: Es verdad, que había quedado bien guapo. Pues había que buscarle un nuevo sitio a las ferias, y como adelantabais ayer, como adelantaba el día de Soria, pues estarán ahí junto al Leclerc en el polígono de las casas, que lo compartíamos ayer también en redes sociales, y había gente que nos decía, ¡qué lejos! Había gente que nos decía, ¡qué pereza subir hasta allí! Bueno, luego al final está todo al lado, ¿eh? O sea, yo en tiempo no sé si será mucho más menos que lo que eran los pajaritos, el camino no sé si será más agradable o menos, pero bueno, está ahí, y aún así va a seguir yendo seguro que mucha gente. Lo que pasa es que parece que cuando hay un cambio, como que todos nos genera, no sé si rechazo de primeras, decimos, con lo bien que estaban tal, bueno, seguro que va a estar muy bien.
1: Que vivimos seguro. En Soria.
0: Claro, eso por eso es. Lo digo.
2: Está
0: que,
2: todo, que está todo muy cerca.
0: Es que gente de Madrid, cuando son las ferias de... Dime un sitio donde hay ferias, en Leganés, en Alcorcón. En Alcorcón hay una feria muy grande, por ejemplo.
3: Yo es que Alcorcón mejor más... Leganés, por ejemplo.
0: Pues Leganés, es que
3: Alcorcón
0: está en las de Leganés, ¿no?
3: Pero voy sin problemas.
0: ¿Ves? ¿A que sí? Y está como a las afueras, y va la gente, va todo el mundo. O sea,
1: sí.
0: Así que...
1: Sí, pero es verdad que los cambios siempre son reactivos.
3: Cuesta, pues lo típico, y pero luego una vez que te pones ya nada.
0: Claro.
1: A mí lo que me preocupa más son los precios. ¿Sabemos algo de eso?
0: Hombre, pues claro, ¿ves? Te pasa que yo no me lo sé tampoco, lo de los precios. Así
1: vaya,
0: que...
1: creía que me ibas a contar algo nuevo.
0: No,
1: sabemos si la inflación afectará también a estas cosas.
0: ¿Cuánto cuesta un viaje? ¿Un viaje se dice?
1: Sí, normalmente es un viaje tanto o tres tanto.
0: Fíjate que luego yo, parques de atracciones, todos, Friki Park, 100%, y que luego en las ferias no sé. No me...
1: Ya te tocará ya.
0: El tren Chispita me subiría. ¿Qué recuerdas? El tren de la bruja, ¿no? Que te van ahí con la escoba en la cabeza. Eso estaba muy guapo.
1: Bueno, seguimos hablando de
0: San
1: Juan.
0: Sí, venga, más cosas.
1: Nombres. Hemos hablado con la cuadrilla de San Esteban. Sonia les conoce bien.
3: Sí.
0: Ah, sí,
3: Sí, majísimos. Ángela y David, que... Bueno, perdona, que es que son jurados más... Dos jurados más la pequeña Sofía, que es también una parte muy importante de la cuadrilla, es la hija de ambos, que tiene 2 añitos. Y, bueno, lo está dando todo, o sea, es encantadora.
0: ¡Qué guay! La cuadrilla de San Esteban, seguimos conociendo
1: qué
0: jurados.
1: ¡Qué valientes, también!
3: Sí, ellos contaban que...
0: Encarna ha dicho... Se ha visualizado.
3: Sí,
1: es que me parece una auténtica locura. Sí, ya es difícil en solitario.
3: Se han lanzado por varias razones. Una de ellas porque sus abuelos, tienen la confianza de sus padres, ¿no? Que van a estar muy al tanto de Sofía. Y luego también porque decían que no querían esperar más, porque hay una cosa muy bonita que les gusta mucho, que es ir casa por casa apuntando a los vecinos para entrar en fiestas, y ellos creen que, bueno, eso en 15, 20 años a lo mejor podría perderse, no ser como ahora, y les da mucha pena, y han dicho, venga ya.
0: Oye, pues bien, que lo disfruten muchísimo, que seguro que van a disfrutarlo ellos dos, más la pequeña Sofía, como pones en el titular del día de Soria.
1: Y también lo van a disfrutar mucho María José Martínez y Miguel Mochales, los jurados del Salvador.
0: Bueno, pregoneros además.
1: Que además son los pregoneros, hombre.
0: Exacto, eso es.
1: Están que no caben en sí.
0: Normal.
1: Súper contentos, súper orgullosos también, porque bueno, la jurada me confesaba que el texto, que tenía 1000 revisiones, que se levantaba por las noches y pensaba, esta palabra no me convence.
0: ¿En serio?
1: Sí, bueno, pues tantas horas de desvelo ha tenido su recompensa.
3: A nosotras también nos pasa eso un poco, cuando estamos ahí dando vueltas a los titulares, ahí no, sí. No, esta palabra no es...
0: Y te levantas a las 3 de la mañana.
3: Sí, oh Dios mío, no.
0: Voy a cambiar esta palabra por esta otra. ¿Qué más te han contado, Encarna?
1: Pues que tienen una cuadrilla... Que tiene más de 30 niños.
0: Madre mía.
1: O sea que...
0: Bueno, cuadrilla del Salvador tiene ahí una zona, ¿te acuerdas del año pasado? De cuando estaba Sergio, tiene una zona ahí que se puede establecer una mini guardería.
1: Es que a mí como local me parece que es muy práctico.
0: Sí, lo que pasa es que hace calorcete, pero bueno.
1: Bueno, pues nada,
0: en
1: un abanico.
0: La verdad, eso. Nada, pero sí, como local es práctico. Y jolín, pues una cuadrilla con 30 niños, ojo, vamos, no les va a faltar divertimento,
1: Eso va a ser una cuadrilla que pongo yo por aquí, va a ser una cuadrilla con ruido, pero bueno, a mí me parece que el ruido también es divertido,
0: pues
1: seguro
0: sí.
1: Que se lo pasan genial,
0: es verdad. ¿Sí? Desde luego que sí. Salud para cumplir y para llegar, como decimos aquí también, a ellos, a los 4 nuevos jurados que hemos conocido en esta nueva edición del Día de Soria. Más cositas.
2: Pues en un paseo por la provincia hemos podido hablar con los alcaldes de varios pueblos que tienen el objetivo de frenar la despoblación, atraer nuevos habitantes a sus tierras. ¿Y cómo lo hacen? Con un trabajo y con una vivienda casi gratis que incluye prácticamente todos los gastos. Uh-huh. Son iniciativas como la de Arenillas, que probablemente sea uno de los casos más famosos, porque según nos cuenta su alcaldesa, han recibido ya más de 22.000 solicitudes.
0: ¡Madre
2: y es
0: mía!
2: Que ha tenido repercusión no solo en Soria, ha sido nacional e internacional.
1: Uh-huh. Para que luego digan que la gente no quiere vivir aquí, ¿eh?
3: Eso es.
0: Sí, sí, sí. Mucha pues gente sí. Que, claro, cuando sale estas iniciativas de gestiona el Bartal, con vivienda, ¿no?
2: Exacto. Lo que señalan muchos de los alcaldes de estos pueblos es que es muy importante tener el bar abierto porque no es solo un apoyo económico, sino es el epicentro social de la vida de los pueblos. Por eso, las ofertas que muchos de ellos han impulsado llevan la gestión del bar como principal punto a favor a cambio de una vivienda. Y hemos podido hablar con la alcaldesa de Arenillas, como decía, con la de Beratón, que recientemente el bar también ha sido ocupado por una nueva familia, pero es verdad que hay pueblos, como por ejemplo la Cueva de Ágreda, que uh-huh. siguen buscando personal para poder reabrir sus bares.
0: Eso es, Cueva de Ágreda es otro ejemplo, Tardes también, Garray es otro de ellos, que hace poquito también se acaba licitación el bar y vivienda, y algunos ejemplos más que hay en toda la provincia, kioscos también de piscinas están saliendo durante estos días. Uh-huh. Bueno, pues para todos esas que quieran, si bien fuera de Soria, dar un cambio a su vida, a mejor, yo creo, pues van a tener también una buena oportunidad. Eclipse, maravilloso eclipse. ¿Con este movida o qué encarna?
1: Bueno, se podría decir que hay movida o que las aguas se van templando.
0: Ah, vale, mejor.
1: Cada uno como lo quiera ver. Yo soy partidaria de eso, de mar en calma.
0: Mejor.
1: Me viajé hasta Vinuesa acompañada de Eugenio Gutiérrez, de nuestro fotógrafo, uh-huh. para ver cómo andan las cosas por allí y para alejarnos un poco de esas notas de prensa que normalmente se publican y no sabes muy bien de dónde vienen o por
0: ahí,
1: qué.
0: Sí.
1: O qué intereses hay detrás. Y yo lo que me encontré es un pueblo que en su gran mayoría abre los brazos a este festival.
0: Ajá.
1: Desde el ayuntamiento también han cambiado el tono, ahora son más favorables, parece que han descubierto pues que igual la empresa sí que es verdad que se toma su trabajo en serio y que lo único que quiere es un buen negocio tanto para ella como para el pueblo y la comarca. Y también hemos hablado con la empresa que pues eso, que nos dice que son expertos en cumplir normativas, que han trabajado en Australia, en Polonia,
0: madre mía,
1: en países con regulaciones muy estrictas y que quieren hacer las cosas bien, que quieren hacer un negocio, obviamente es una empresa privada y buscan uh-huh. dinero, pero que tampoco, bueno, pues que esperan que no se les criminalicen por...
0: Pues esperemos, veremos a ver. Iberia Eclipse Festival se llama. Bueno, podéis encontrar toda la información en el Día de Soria que sale, por si no estabais al tanto de ello. Y poneros al día, porque bueno, pues es algo de lo cual seguro que se va a seguir hablando
1: también,
0: como se va a seguir haciendo el
1: Eclipse. Perdona, que te
0: nada,
1: corte.
0: Nada.
1: También hay quienes nos dijeron vecinos que nos dicen que el dinero no lo paga todo. Bueno. Vamos a ver a qué se refiere.
0: La cosa, claro,
1: si
0: es que la peli de esto es que pues da lugar a muchas opiniones. O sea, yo lo entiendo.
1: Sí, pero que también eran muchos los vecinos que nos decían, en las críticas normalmente vienen de gente que vive fuera y aquí en el pueblo tenemos que sobrevivir al invierno, los inviernos.
0: Desde luego, eso está clarísimo. Y yo eso siempre lo digo, que gracias a la gente que vive todo el año en el pueblo son los que luego pues se pueden hacer o cosas como esta o simplemente la gente que suele ir en verano que siga teniendo la oportunidad de ir viendo. Bueno, en fin, que seguro que da así el tema y que volvemos a hablar de ello.
1: Seguro.
0: ¿Qué más? Vamos, ¿deportes o vosotros mandáis,
3: Pues en deportes, además, es que como... A ver, yo no estoy muy puesta en temas futboleros, pero empieza el Mundial, pues llevamos un especial de Mundial con un montón de información que hay que estudiarse pues para estar al tanto de todos los equipos, los partidos, los jugadores... Está muy bien, ¿eh?
0: Especial
3: todo muy
0: Mundial,
3: completito.
0: vale, mola. Ah, pues sí.
3: Sí, bueno, una pasada el especial.
0: Me gusta.
1: Y también hay deportes en clave local, que nuestra compañera Jimena sigue trabajando y ha llevado una página...
0: Estamos aquí pasando hojas para llegar al deporte. Jolín, es que con el especial yo voy por la ciento y pico ya, ¿eh? O sea, madre mía.
1: El especial completo.
0: Eso. Hice Jimena al kiosco, pero llevaros mochila.
1: Nos cuenta la historia de José Pedro Frías, que inicia el circuito Unit Trail... Se va ahí a subir a las montañas más altas del país y lo más rápido posible.
0: Bien, pues esos deportes que también hay que conocer. Venga, el momento más deseado.
3: Lo estábamos esperando.
0: Es que luego hay gente que escribe los viernes y que dice, leedme no sé qué, leedme. Bueno, pues
3: a
0: eso.
3: A ver, ¿qué quiere la gente que les leamos?
0: Yo que me leáis el mío, yo soy Pizzi, ya sabéis. Como venga, Pedro Sánchez, venga. Siempre lo digo. Presidente del gobierno, ¿qué me lo lee? Marina.
2: Venga, yo te lo leo.
0: A ver.
2: Es del 19 de febrero al 20 de marzo.
0: Sí.
2: ¿Tú qué día cumples?
0: Yo el 3 de marzo.
2: El 3 de
0: sí.
2: marzo.
0: Sí, un piscis muy piscis.
2: Un piscis muy piscis.
0: Muy piscis.
2: Bueno, a ver qué te depara esta semana.
0: A ver.
2: En la salud, busca espacios de calma.
0: Vale. ¿Y sí?
2: Bien. Trabajo. La intuición te ayudará a tomar decisiones acertadas.
0: Vale.
2: También, bien.
0: Sí.
2: Amor, veremos a ver. Momentos para expresar sentimientos y fortalecer vínculos.
0: Oh, eso es muy bonito, ¿eh? Eso...
1: Exprésate.
0: Eso es maravilloso. Tengo... Enseguida preparo yo las músicas.
3: Esto me recuerda a lo que has contado de nuestra embrióloga de...
2: La Celestina.
3: Conoce a...
0: Ah, la conoces.
1: Eso será un paso más adelante.
3: Eso, más adelante.
1: Primero hay que empezar por expresarse.
0: Y fortalecer vínculos. Exacto. Bueno, pues ya os contaré a ver qué tal. ¿Alguno más? Venga, ¿quién queréis que se lo leamos?
2: Sonia, ¿quién queréis?
1: ¿Cuál eres?
3: Yo, Acuario.
1: Siempre te lo pregunto, es que tengo memoria de pez.
0: Yo,
3: de piscis.
0: Yo tampoco me lo sé, nunca me acuerdo.
1: Acuario, salud. Evita la dispersión mental.
3: Estoy...
0: Pues si se va de vacaciones.
1: Pero si
0: no
1: te
0: la
1: vas
0: evites.
1: De vacaciones.
3: Ya, pero estoy. Es verdad, esta semana
0: no
3: sí que has estado muy dispersa, lo siento.
0: La
3: verdad.
0: Próxima, dispérsate mentalmente.
3: Sí, sí, no.
1: Trabajo. Las ideas innovadoras encontrarán terreno favorable para desarrollarse.
0: Las apuntas, una hojita y cuando vuelvas.
1: Y amor. Una situación inesperada aportará emoción.
3: Oye, pues...
0: ¿Qué emoción será?
2: No, algo que nos tengas que contar a la vuelta.
3: Bueno, yo lo contaré.
0: Vale, vale.
3: Sí, en la rueda de prensa.
0: Eso. Más, Marina, ¿qué eres?
2: Léeme a mí, que yo soy Capricornio.
0: Capricornio, salud, no descuides el descanso.
2: Totalmente.
0: A dormir pronto.
2: Me hará falta.
3: ¿Lavalenguas? ¿He oído lavalenguas en algún momento de esta semana?
2: Bueno, hay cosas que no se perdonan.
0: Eso. Trabajo, tu esfuerzo constante comenzará a dar frutos visibles. Muy bien.
2: Bueno, poco a poco, bien. Poco a poco, bien.
0: Y amor, mostrar sus emociones fortalecerá la relación.
2: Bueno, bien, eso
0: pues
2: siempre está bien.
0: Pues bueno, bien, ¿no? Muy...
2: Me gusta esta semana.
0: No te ha salido mal.
1: Me queda el mío.
2: ¿Cuál eres, Encarna?
1: Géminis.
0: Cada uno una cosa, ¿eh?
2: En la salud, mente inquieta y activa.
0: Bien.
2: Bien, trabajo. Nuevos contactos pueden resultar útiles en el futuro.
0: Uy, uy,
3: reportajes y entrevistas.
1: Apunta.
2: Y para acabar en el amor, tu facilidad para comunicarte favorecerá reconciliaciones.
0: Oh, muy bonito eso.
1: Intento hacer memoria para ver con quién me tengo que reconciliar. Me esfuerzo.
0: Bueno, pues eso, el día de Soria, que también tenéis vuestro horóscopo, lógicamente, allí. Que nada, chicas, que muchas gracias, ¿eh?
1: Gracias
0: como,
1: a ti. Gracias
0: como
1: a ti.
0: Cada viernes. Sonia, pásalo bien la semana
3: sí,
0: que viene. Descansa,
3: gracias.
0: Aprovecha.
3: Sí, sí. Vendré muy llena de energía toda la que he consumido esta semana.
0: Exacto. Lo que te decía el horóscopo. Y,
3: vale,
0: y eso.
3: Os contaré, si eso. Si
0: y
3: eso.
0: Descansa sobre todo.
3: Gracias.
0: Gracias, Marina.
2: Gracias.
0: Y gracias, Encarna.
1: Un abrazo.
0: Nos vemos. 10:53, nos vamos enseguida al cine.

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0: Pues todos los minutos que pasan ya de las 11 de la mañana. Es viernes, ya sabéis qué pasa los viernes hasta ahora, ¿no? Que nos vamos hasta el cine, nos vamos hasta los Lara.
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0: ¿Qué tal, Mercedes? Muy buenas.
2: Pues aquí estoy esperándoos.
0: ¿Cómo estamos?
2: Pues muy bien.
0: ¿Qué tal ha ido la semanita por los Lara?
2: Pues ha ido bien. Bueno, ya sabes, cuando empieza el buen tiempo es un poco más complicado, porque lógicamente los sorianos estamos esperando que llegue el buen tiempo. Y aparte están San Juanes, entonces eso es así. Pero esta semana...
0: La semana que viene, te voy a contar asuntos internos de Vive Radio Soria. La semana que viene tengo puesto aquí yo a las 10:10 del lunes, claro, esto es obviamente sin consultar, estoy haciendo consulta en directo, llamar a Mercedes por la fiesta del cine.
2: Me parece estupendo.
0: ¡Yuhu!
2: Genial.
0: Porque pues es que la semana que viene es la fiesta al cine.
2: La semana que viene es la fiesta al cine. Así que bueno, pues por eso tenemos lo que tenemos. Estamos cargaditos esta semana, ¿eh?
0: Hombre, sí.
2: Hemos hecho una limpia en la cartelera. Nos hemos quedado solo pues con lo que teníamos que quedarnos porque era
0: el sudoku.
2: Inevitable. Porque estas tres pelis se lo merecen por todo lo que llevan. Pero bueno... Entran ni más ni menos que 5 estrenos, así que
0: nada más y nada menos.
2: Limpieza total.
0: Ya te digo.
2: Para
0: bueno,
2: que no tengáis excusa. No sé, si no me habríais dicho, bueno, es que ya lo hemos visto, pues ya no tenéis excusa. Podéis ir al cine porque seguro que, bueno, cualquiera de ellas os va a interesar, cualquiera seguro. O
0: hombre,
2: más. Una o dos o tres.
0: Pues seguro que sí, vais a tener la oportunidad de hacerlo. Venga, pues vamos si quieres con los estrenos. ¿Te parece, Mercedes?
2: Venga, empezamos.
0: En sala número 2, He-Man y los Masters del Universo.
2: He-Man y los Masters del Universo, bueno, ya sabes, los muñequitos estos, yo creo que tú eres muy joven para He-Man, ¿no?
0: Nunca tuve uno, pero sí que sé cuáles son.
2: ¿Sabes cuáles son? No, sí. Bueno, pues vale. Bueno, pues nos cuenta la historia de un niño, que es el príncipe Adam, que se estrella en la Tierra con una nave espacial y es separado de su espada mágica, y 15 años después, pues la mítica espada del poder vuelve a llamar a este príncipe, el príncipe Adam, y le guía hasta de regreso hasta Eternia. En un mundo que él apenas conoce, es el reino que una vez fue símbolo de armonía y esperanza, pero que ha caído bajo el yugo de Skeletor, que está interpretado por ni más ni menos que Jared Leto, que es un tirano implacable, pues que, bueno, pues gobierna entre el miedo y la magia oscura. Así que, bueno, pues él tiene que hacer todo lo posible por defender su territorio y aparte de transformarse en el He-Man, el hombre más poderoso del universo, si quiere salvar a su familia. Así que, bueno, pues esta es la historia. Lógicamente el director Travis Knight pues regresa con esta a la gran pantalla con este clásico de los 80 que no ha parado de reinventarse en 40 años. Él lo que ha tenido en cuenta es sobre todo los juguetes, los mini cómics y también la serie de animación de Filmation de los años 80 y ha convertido todo esto en la base de He-Man y los Masters del Universo. Así que bueno, película que tiene pues ese tratamiento visual tan colorido de los 80, también una banda sonora ochentera que ni más ni menos que toca el guitarrista de Queen, Brian May, o sea que imagínate tú hasta qué punto. Y bueno, película llena de guiños, referencias y detalles pues a los seguidores que lo reconocerán y lo apreciarán. También te digo que si no conoces He-Man tampoco pasa nada porque es una peli de aventuras y punto.
0: Que la vas a disfrutar igual, efectivamente.
2: Así es. Así que bueno.
0: Yo estaba viendo ahora, mientras te escuchaba, yo creo que los dibujos igual sí que llegué a verlos algo.
2: Sí, ¿no?
0: Creo que sí.
2: Y aquellos, yo me acuerdo mucho del anuncio de la tele en el que salía Grayskull, que era aquella fortaleza mítica que tenía forma de calavera.
0: Sí, mítica.
2: Y aparecía también el esqueleto, ¿no? Era el esqueleto el que tenía la cabeza de calavera, creo que también. No sé, era una cosa así como muy tal, y me acuerdo del anuncio, fíjate, más y de los muñecos también, del muñeco de He-Man también me acuerdo.
0: Sí.
2: Pero sobre todo del anuncio, no sé por qué lo tengo ahí grabado.
0: Qué bueno, del 83 es esa serie de dibujos, nada más y nada menos.
2: Sí, sí,
0: o sea que seguro que lo vais a disfrutar mucho esta peli, He-Man y los Masters del Universo. Tenemos el estreno también de Scary Movie.
2: Scary Movie es
0: mítica.
2: La sexta entrega, sí señor, sexta entrega de la saga de Scary Movie, 26 años después de conseguir escapar de un asesino enmascarado que nos recuerda un poquito a Ghost Face, bueno, bastante, no es por nada. Estos cuatro protagonistas vuelven, son los mismos que interpretaron estos cuatro protagonistas de las anteriores, que son ni más ni menos que los hermanos Wayans, que también son los directores y los guionistas, que son Marlon y Sam, y también está Anna Faris y Regina Hall, que por cierto Regina Hall pues luego después ya ha hecho cositas como Una batalla tras otra, tenemos que recordarlo. Y bueno, pues vuelven para cuchillar, nunca mejor dicho, pues todos los remakes, precuelas, secuelas, spin-off, todo lo que es terror, todas aquellas películas que dicen que va a ser capítulo final y que no es el final, todo aquello que pone Legacy, todo, pues bueno, pues están los Wayans están de vuelta pues para cancelar la cultura de la cancelación. Porque tienes que tener en cuenta que es verdad que con el resurgimiento que ha experimentado el género de terror en estos últimos años, pues tienen material de sobra que burlarse.
0: Ya te digo.
2: Y bueno, pues se meten con todos, se meten con Los Pecadores, con Weapons, con Un lugar tranquilo, sobre todo con Scream, lógicamente, pues nada, pues para morirse de risa, ya sabes, siempre y cuando te guste este tipo de humor, que no suele ser nada sutil, también os lo digo, pues si no habéis visto alguna, que lo dudo,
0: explícito.
2: Pues ya te lo digo yo que no, pero vamos, que sí, que son muy divertidas. Yo, la verdad, que muy a favor de esta peli porque yo me lo he pasado muy bien con las anteriores.
0: Yo también. He visto muchas. También creo que fueron de más a menos y que ahora han vuelto a subir.
2: Había, sobre todo, un par de ellas que son, creo que es la primera y la tercera, quiero recordar, no me acuerdo muy bien, o la primera y la segunda, que eran buenísimas.
0: Joder, es que
2: buenísimas.
0: Esas las vio todo el mundo, además. Sí, o sea, sí. Todo el mundo.
2: Luego,
0: la del WhatsApp, que llamaba por teléfono.
2: Exacto, esa es.
0: Míticas. Pues yo creo que han vuelto un poco a esa esencia, ¿eh? Y que están siendo lo que han sido, lo que fueron, y eso es guay. Porque al final, bueno, pues es una saga que creo que hemos disfrutado todos mucho. Así que, Scary Movie, en la sala número 3, donde comparte además cartelera con He-Man y los Masters del Universo, y en la sala número 4 tenemos La Luz.
2: La Luz, bueno, vamos a ponernos un poco serios. Esta es la nueva película dirigida por Fernando Franco. Nos mete en la piel de Manuel, que está interpretado por Alberto San Juan, que es un sacerdote pues muy apreciado en su parroquia, que está a punto de colgar los hábitos y empezar una nueva vida, pero sin embargo, cuando su pasado amenaza con salir a la luz, pues se verá obligado a afrontar el peso de sus propias acciones. Comienza así un viaje sin retorno en el que desafiará abiertamente a la institución que lo protege. Película que aborda de frente pues el drama de los abusos a menores en el seno de la iglesia y que, bueno, pues un tema bastante complicado. El director dice que, bueno, que es consciente de la dureza del tema que aborda y asegura que la película pues es respetuosa con la fe y las creencias, pero pues eso, cuenta cómo la institución gestiona algo muy dañino y doloroso. Y tiene además un repartazo que es increíble, aparte de Alberto San Juan, que lo hace siempre genial, Pedro Casablanc, Miguel Reyán, María Galeana, Luis Callejo y Ramón Barea. O sea, es que yo cuando, de verdad, cualquiera de ellos, solamente uno de ellos, que estuviese en una película sería interesante, como imagínate, todos juntos. Película muy, muy recomendable, la verdad.
0: Pues la verdad es que sí, ¿eh? Además de aquí, de cine nuestro, Made in Spain. ¿Qué digo yo? La Luz, en la sala número 4. En la sala número 5 tenemos Cada día nace un listo.
2: Pues también española, claro que sí. Ahora sí, es verdad. Bueno, pues Arantxa Echevarría vuelve, la directora, regresa después de su La Infiltrada con esta comedia, a Lord Guy Ritchie, que está interpretado por Hugo Silva, Susi Sánchez, Daphne Fernández, Belén Rueda y Ginés García Millán, entre otros, y que nos cuenta la historia pues de Tony Lomas, que es un hombre interpretado por Hugo Silva, que tuvo mucha fama cuando participó en un exitoso talent show, pero ahora no tiene dónde caerse muerto. Y su situación cambia cuando un amor del pasado pues le pone en contacto con el hijo de un rico empresario y le dice a este chico pues que robe un valioso cuadro de Caravaggio de la casa familiar. Y a partir de ahí, pues imagínate la que se monta. Porque esta peli sí o sí lo que nos cuenta es esa obsesión de la sociedad española con el pelotazo, el dinero fácil y el arte de sobrevivir engañando al prójimo, que no sé si os suena de algo, con estas noticias últimas que tenemos, no sé si os suena de algo. Lo de la picaresca española.
0: Ay, la has definido, esas son las dos palabras, la picaresca española.
2: Que yo creo que, bueno, pues eso, sobre todo nos vamos a reír un poco, porque hay que reírse.
0: Pues sí, oye, qué diferente el registro, ¿no?, aquí de Arantxa Echevarría. No sé, me pegaba más... O sea, no sé, ¿ha hecho más pelis?
2: Sí.
0: ¿Pero de este estilo?
2: Sí, ha hecho más pelis. Sí, hizo una... No recuerdo ahora cómo se tituló, algo de
0: Porque
2: la familia.
0: La de Chinas no tenía nada, no era para
2: Chinas,
0: nada humor, ¿eh? Aquella era
2: de
0: drama también, ¿no?
2: No, había una que era La Familia Perfecta o algo por el estilo, no me acuerdo exactamente del título, que también era comedia. Pero vamos, sí.
0: Ah, sí, La Familia Perfecta, sí.
2: Eso es, ¿verdad? Sí, esa también. Pues sí, se le da un poquito bien todo, o sea, está claro. Y además, por cierto, la peli está también rodada en Donosti. Ella es bilbaína, pero bueno, La anterior también, la infiltrada, estaba rodada en San Sebastián, y esta también. O sea que también, bueno, pues para la gente que conoce San Sebastián, pues también lo puede disfrutar. Y es una peli muy a lo Guy Ritchie. Guy Ritchie, Snack, Cerdos y Diamantes, sí, sí, y todas sí, estas sí. pelis, ah, así vale. como muy loca, muy loca. Y yo ahí creo que, bueno, más, pues,
0: fíjate.
2: Sí, tiene el elenco también, la verdad que el elenco, estamos hablando de Belén Rueda, estamos hablando de Susi Sánchez, que es una gran, gran actriz, pues eso, que también se ha rodeado de un... estos grandes nombres que también funcionan bastante bien.
0: Sí, sí,
2: así
0: bien.
2: Que, bueno, pues muchas ganas de ver esta peli.
0: Pues sí, oye, mira, creo que es de los estrenazos, ¿eh? de este fin de semana. Nos queda otro más, por si os parecía todo esto un poco.
2: Sí.
0: Precisamente todo lleva en la palabra este estreno. Todo lo que nunca fuimos.
2: Bueno, pues ya llegamos con esta película que, bueno, ya sabes que en la gran pantalla últimamente hay un crecimiento.
0: Me suena romanticona.
2: Sí. De vale. la industria por readaptar
0: sí,
2: esta
0: es la
2: historia
0: de
2: romántica
0: vale,
2: de gran
0: vale,
2: éxito, sí, sí. Vale. ¿La habéis visto? Esta semana se han estado...
0: La promo he visto.
2: Sí, por eso. Bueno, pues nada, pues llega a los cines. Esta es la primera parte de una trilogía que se titula Deja que esto ocurra, escrita por Alice Kellen, que es el seudónimo de la autora valenciana Silvia Herbaz, que es una de las voces más importantes de la novela romántica contemporánea en español, y que, bueno, nos cuenta la historia de una chica, una joven, devastada por el fatídico accidente en el que ella estaba presente, donde murieron sus padres. Ella se siente incapaz de retomar su vida, tiene un bloqueo vital, y bueno, pues el hermano en un momento determinado encuentra trabajo, se tiene que ir y le dice que, bueno, pues le pide que le eche una mano a su mejor amigo, Alex. Uh-huh. Y bueno, pues a partir de ahí, pues ellos dos siempre se han sentido atraídos, porque, bueno, pues él era el amigo del hermano, siempre la veía ya como la hermana pequeña, pero se sentía atraído por ella. Ella siempre lo veía, pues un poco fantaseaba con que era su príncipe azul, y a partir de ahí, pues bueno, empieza esta historia que, bueno, pues marcada por la atracción, la dependencia emocional y el miedo. Es la primera parte, ya os lo digo, uh-huh. Hay una segunda parte, y bueno, pues está interpretada, como tú bien has dicho, por Max Iglesias y Margarida Corceiro y Sebastián Zurita.
0: Uh-huh.
2: Estos son los intérpretes de la peli, así que bueno, si os gustan las pelis románticas, ya sabéis, esta es vuestra película.
0: Gente guapa para pelis románticas.
2: Sí, todos son guapos, te das cuenta.
0: Ya te digo, sí, sí, sí, sí, es verdad.
2: No hay uno feo, también
0: no.
2: Te lo digo.
0: Están escogidos a posta los castings.
2: No sé, pero a lo mejor también los no tan agraciados también se enamoran con historias bonitas.
0: Ahora,
2: no sé.
0: Bueno, muchas veces ya sabes cómo van las pelis, literal.
2: Eso es así.
0: Bueno, pues a estos cinco estrenazos se unen Michael, que todavía la tenemos, obviamente, todavía sigue de Mandalorian Angrogu, y sigue
2: Shrek
0: 25 aniversario. O sea que vaya cartelón que tenemos. O sea,
2: sí.
0: Ya simplemente, fíjate, sin menospreciar obviamente los estrenos, pero ya solo con Michael, con The Mandalorian o con Shrek, ya teníamos para una semana al cine de tres,
2: Sí, sí, sí, sí. Si es que alguien no ha visto Michael, te advierto que, como ya os he dicho muchas veces, hay gente que la ha visto ya hasta tres y cuatro veces.
0: Madre
2: también
0: mía.
2: Os lo digo. Porque la película ha gustado y está gustando muchísimo. Está rompiendo todos los récords. Ya no sé ni por cuánto irá, pero estará cerca ya de llegarle a Bohemian Rhapsody a nivel mundial. Y bueno, pues esta película que está teniendo un éxito increíble porque, bueno, pues Michael Jackson atrae mucho, sigue atrayendo y sigue gustando mucho. Y bueno, luego tenemos The Mandalorian and Grogu, lógicamente la historia dentro de Star Wars. Además, yo creo que la gente va a disfrutarla mucho porque, bueno, estas semanas pasadas en Soria en concreto, pues como hemos tenido cosas, pues a lo mejor resulta que pues no ha venido todo el mundo que se esperaba. Pero sí que es verdad que yo creo que la fiesta del cine va a tener un importante tirón. Esta peli que al fin y al cabo, pues bueno, forma parte de lo que es esta saga, Star Wars, desde luego mítica, y bueno, pues es un poco pues dentro de lo que es pues la serie de Mandalorian. Un capítulo más también, tampoco nos esperemos que sea, porque la gente a veces también dice, uy, es que tampoco, bueno, a ver, es un capítulo largo, pero disfrutas mucho, entre otras cosas, pues de esos personajes que son el cazarrecompensas interpretado por Pedro Pascal y su encantador aprendiz. Porque es que la prensa solo por ver al muñequillo, solo por ver al Baby Yoda.
0: Eso, a mi
2: yo creo que ya vale la pena.
0: Pues
2: y
0: sí.
2: Bueno, y por último tenemos Shrek, que Shrek pues estrenó la semana pasada, vuelve a celebrar su 25 aniversario, esta película que rompió todos los récords, que se convirtió en una película pues que hizo que cambiase lo que era el mundo de la animación.
0: Joder,
2: dentro de...
0: No te digo.
2: Porque bueno, fue una bofetada con la mano abierta a Disney, ya te
0: sí,
2: lo digo,
0: sí, sí, sí.
2: Porque bueno, pues fue una venganza por parte del exproductor de Disney, Jeffrey Katzenberg, que lo que hizo fue pues ganarle dinerito a Disney en una pues eso, en una indemnización de 250 millones, y fundó DreamWorks, hizo Shrek, y bueno, pues claro, se metió pues con todo lo que serán los cuentos típicos de Disney, ya lo sabéis.
0: Claro.
2: Así que bueno, pues a partir de ahí, aparte, pues hizo una película que fue tan querida por no solo por los niños, sino por los mayores. Y de repente, pues la gente empezó, los adultos empezaron a ver cine de animación, cosa que no era tan habitual. Así que Shrek, no os lo podéis perder en pantalla grande, volver a verla, eso es una delicia. Fua. En pantalla grande, no la sabemos de carretilla. Y es que me sé los diálogos y todo, pero es que me da igual, o sea, es que es una maravilla verla en pantalla grande otra vez.
0: Estaba pensando mientras te escuchaba lo que ha significado Shrek, ¿eh? O sea, sí. No somos. O igual a veces sí, no somos del todo conscientes, pero es verdad que. Ha significado un antes y un después en la ciudad de animación. Y el año que viene, además, 2027, llegará a Shrek 5.
2: Sí, así es. Por eso, bueno, yo creo que haciendo eso.
0: Pelis del año, seguro, vamos.
2: Una peli del año, seguro, porque es verdad que... Otra que también, bueno, pues tuvo sus cuatro pelis, sobre todo las dos primeras son increíbles.
0: Sí.
2: Y bueno, pues eso, se convirtió en algo que lo que decimos, o sea, era un cine... que el cine de animación estábamos acostumbrados pues a que lo viese solamente pues los niños pequeños con sus padres, con familiares. Pero de repente, pues eso, era una película que tenía esos guiños, no solamente los niños se lo pasaban estupendamente, pero es que los adultos la disfrutaban pues como nadie. Uh-huh. Y bueno, pues eso, hizo que se viera de otra forma la animación, que se podía ver una animación en la que todo el mundo disfrutase, no solamente los más pequeños. Y lo que te digo, encima una animación pues metiéndose con aquellos, bueno, tenemos que recordar por supuesto quién fue los que los doblaron aquí, que fueron Cruz y Raya, entonces eran Cruz y Raya, que era José Mota y Juan Muñoz.
0: Es ya. Verdad. Oye, también andaba Antonio Banderas, ¿no? También andaba
2: Antonio
0: por ahí
2: Banderas
0: en el doblaje.
2: El gato,
0: como tal.
2: Sí, que luego después hizo un spin-off.
0: Hombre,
2: el gato.
0: Sí.
2: Y bueno, increíble, pero sobre todo pues José Mota con ese asno,
0: sí.
2: que era tan asno. Gracioso. Y Juan Muñoz pues haciendo de este ogro, ¿no?
0: Sí, y Florentino también andaba por ahí, ¿no? Yo creo.
2: Pues no recuerdo.
0: No
2: puede ser. Sobre todo ya, ya te digo, ya eran esos dos, porque claro, en esos momentos estaban en pleno pues éxito de Cruz y Raya, pero vamos que fue increíble. Por cierto, que eran Mike Myers y Eddie Murphy en la versión original. Mm. Y bueno, luego también metieron la canción de Ricky Marty y bueno, joder, pues toda la banda sonora, o sea, es que bueno, Es que ya te digo que es una de las...
0: Es que es brutal, sí.
2: Películas de los 2000, o sea, de este siglo.
0: Sí,
2: o sea,
0: sí,
2: así
0: sí,
2: de
0: sí,
2: claro.
0: sí. Pero 100%, vamos.
2: Es que da igual cuántas veces la veas.
0: Es verdad.
2: Yo que la he vuelto a ver y
0: siempre
2: da igual cuántas veces la veas.
0: Siempre es buen momento para ver. Pues ya no os digo nada, sí. Si lo veis en pantalla grande en el cine y lo disfrutáis con este especial, con este aniversario de 25 años. Así que dicho queda, semana que viene, el lunes, ahora quedamos y hablamos de la fiesta del cine que llega ya de ella. Mientras tanto,
2: pues
0: disfrutarlo,
2: todo
0: el fin
2: para
0: de
2: que...
0: Eso.
2: Para que vengáis
0: al cine, disfrutar también el finde, vais mañana al monte un rato o lo que sea, pues mira, o luego por la noche acabas el día yendo al cine, o el domingo que dices, es domingo que ayer me pasé en el monte, pues nada, lo disfrutáis descansando en el cine el domingo, que eso está estupendamente.
2: Claro que sí.
0: Mercedes, gracias. Te mando un abrazo.
2: Hay
0: nos vemos
2: tiempo
0: en el
2: para
0: cine.
2: Todo. Sí, señor. Nos vemos en el cine. Un beso, pasadlo bien.
0: Un beso.
2: Adiós.
0: Chao.

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0: Efectivamente, cuando suena esta melodía, es que ya está aquí un nuevo fin de semana, es que ya es viernes y es que ya tenemos que saludar a Dienois. ¿Qué tal, David? Muy buenas.
1: Muy buenas.
0: ¿Cómo estás?
1: Pues por aquí estamos, un viernes más.
0: ¿Qué tal la semanita?
1: Bien, bien, bien. Una semanita de trabajo...
0: ¿Intensa?
1: Intensa, intensa.
0: ¿Intensive?
1: Mira que la semana que viene tengo vacaciones.
0: Ah, y... bueno, bien. ¿Toda la semana?
1: Ojalá. Viernes, bueno, jueves, viernes, sábado y domingo.
0: Viernes, sábado y domingo, ¿no? Bien,
1: sí,
0: yo también.
1: Sí, días, pero uf, se me está haciendo un poco largo. Es de esto bueno, que dices, joder, a ver si llega el día, pero tarda.
0: Que luego llega prontito, ya lo verás, ya lo
1: sí,
0: verás.
1: Sí, sí.
0: Ya lo verás. No preocuparse. Hoy tenemos Speciality, ¿no?
1: Hoy tenemos especial, el...
0: Mola.
1: Un programa de los que nos gusta, además un artista para rendirle un homenaje. Y musicón tenemos hoy.
0: Es de los que nos gusta a los dos, además, ¿verdad?
1: Sí, por eso, que lo hablamos hace unas semanitas, sí. y yo tenía ganas ya de hacer este programa.
0: Qué guay, qué bien. Pongo la 1.
1: Empezamos con la intro.
0: Es la intro. Es lo que pone la 1, ¿no? ¿Verdad?
1: Sí, vale. Sí, sí.
0: A ver cómo suena esto.

0: está algo guapo.
1: Con esta intro empezaba muchas sesiones y sobre todo terminar.
2: Está muy guapo.
1: Terminar, me encantaba terminar con esta sesión.
2: Está muy guapo. Quiero escucharla.

0: Bueno, pues que sirva de intro también. Muy guapa, ¿eh? Sí, mola muchísimo. Que sirva de intro también para este especial, como hemos dicho antes, de un artista al cual pues siempre hay que rendirle homenaje. Y todos los homenajes que se le rindan al gran Avicii están bien hechos, ¿verdad?
1: Están bien hechos. Esta canción, lo que decía, tengo por ahí vídeos muy chulos, sobre todo aquí en el Spring Festival en la Plaza de Toros. Y cuando lo hicieron en San Saturio, abajo en el río, y justo en el momento que rompe la canción, sí, con lo de los polvos de colores, los polvos jolis,
0: sí.
1: Bah, esos vídeos quedaron chulísimos.
0: Momentazo.
1: Está la gente ahí esperando el momento de subido, aunque además lo puse con una cuenta atrás y demás.
0: Ah, qué guay.
1: Que de hecho lo va a compartir ahora el vídeo, dos de los vídeos en las historias para que lo vea la gente.
0: Ah, pues sí, nómbranos.
1: En Instagram. Y quedó chulísimo, quedó muy chulo.
0: Qué guay. Bueno, Avicii, que me imagino que muchos de los que nos estéis escuchando sabréis de quién estamos hablando, ¿no? DJ, productor, que bueno, pues por desgracia murió joven y mucho antes de lo que nos hubiese gustado, y que nos ha dejado muchísimos temazos por el camino.
1: Así es, ha dejado un legado musical increíble.
0: Total.
1: Y es una persona que marcó un antes y un después en la música electrónica y demostró que la puedes fusionar con cualquier estilo.
0: Es verdad.
1: Porque lo fusionó con country, lo fusionó con estilos así como rock, y no sé, la ha fusionado con tanto,
0: sí,
1: eso, y por eso que es una leyenda y con razón.
0: Efectivamente. A los 16 años comenzó ahí a publicar sus remixes, estaba leyendo por aquí, sí, en foros de música electrónica, fíjate, lo que le llevó a su primer contrato discográfico, 16 años.
1: Sí.
0: Luego ya alcanzó la fama en 2011 con una canción que está dentro de mi top 3, y no es top 1 de canciones, que me imagino que escucharemos y que bueno, pues que de ahí en adelante... Seguro que antes también había temazos, ¿eh? Pero bueno, yo ahí además fue a partir de cuando lo conocí. ¿En qué año murió, por cierto, Avicii?
1: En el 2018.
0: 2018.
1: 19, perdón.
0: 2018 y 2019, fíjate.
1: 2019, en abril.
0: Sí, qué pena, jolín. Nos dio mucha pena, yo creo que absolutamente todo el mundo. De hecho, en sí, grandes festivales se le siguen haciendo homenajes.
1: Sí, en Tomorrowland. En Tomorrowland, ¿no? todos los años tiene un tributo.
0: Uh-huh.
1: De hecho, pues eso, Dimitri Vegas, Eli Mike y Nicky Romero, yo creo que son los tres DJs que más se acuerdan de él.
0: Sí.
1: Todos se acuerdan, ¿no? Pero son los que siempre lo tienen presente, ponen algún vídeo. Le hicieron un homenaje muy chulo ese verano en Tomorrowland. Y es eso, sacó canciones pues para la historia. Y canciones para escuchar en cualquier momento. Pueden ser bandas sonoras de películas, de la banda sonora de tu día a día. Es que pegan con todo esa canción.
0: Es verdad, pegan con absolutamente todo. En este especial de Avicii, que van a sonar muchísimas canciones que conoceréis, porque igual alguno de los que, bueno, pues igual no sea tan amante o de la música electrónica o de la música en general, da igual, porque vais a oír alguna de esas canciones que han sonado tantísimo, ¿verdad? Que
1: sí,
0: vais a decir, ah, mira, no sabía que esta canción era de Avicii, ¿verdad? En este caso... Sí. Y lo vais a descubrir hoy seguro, porque han sonado hasta la saciedad y suenan.
1: Sí, está por ejemplo la de Trouble.
0: Sí.
1: Qué bien me ha quedado el inglés,
0: No, perfecto.
1: Es que me saca el B1 fin de semana.
0: Te lo juro que lo he pensado, dicho, mira qué bien ha quedado.
1: No, ¿sabes qué pasa? Que tengo yo una canción que se llama Trouble también.
0: Ah, vale.
1: Que con esa canción llegué a Spinning Record. Ya contaremos un día esa historia.
0: Ah, vale, sí. Pues sí.
1: Esta canción es una de mis favoritas, la uso muchísimo, tanto para pinchar como para subir las historias y todo eso.
0: Sí.
1: Y no sé, es una cancioncilla así tranquilita, con sus partes un poco más cañerejas, pero eso, muy buena.
0: Es muy buena, es que, bueno, me gustan, la verdad, que prácticamente todas aquí poco filtro tengo y poco objetivo voy a ser. Esta que igual no es quizás de las que suenen muchísimo
1: no,
0: como
1: no
0: otras.
1: No es tan conocida como otras.
0: Efectivamente, pero no quita que sea buenísima, ¿eh?
1: Sí.
0: O sea que...
1: Oh, I may not be perfect, but I'm loving this life. 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
0: than... Además, yo creo que esta canción... si hubiese que definir de alguna forma a Avicii, lo podríamos definir con canciones como esta.
1: Sí,
0: ¿verdad?
1: Sí, totalmente. Sí.
0: Es como muy suya, muy...
1: Son eso, las canciones que tienen pues como una esencia rockerilla.
0: Eso, sí, total.
1: No sé exactamente cómo describirlo, pero es eso, esta es su esencia pura y dura.
0: Efectivamente, o sea, si alguna vez os preguntan, ¿quién es Avicii? Pues mira, le decís esta canción, Trouble...
1: Sí.
0: Trouble, como dice, Trouble. Que te ha quedado muy bien, mucho mejor que a mí. Y así os hacéis una idea. La siguiente también es muy suya, ¿eh? Esta de Heaven.
1: Sí.
0: Sobre todo el ritmillo este del principio, sí, ¿verdad?
1: Que los pianos estos del principio, sí, es que son increíbles. Y luego la manera en la que entra la voz y todo eso, es que te pone los pelos de punta esta,
0: sí,
1: canción.
0: Además, yo creo que son todo canciones, los vais a dar cuenta a medida que las escuchemos, que yo sin tener ni idea de música, escuchado desde el punto de vista de alguien que es completamente analfabeto musical a la hora de producir y demás, me da la sensación como que todas las vocales andan todos como por el mismo tono, ¿sabes? Sí. O por lo menos se parecen mucho.
1: Sí, yo creo que sí, que están más o menos ahí a un mismo tono, buscando pues eso, el mantener una esencia, como algo único que no hagan otros, porque sí que es verdad que al final tú estás haciendo una canción y te adaptas también al, claro, tono de del cantante. Pero yo creo que él es al revés. Él busca a los cantantes que se adapten a su tono.
0: Toda la razón.
1: Y eso, la verdad, que es más único. Mola.
0: Toda la razón. Eso todavía, como dices tú, lo hace encima,
1: sí, porque
0: mucho más único.
1: Es más fácil hacer una canción al tono de un cantante que buscar,
0: claro,
1: cantantes a ese tono siempre.
0: Es verdad, puede resultar mucho, mucho más complicado, me imagino. Sí. Este Heaven, que igual tampoco es de las más conocidísimas. Cuando digo no es de las más conocidísimas, no significa que no sean conocidas, ¿eh?
1: Sí.
0: Significa que es que hay algunas, pues no sé, como las tres siguientes que vienen, por ejemplo, o de aquí incluso hasta todas las que quedan, que es que las vais a reconocer la gran mayoría. O sea, que yo las he escuchado, insisto, porque me gusta mucho, ¿eh? Me pasa lo mismo que a ti. Ponemos la siguiente, que es una de
1: las
0: que digo yo
1: que
0: ya verás.

0: sí, el sí. rollo rockerillo, como, es eso,
1: es,
0: como decías.
1: Es que tiene su esencia con la guitarra, con los pianos, tiene contrabajos, tiene una cantidad de instrumentos que dices, ¿cómo todo esto puede quedar también en electrónica? Y es que es eso, ha hecho magia con la música.
0: Efectivamente, es que es magia.

0: Esta seguro que os suena, ¿eh? Fijo, 100%.
1: Esta sí, esta es de las muy conocidas.
0: Las muy conocidas, exacto. Mira que dentro de lo que es o podemos conocer así como música electrónica, tampoco es que esta en este caso sea una canción ni de que vaya, bueno, creo que ninguna en general, ¿no? De que vaya pum pum pum.
1: Sí, de acostumbrar a los bombos cañeros, eso no, es como más tranquilillo.
0: Sí.
1: La velocidad sí está a 128 BPM, que es la línea de la electrónica. Uh-huh. Pero no sé, es como más suavecito y yo creo que eso también es lo que ha hecho que sea un artista único.
0: Es verdad.
1: Y al final pues todos han tirado a la caña, han tirado a bombos gordos y eso, y él pues como que se mantuvo siempre en esa línea. Así que es verdad que tiene canciones, colaboraciones más cañeras, pero no sé, estas que hemos elegido, que son las de sus dos últimos álbumes, yo creo que es lo que más lo caracteriza, por eso.
0: Es verdad.
1: No suavecico.
0: Tienes toda razón. Mira la siguiente, que también la vais a conocer mucho.

0: estilos muy diferentes, porque al final, bueno, pues no tienen mucho que ver, pero bueno, sí que si quisiésemos buscarle un poquito de semejanza con alguien, ¿con quién se la buscaríamos? ¿Con David Guetta igual?
1: Pues sí, podría ser con David Guetta, con igual con Nicky Romero también, sacaré alguna cosita.
0: El mismo estilo, ¿no?
1: Sí. Luego Dimitri Vegas y Light Mike también tienen algunas canciones así de este estilo.
0: Que esos han vuelto más cañeros, macho.
1: Pero muchísimo.
0: ¿Verdad?
1: Sí, sí, sí, sí.
0: A mí antes me gustaban, ¿no? Ya no te creas que...
1: A mí me han... Sí que es verdad que lo sigo escuchando y eso y pinchando algunas canciones, pero... Es que se han vuelto ya con...
0: Demasiado.
1: Se ha cerrado un poco ahí el...
0: Demasiado, ya no te digo nada cuando se juntan con Aoki.
1: Sí.
0: que pensé ha sido cañero siempre,
1: hombre,
0: pero...
1: Hombre, Steve Aoki, por ejemplo, está colaborando ahora mucho en reggaetón también.
0: ¿Oh,
1: está
0: sí?
1: Fusionado, sí, sí.
0: ¡Anda!
1: Sí, y igual que... ¿Cómo se llama ahora? No me acuerdo, macho.
0: Tienen el espectáculo este, siguen teniendo no, los tres, el espectáculo este de Three Legends,
1: sí,
0: yo creo, ¿no?
1: Three Legends, sí,
0: de hecho, Three Legends, sí. Efectivamente, que van por ahí en otros sitios. De hecho, no sé si tienen residencia en Ibiza un día a la semana o han estado, no lo sé.
1: Sí, antes sí que lo tenían, ahora no lo sé, pero sí, sí, seguramente que lo tengan.
0: Fijo, hombre.
1: Porque vamos, final, estos lo tienen.
0: Ibiza, Ushuaia.
1: Sí. vi hace poco que este año querían quitar el reggaetón en Ibiza.
0: ¿Ah, sí?
1: Sí. Igual no lo quitan entero, pero que vuelva lo que ha sido Ibiza. Ibiza siempre ha sido electrónica.
0: Es verdad.
1: Y quieren eso, que vuelva.
0: Seguro que Avicii ha estado más de una vez en Ibiza también pinchando, ¿eh? No lo sé, no lo recuerdo, pero vamos.
1: Avicii, sí. Sí, sí, Avicii hasta, y creo que hasta tuvo residencia.
0: Sí,
1: creo que sí.
0: Iba a decir un taco.
1: Sí, yo además creo que fue de los primeros así que empezaron a tener
0: sí, puede ser,
1: su propia
0: sí.
1: fiesta, porque antes iban a la discoteca que fuera. Hacían su actuación.
0: Claro.
1: Pero luego ya empezaron a tener sus propias fiestas.
0: Sí, que ha estado, sí. Ha estado. 100%, vamos, 100% más, como que no he buscado. O sea, ha estado incluso en Ushuaia.
1: Que ahora me ha venido a la mente. El otro productor es Skrillex.
0: Ah, vale,
1: estaba,
0: sí, sí.
1: Estaba con la cabeza del Duster, el del Duster.
0: Sí, sí, sí.
1: Skrillex es
0: que, como todas las canciones, además, un poco es que de que. Como todo el rato así, ¿verdad?
1: Sí.
0: Como rarillo.
1: Y Tiesto es el otro también que se está metiendo mucho a colaboraciones con reggaetón.
0: Ya lleva años, Tiesto. Madre mía. Este de Nice, por volver a Avicii, que lo conocéis seguro y lo habéis oído mucho, 100%. El siguiente ya ni te cuento. Ay, las veces que he usado yo esta canción, incluido aquí en la radio, es que queda bien con todo, ¿verdad?
1: Lo que nos gusta esta canción, ¿eh?
0: Total.
1: Es que es increíble.
0: Me flipa.
1: De esta canción he visto yo vídeos con los montajes de iluminación de los escenarios, pero increíbles.
0: Sí, ¿no?
1: Sí.
0: Qué guay.
1: Unos juegos de luces con los láser, con flash. Qué locura. Ojalá pudiera montar yo eso alguna vez.
0: Qué guapo, qué guay. Buenos levels de Avicii, que sí, es...
1: Que es otro level.
0: Efectivamente, que es otro level, tal cual, como dice David. Que es que esto lo habéis escuchado, Rocket, escuchado, vuelto a escuchar y lo seguiréis escuchando muchísimo. Porque esto en cualquier momento anima una fiesta. ¿Cuántas veces la habrás puesto tú?
1: Uf, muchísimas.
0: ¿No?
1: Y de hecho, esta canción estuvo también ahí en algo de la Fórmula 1, cuando Animals, de Martin Garrix.
0: Ah,
1: creo
0: ser.
1: Que por ahí Animals sí fue el boom de...
0: Sí.
1: Con la Fórmula 1, y creo que Levels también estuvo ahí metida.
0: Qué guay. Levels mola muchísimo.
1: Es increíble esta canción.
0: Mi canción favorita es increíble, efectivamente. Es que da un. Más transmite como buen rollo, ¿no? Lo
1: sí,
0: sé.
1: Sí, sí. Es que todas estas canciones, aunque sean así muy tranquilitas, que dices, uy,
0: sí.
1: Pero tienen algo que te sube las pilas.
0: Es verdad. Me encantas. Mi canción favorita. La siguiente también me gusta mucho, ¿no?
1: Estallas un poco más...
0: Claro, pero ya sabes que he visto... Ya sabes que los redbillos estos me gustan mucho.
1: Pues esta canción fue eso, fue uno de los himnos del Ultra Music Festival. Uh-huh. Y a mí esta me encanta.
0: Festivalazo, por cierto, el Ultra Music. Sí. Esto se hacía en Miami, ¿no? Bueno, se hace en Japón también.
1: En Miami, empezó en Miami. Luego pasó a Croacia, que yo estuve en el de Croacia.
0: ¿Qué dices?
1: Yo gané un concurso y pude pinchar ahí en la previa del festival.
0: ¡Qué bueno!
1: En 2016.
0: ¡Qué guay!
1: Y luego lo llevaron a Japón y no sé, bueno, en Ibiza está también.
0: ¡Fua!
1: Y luego el Costa Dorada, creo que es, que lo hacen aquí en España,
0: también.
1: Sí. Lo que pasa que, a ver, los gordos es el de Miami y el de Croacia.
0: Claro.
1: Los otros es pues, como si dijeras una gira.
0: Sí, como apareció aquello que hicieron como el Tomorrowland, que yo creo que hicieron una vez y no volvieron a hacerlo, ¿no? Que era en plan, Tomorrowland en Barcelona, y era sí. una pantalla.
1: Sí.
0: Con un
1: sí,
0: escenario
1: sí,
0: guapo,
1: sí, sí.
0: pero una pantalla.
1: Sí, es verdad.
0: No era, no
1: es
0: era,
1: verdad, eso
0: no
1: yo creo que no lo volvieron a repetir.
0: Yo creo que no. No sé, que, no sé qué pasó, se incendió también en Barcelona.
1: Sí, algún problemilla hubo por ahí, sí.
0: También.
1: Pero si es que
0: pandemia, no recuerdo ya.
1: Tomorrowland tienes que ir allí. O sea, tienes que ir. Yo he estado dos veces.
0: ¿Has estado dos veces en Tomorrowland?
1: Joder, el sueldo de verano. Casi de 2011 y de 2012.
0: Mira, un día vamos a hablar de Tomorrowland. ¿De cuánto de Caldwell y de Tomorrowland?
1: Pues en el 2011 fueron 800. Y en el 2012 fuimos un poco más a disfrutar y más días. Y fueron 1200.
0: Y eso tiene pinta de que se haya subido, de que hoy en día con 1200 igual no lo
1: yo creo que ahora el echar de jueves a lunes, que es lo típico, el sí. jueves tienes lo de Dreamville,
0: sí,
1: que es la de, fiesta previa y eso.
0: Como en el camping, por cierto.
1: Sí, el pack yo creo que estará por 1000 o por ahí, o incluso menos.
0: ¿Sin vuelo?
1: Con los vuelos.
0: ¿Con los vuelos?
1: Sí,
0: ah,
1: sí.
0: Bueno, ya está bien, ¿eh?
1: Sí, a ver, es para darte el capricho.
0: Exacto.
1: De una vez.
0: No, no, que sí, que sí. Sí... Si yo lo haría.
1: Sí, yo por eso. Y de
0: pues
1: hecho,
0: cuando fuiste tú era chungo conseguir entradas. Era de la época de la que era difícil, ¿no?
1: Es cuando se empezaba a complicar. En el 2013 ya no conseguimos. Ya fue imposible.
0: Claro.
1: Y a partir de ahí, bueno, yo luego ya empecé a trabajar muchísimo en verano. Era muy difícil.
0: Era ya, claro, imposible.
1: Pero bueno, por lo menos me quité el gusanillo de estar dos años.
0: Hombre,
1: sí que es verdad
0: que has estado.
1: Ha cambiado muchísimo de cómo era, cómo es ahora. Sí, ahora claro. Quiero volver, las cosas como son. Porque ves los escenarios de ahora y...
0: ¿Qué escenario te tocó a ti?
1: A mí me tocó, el que más me gustó fue el del volcán.
0: Ajá.
1: Que era increíble. Y luego el del libro. Fue el siguiente.
0: Estuviste en el del libro.
1: El del libro.
0: Qué guay.
1: Y luego creo que el siguiente año fue el del circo.
0: Yo creo que el del libro fue un antes y un después.
1: Sí,
0: en Tomorrowland.
1: Sí, porque ese fue el último que estuvo Avicii.
0: Ah, además de eso, efectivamente.
1: Sí, creo que luego en el resto ya no pinchó. O no estaba. No
0: a
1: sé,
0: partir
1: no
0: de 2016 dejó de hacer gira y demás.
1: Por ahí,
0: creo.
1: Sí.
0: O sea que más o menos. O sea que te coincidiría por ahí, por ahí. O sea que. Qué bueno, qué bueno. Seguimos, que esta también es de las conocidillas, ¿eh? 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Otra de las que ha sonado mucho, ¿eh?
1: Muchísimo.
0: A raíz de y después de Levels, surgieron canciones como esta.
1: Sí, y esta canción es la del videoclip que se especulaban muchas cosas.
0: Sí, ahí esa no me la sé yo.
1: Sí, porque ahí es como que denuncia la reclusión de niños para violarlos en el ejército.
0: Oh,
1: y por ahí empezó todo.
0: Tema complicado. Y por
1: es
0: ahí
1: un tema muy complicado.
0: ¿Todo hasta el final?
1: Sí. Sí, sí. Iba luego de la mano todo. De hecho, sí que salen niños que pasan los militares, los meten a los coches y eso, intentan huir.
0: Uy, no me lo sabía eso. Voy a investigarlo un poco sobre todo eso. Por leerlo, por curiosidad.
1: Sí, salió toda la polémica con el último álbum, el de True.
0: Sí.
1: Y esta canción es una de ellas, de la que más destapa todo. Pero es lo que digo, es pues eso, como que surgió la polémica que fuera verdad o no, pero ahí empezó todo.
0: Jolín, pues mira, ahora veo la canción de otra forma.

0: vamos por la 9, si no me equivoco. Sí, por Without You, que también son todos.
1: Esta también será de las más conocidas, sí. Así más recientes, porque yo creo que muchos DJs, cuando queremos rendir un homenaje, ponemos esta canción.
0: Ah, ¿sí? No, sí. Mira, eso no sabía.
1: Sí, porque el año que me murió, esta canción fue con la que hicieron el homenaje en Tomorrowland.
0: Ah, es verdad.
1: Que las pantallas pusieron varias fotos suyas, vídeos de actuaciones. Había como una pancarta, como estas del fútbol, que cada uno tiene una cartulina.
0: Sí,
1: y,
0: como un tifo
1: y,
0: de estos,
1: sí,
0: ¿no?
1: Y la mitad del público, pues, era su cara.
0: Qué guay.
1: Que luego eso, joder, yo me acuerdo viendo los vídeos y las fotos, pues, con dron o con helicóptero o algo, sí. Quedaba chulísimo. Todo el escenario iluminado, su cara.
0: Esta canción es muy bonita, ¿eh?
1: Es muy bonita.
0: Es muy bonita. O sea, que ya lo era antes de eso y mira, por ser con eso que nos has contado, todavía más.

0: Hoy es viernes de los que nos gusta más todavía, ¿eh?
1: A mí con esto y poco más ya me haces feliz. Te lo digo en serio, o sea... Es que es así.
0: Es que
1: me mola mucho. Y todas estas, claro, me imagino que es que las tendrás en la carpeta de favoritos. Hombre, también para las discomóviles,
0: sí,
1: ¿no?
0: Sí, sí, sí. Tú en mi ordenador, en el buscador, pones Avicii y vamos.
1: Y te lo encuentras rápido, que eso es que ya las
0: buscas. Te salen gigas de sus canciones.
1: Qué sí, guay. Sí. No, la verdad que es que no saben ni qué decir, porque es que es decir todo el rato lo mismo canción tras canción.
0: Claro, y es lo que hablamos el día que comenté lo de hacer este programa. Es muy difícil elegir las canciones. Nos podríamos pegar las 4 horas de cada día durante 2 meses poniendo canciones suyas y diciendo estás buena, estás buena, estás buena, estás buena.
1: Es verdad. Es que lo son todas. Es que no podríamos decir otra cosa. O sea, hoy nos sirve, ¿verdad? Hoy con que el que no conociese a Avicii que lo descubra.
0: Sí, hoy es lo de elige tu canción favorita, imposible.
1: Nada, chungo pastel.
0: Nada. Chungo, hoy sí que no se puede elegir.
1: Chungo. Y quedan 2 temazos.

0: A mí, que mira que muy ahora de jóvenes, digo de jóvenes, los jóvenes están que si Bizarrap acá, Bizarrap allá, que si qué productor, que si el mejor productor musical que hay de la historia, que si bla bla bla bla, que no seré yo quien diga lo contrario, porque como he dicho antes, soy un poco analfabeto, sobre todo a la hora de la técnica y demás, y de saber si las cosas están bien hechas o no. Quitando que Bizarrap sí que pienso que hace magia,
1: sí.
0: Pero bueno, pues están sí. Los magos, están los dioses y yo aquí pongo a Vinci.
1: Sí, sí, sí. Después de todos ellos está sin duda.
0: ¿Verdad?
1: Sí. Ahí no se puede discutir.
0: Exacto, yo pienso como tú. Otro temazo, otra conocidísima además.
1: Tremendísimo.
0: A mí esta, le he visto muchos vídeos de Ibiza.
1: Sí. Sí, es que está muy buena.
0: Es muy, muy, muy, muy, muy buena. Muy buena. I Could Be The One se llama. Y bueno, pues es que la habéis escuchado. Estás con Nicky Romero, ¿no?
1: Sí. Además, esta la sacaron. Sacó Nicky Romero como una especie de juego, un Super Mario suyo. ¿Mm? Y una de las canciones que salían en el videojuego era esta. Y luego la otra, la de Toulouse. Toulouse también de Nicky Romero. Y mola, era un juego sencillo. O sea, era. Si no recuerdo mal, dos pantallas o por ahí. Y lo que tenías que hacer era superarte cada vez. Era como un Tetris. El Tetris el rato, pues esto. Te tenías que pasar la pantalla y cada vez hacerla más rápido. Te iban complicando un poco, pero era el fondo de pantalla eran solo dos.
0: Ah, pues sencillo.
1: Sí, dices. Y molaba un montón. Yo estaba...
0: Picaillo.
1: Un poco picaillo, sí. De hecho, me acuerdo una vez que superé un récord,
0: sí.
1: Ya no me acuerdo la puntuación, pero muy alta, y lo puse en Twitter mencionándole, me contestó en plan de muy bien, ahora tienes que intentar mejorarlo. Y lo intentaba, pero esa partida me salió muy buena.
0: Qué bueno. Bueno, pues este I Could Be The One que es que la habéis escuchado seguro. A ver, que nos quedan dos y no me quiero dejar ninguna. Esto es otro de los sonidos que a mí me gustan. Igual a la gente le gusta menos o tal, o esto ya lo dicen. Bacalao, chunda, chunda, de
1: bueno. No, hombre, no. Esta es suavecito.
0: Es verdad. Lo que podemos traer, lo que puede traer por aquí, no es suavecito. Esto.
1: Un día, el otro día se lo comentaba a un amigo mío. Un día voy a hacer un programa que no se espera a nadie.
0: No sé de qué será. Hardstyle, hardcore, algo eso. No sé.
1: No.
0: Bueno, ya lo dirás.
1: Creo que va a ser. El día que venga con eso me vas a decir, ¿en serio?
0: Dibujos animados.
1: No, hombre, no.
0: Molaría.
1: Un día lo que sí que me dijeron, me propusieron de hacer canciones típicas de TikTok, pero es que eso al final, como lo estamos metiendo en muchos programas, salen canciones que
0: sí,
1: son... Pues,
0: y además lo solemos decir, lo sueles decir.
1: Sí, por eso. Pues tengo pensado hacer... Con canciones de los 60, 70, 80.
0: ¡Ah, qué bueno!
1: Traer Juan Pardo, que le gustaba muchísimo a mi madre.
0: Sí, jolín, clásica.
1: El dúo dinámico. Yo qué sé, Rafael Acarra, que le gusta a mi suegra también. Canciones de esas, porque al final sí que es verdad que nos metemos un poco en cosas más actuales y sí. Dejamos un poco de lado lo de aquellos maravillosos años.
0: Que le va a gustar y mucho a la gente.
1: Sí,
0: además,
1: por eso. Y quiero preparar un día con calma hacer un programa así.
0: Qué bueno, qué bien. Vale, pues lo escucharemos.
1: Que además nos sirve también para, de cara al verano, de las verbenas, fiestas de los pueblos, pues ir haciendo un pequeño repaso.
0: Para que no se le olvide a nadie lo que va a sonar también en los veranos, que eso suena siempre. Venga, pongo la última y despedimos, que es la última mala.

0: Algo un poquillo diferente a lo que hemos estado escuchando hasta ahora, pero sí, que tiene la esencia Avicii.
1: Y esta es la que más resalta el rock, el rollo California, sí, que le llaman.
0: Ah, muy bien eso, es verdad, sí, qué guay.
1: Lo resalta muchísimo más. Y a mí esta canción lo mismo, me gusta muchísimo. Y de hecho la uso mucho cuando subo alguna historia de atardeceres o del amanecer, que yo soy un friki de los atardeceres. Y,
0: te mola eso.
1: Y, sí, me encanta cuando lo veo así el cielo naranjita y eso, hacerle una foto. Y suelo usar esta canción mucho.
0: Qué bueno. Bueno, de hecho esta canción se llama Sunset.
1: Sí.
0: Sunset. Qué guay el programa, David.
1: Ha sido bueno.
0: Sí, me ha gustado mucho.
1: Me alegro, me alegro.
0: Me ha encantado. Así que ya sabéis, si escucháis a DJ Neo, seguro que muchas de estas que hemos sí, tenido hoy aquí...
1: Cuando escuchen con la que hemos empezado, la de Ocarina y Wake Me Up, ya saben que es un pequeño homenaje.
0: Hombre.
1: Y eso, ahora mismo comparto los vídeos en las historias para que la gente lo vea y disfrute. Pues,
0: genial.
1: Disfrutamos nosotros aquellos días.
0: Genial, hombre, por supuesto que sí. Que la semana que viene más, que tenga usted buena semana.
1: Bueno, la semana que viene tenemos
0: La semana que viene es verdad, la semana que viene nada, la siguiente.
1: La siguiente. Sí, sí, ¿qué vamos a hacer un viernes sin música?
0: Bueno, pues no lo sé.
1: Me la tendré que poner en casa.
0: La hay en las calles.
1: Eso es así.
0: Sí. ¿De Semana Santa?
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0: Son las 12 de la mañana. 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
1: Buenos días. El ministro del Interior, Fernando Grande Marlaska, ha afirmado que mantiene su confianza en la directora general de la Guardia Civil, Mercedes González, porque esta le aseguró que sus encuentros con la exmilitante socialista Leire Díez no estuvieron relacionados con la presunta trama ilícita. Precisamente el Partido Popular ha movilizado el Senado para forzar la comparecencia de la directora de la Guardia Civil después de que la UCO revelara una reunión con la exmilitante socialista Leire Díez. Los populares intentarán que acuda a la Cámara Alta la próxima semana. El ministro de Justicia, Presidencia y Relaciones con las Cortes, Félix Bolaños, ha afirmado en Luxemburgo que el sumario del caso sobre las actividades de la exmilitante socialista Leire Díez establece que no hay nada, absolutamente nada, ha dicho, que demuestre que el presidente del Gobierno, Pedro Sánchez, tuviera conocimiento de ello. Un hombre y una mujer han sido hallados muertos por arma de fuego este viernes en una vivienda en la zona norte de la ciudad de Málaga. El hallazgo de los fallecidos, un hombre de 56 años y una mujer de 51, se ha producido sobre las 7:30 de la mañana en un domicilio situado en la calle Guadalimar de la barriada de La Palma. El 112 ha recibido el aviso de un ciudadano que alertaba sobre la existencia de dos personas, al parecer, muertas en una vivienda. En clave internacional, el secretario general del partido milicia chií Hezbollah ha expresado el rechazo del alto el fuego alcanzado entre Líbano e Israel, tachando el acuerdo de capitulación e instando al cese total de las hostilidades, así como a la retirada de las tropas israelíes en territorio libanés. También ha afirmado en un discurso que el cese de hostilidades acordado entre las partes supone un abandono de los actos de resistencia de Líbano frente a la agresión continuada del ejército israelí. El Producto Interior Bruto de la zona euro experimentó una contracción del 0,2% en los tres primeros meses de 2026, que incluyen el impacto inicial de la guerra en Oriente Próximo, en contraste con la expansión del 0,2% del último trimestre de 2025. Ampliaremos estas y otras informaciones en próximos boletines. Continúan ahora escuchando Vive Radio. Buenos días.

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1: ¿Qué tal? ¿Cómo están? Bienvenidos una semana más a Vive y Viaja, el programa que más lugares recorre de Castilla y León, o al menos el que más quiere recorrer aquí en Vive Radio. Les vamos a acompañar durante los próximos 57 minutos y espero que también les hagamos viajar. Nos pueden escuchar, ya lo saben, a través de la FM de toda la vida, también en nuestra página web www.viveradio.es, en todas nuestras plataformas de streaming y de podcast, y también a través de nuestra aplicación móvil. Al control técnico hoy me acompaña Carlos Monsalve.

0: el programa de hoy vamos a hablar de turismo rural, porque se está celebrando entre ayer y hoy el Congreso Nacional de Turismo Rural en un municipio segoviano. Además, viene a visitarnos nuestro historiador, Carlos Belloso, para hablarnos de un gran libro que tiene que ver, en este caso, con la historia de Valladolid. Y para terminar, viene Almoretti con su plan sonoro, bastante veraniego y bastante festivalero. No se vayan, que empezamos.
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1: Nos vamos ahora hasta la provincia de Segovia, concretamente a Navas de Oro, porque este municipio es la sede de la 17ª edición del Congreso Nacional de Turismo Rural. Se celebra ayer jueves y hoy viernes, y en esta nueva entrega organizada por la Asociación Española de Turismo Rural, ASETUR, se centrará en la sostenibilidad medioambiental, así como en la lucha por evitar la despoblación, un asunto desde luego bastante importante. Vamos a hablar de este Congreso Nacional de Turismo Rural, teniendo en cuenta que recientemente hemos conocido unos datos precisamente hablando de esta materia, y es que Castilla y León se mantuvo como líder de turismo rural el pasado mes de abril y encabezó tanto el número de viajeros con 81.035 como el de pernoctaciones con 172.360. El número de viajeros aumentó con respecto al pasado año un 15,3% y el de pernoctaciones un 7,5%. Desde luego, unos datos bastante destacables. Y además, relacionado con este Congreso Nacional de Turismo Rural, hemos conocido también que el Hotel Rural Costa del Trigo de Fuente Milanos y el Descanso de los Lares en Miguel Ibáñez recogen los premios nacionales de Turismo Rural 2026 en las categorías Mejor Hotel Rural y Premio Legado Verde, respectivamente. Así que vamos a hablar de todos estos asuntos a continuación con nuestra siguiente entrevistada, Paula Escorial, presidenta de la Asociación de Turismo Rural y Activo de la provincia de Segovia. Paula, ¿qué tal? Muy buenas tardes.
2: Hola, muy buenas tardes.
1: Cuéntanos, Paula, decíamos, ayer comenzaba ese Congreso Nacional de Turismo Rural, concretamente en Navas de Oro. Luego hablaremos de este municipio, por supuesto, y más teniendo en cuenta que vamos a hablar de turismo rural, pero te quería preguntar, bueno, para empezar, hablando del Congreso, ¿qué está previsto para el día de hoy? ¿De qué se va a hablar en este Congreso Nacional de Turismo Rural hoy viernes?
2: Pues mira, en este día de hoy, el 5 de junio, vamos a estar enfocándolo mucho a las asociaciones que pertenecen a ASETUR, a la Asociación Nacional de Turismo Rural, y van a participar como en dos partes. Todas esas asociaciones que han venido hasta Navas de Oro este año para juntarnos, para hablar de el turismo rural, el turismo de interior, lo que a unos les sirve, lo que a otros pues lo tienen que mejorar, ¿no? Vamos a escucharnos, vamos a debatir y sobre todo vamos a hablar un poco del lema también de este congreso, que es el turismo rural ante el reto demográfico y las prácticas sostenibles. Uh-huh. Ese es como el núcleo central, pero sí queremos darle un protagonismo especial a este día 5, sobre las asociaciones, ¿no? Lo importante es que son el altavoz que es de cara a todos sus socios para que perduren, ¿no? Para que ese turismo rural perdure en firme y yo creo que es importante el reto demográfico también, ¿no? Uh-huh. Eso que hablamos muchas veces de la España que me horripila, no me gusta el término, esta España vaciada, obviamente. Sí. Pero tenemos que ver que somos una actividad económica que asienta población en los pueblos, ¿no? Y entonces vamos a hablar de eso y de mucho más, claro.
1: Claro, te iba a preguntar precisamente si el turismo rural puede convertirse realmente en una herramienta, digamos, para fijar población en los municipios más pequeños. No sé si, por ejemplo, en la provincia de Segovia, que te toca a ti más de cerca, Paula, ¿tenéis algún caso de los últimos años donde haya habido gente que se haya instalado en algún pueblo y haya montado algún negocio o haya decidido trabajar en algún lugar relacionado con el turismo?
2: Pues yo creo que sí, tenemos varios pueblos en la provincia que gracias a las casas rurales, sí, a ese movimiento que pueden tener económico, hoteles rurales, posar reales, por ejemplo, ¿no? Que no siempre tienen que ser las casitas rurales, Yo creo que sí. Por ejemplo, cerca tengo, de donde tengo yo el hotel,
1: ¿sí?
2: Está el pueblo de Avares, donde gracias a toda esa actividad bollante que estos últimos años están teniendo, pues disponen de, por ejemplo, una panadería, una pescadería y una carnicería, ¿no?
1: Claro.
2: Y hasta centro podológico. Quiero decir, ¿qué es lo que hay que fomentar? Con estos, todos estos servicios, yo creo que es esencial, ¿no? Que además también los ayuntamientos pequeños, con sus locales propios, puedan fomentar todo esto para también asentar vamos a intentar llamarlo esas personas jóvenes, ¿no?
1: Uh-huh.
2: En estos pueblos. Yo lo he visto, yo lo he vivido, lo tengo cerca y sé que se puede hacer.
1: Uh-huh. Hablando del turismo rural, claro, Castilla y León, hemos conocido recientemente la noticia, mantiene el liderazgo en turismo rural en abril con 172.360 pernoctaciones, que es un 7,5% más. Esto es, desde luego, una buena noticia, ¿no, Paula?
2: Es una maravillosa noticia. Estoy orgullosísima de Castilla y León, porque yo creo que lo tiene todo. Si hablamos como de comunidad Castilla y León, pero si hablamos de provincia, yo creo que la provincia de Segovia, podemos decir lo mismo, que podemos ofertar eso que va pidiendo más el turista, que son más experiencias.
1: Uh-huh.
2: Y no ir siempre a esas ciudades grandes, ¿no? Más masificadas. Y yo creo que es un orgullo estar en ese puesto y mantenerlo y subirlo. Y sobre todo, es una cosa muy importante, Lucía, que hay que profesionalizarse, porque si tú te profesionalizas, das una calidad a ese turista y lo siente. Y repite. Es importantísimo que ese turista repita. Entonces, bueno, yo creo que vamos por muy buen camino.
1: Uh-huh. Creo que, bueno, te iba a preguntar primero, no sé si respecto a las estadísticas de turismo rural en el mes de abril, claro, muchas veces cuando hablamos con responsables de turismo rural en Castilla y León, nos dicen que a lo mejor durante las épocas al margen del verano se nota más que hay turistas que se acercan hasta nuestra comunidad o que incluso castellanos y leoneses viajan por nuestra comunidad, pero que parece que llega el verano y muchos se van a las zonas de costa. Por eso yo creo que muchas veces hablamos de desestacionalizar el turismo, ¿no? Esto me imagino que también es una reivindicación para Setur.
2: Sí. Por supuesto, siempre lo pedimos, que no siempre se centre, pues yo qué sé, Navidades, uh-huh, otoño, Semana Santa, agosto, sino que intentemos junto con pues ayuntamientos, diputaciones, intentar que espaciemos un poquito más actividades en esas mismas ciudades que son los que llaman la atención a ese turista, para que todos los alojamientos podamos no siempre tener los fines de semana llenos o cualquier fecha más mencionada llena, sino que intentemos dispersarlos un poquito, ¿no? Por eso siempre se pide. Yo creo que está siempre encima de la uh-huh mesa. Es importante, pero cuesta. Cuesta porque al final te tienes que poner de acuerdo con mucha gente, quiero uh-huh, como yo decía. Entonces, pero bueno, es una de las cosas que yo hasta hace un mes se lo comentaba tanto a Ayuntamiento de Segovia como a Diputación, que quizás sería muy bueno hacer un poco de paquetización de las actividades para que estuvieran fuera de esas fechas más marcadas, ¿no?
1: Uh-huh.
2: Yo creo que hay herramientas que se pueden utilizar y hay que ponerse de acuerdo, claro uh-huh que sí.
1: Has mencionado antes el turismo relacionado con las experiencias turísticas, las actividades. ¿Notáis que cada vez más el turista demanda eso, que tenga una experiencia complementaria,
2: sí,
1: ¿no?
2: Sí, totalmente. Les encanta. Siempre te preguntan, ¿qué más puedo hacer? ¿Y qué tienes cerca que llame la atención? No quieren ir ya a lo más llamativo, ¿no? Sino quieren ir un poquito más allá y te preguntan porque saben que eres de la zona, porque saben que tú les puedes recomendar algo que a lo mejor no está en una guía. pero sí tiene llama la atención como para que el turista lo conozca, ¿no?
3: Claro.
2: Yo creo que sí, que van más allá. El turista ahora mismo va más allá y quiere experiencia, y si lo puede combinar con algo de gastronomía, pues ya mejor que mejor.
1: ¿Cuáles dirías, Paula, que son los principales retos que tienen ahora por delante todos aquellos que se dediquen al mundo del turismo rural?
2: Pues mira, yo creo que hay varios, o sea, quiero decir, tenemos un intrusismo enorme.
1: Uh-huh.
2: Eso es una de las cosas que más nos está afectando. Otro, toda la economía ahora mismo que nos viene derivada de los carburantes, por ejemplo, ¿no? Eso yo creo que también, pero si nos centramos en la sostenibilidad y el reto demográfico de aquí, si me preguntas cómo ves de aquí al futuro al turismo rural, digo, es que no lo podemos perder de vista porque sin esto no viviríamos. Entonces debemos de hacérselo saber a todas las administraciones de, por favor, esto es importante para el país, somos una actividad económica. Si mantenemos el reto demográfico, hacemos herramientas para la sostenibilidad también, es que no hay un turismo rural sin sostenibilidad, por favor, porque tenemos que ser conscientes con nuestro vecino, con la tierra, con la naturaleza, no perduramos. Entonces, son muchos retos.
1: Pues desde luego que sí, y no fáciles de abordar además en muchas ocasiones.
2: No, nada, para nada, para nada.
1: Te quería preguntar, Paula, porque claro, también en este Congreso Nacional de Turismo Rural se va a realizar una entrega de premios, y casualidades de la vida, uno de esos premios recae en este caso sobre el Hotel Rural Costa del Trigo de Fuente Milanos, que si no me equivoco ha ganado el premio Mejor Hotel Rural, ¿no?
2: Eso es, con un orgullo bárbaro, con un trabajo muy arduo detrás, nuestro hotel, el Hotel Rural Costa del Trigo, en el término de Fuente Milanos, ha ganado por los premios de Setur el mejor hotel rural nacional, y bueno, o sea, es un orgullo, es que todavía no me lo creo. Sí, estamos mi madre y yo, que yo lo codirijo con ella, estamos muy contentos. Además, es la finca de mis abuelos, uh-huh. El hotel está hecho dentro de la nave industrial donde mis abuelos hacían chorizo, finca Tajuña. Quiero decir, hay mucho detrás, es un proyecto muy bonito, con mucho corazón, y que lo hacemos de mil amores, y con este reconocimiento creo que le ponemos una guinda a mucho trabajo.
1: ¿Qué supone ser valorado, premiado como el mejor hotel rural? Porque claro, hoteles rurales no lo sé, pero alojamientos rurales hay muchos, ¿no?
2: Sí, hay muchísimos, y hay muchas tipologías, cada
1: claro,
2: vez hay más,
1: claro.
2: Y todas válidas, ¿no? Pero, ¿qué significa? Yo creo que todos podemos entender un poco que todo lo que viene alrededor de la palabra rural ya tiene un hándicap de dureza, ¿no?
1: Sí.
2: Quizás, de no tener nada a la mano, hacer muchas cosas tú solo, buscártelo, que esa autenticidad no lo vas a encontrar en otro lado, que eso ya le pone un baño de oro a todo mucho más valioso.
1: Uh-huh.
2: Y sobre todo, que la calidad que ofrecemos desde pues todos los profesionales del turismo rural tiene mucho, lo siento, pero lo voy a decir, yo creo que tiene más valor, ¿no? Porque no es tan fácil,
1: claro,
2: como puede ser en una ciudad grande, que al final te viene sí o sí.
1: Claro, claro, era esto que decías tú, ¿no? De que lo rural al final pues cuesta más, como
2: sí
1: puede ser en este caso. ¿Cuánto tiempo lleva abierto el hotel, Paula?
2: Pues el hotel lleva abierto 3 años y medio.
1: Ajá.
2: Pero como te digo, no es una edificación nueva, sino que en esta nave industrial. Pero y fue a través de un proyecto que hicimos la familia con mucho cariño, que lo hicimos todos nosotros. Entonces llevó 10 años de obra, de pensamiento, de cómo iba a estar mejor el huésped, de facilidades para el huésped, ya que tiene una habitación para movilidad reducida. Todo el hotel no tiene escaleras, sino que puedes entrar desde el parking sin escaleras, todo diáfano. Quiero decir, está pensado, tiene un proyecto detrás para que sea viable. Quiero decir que
1: está todo pensado, bueno, al milímetro, ¿no?
2: Exacto. ¿Qué te digo de nuestro hotel? Es que no puedo decir nada.
1: Bueno,
2: no me sale.
1: Tengo que decir que, habiendo buscado el hotel, claro, me parece muy bonito, la verdad, la construcción de la que nos hablabas, y las reseñas también son muy buenas, ¿eh? Habla la gente de un trato maravilloso, o sea que...
2: Sí. Es que se nota muchísimo con el amor que lo hacemos, cómo tratamos al huésped, la bienvenida, luego repiten, además admitimos mascotas. Quiero decir que intentamos involucrar a muchos sectores y yo creo que funciona.
1: Bueno, pues estupendo. Dije antes que teníamos que mencionar Navas de Oro, claro, porque precisamente es ahí donde se está desarrollando este Congreso Nacional de Turismo Rural. Y antes hemos hablado, Paula, de desestacionalizar el turismo, ¿no?, en Castilla y León. Y pensando en que este congreso se celebra en Navas de Oro y que es un congreso nacional, me ha venido a la mente también el concepto de descentralizar este tipo de eventos, ¿no? Que no sean precisamente en capitales, por supuesto en Madrid, que sean fuera de Madrid. Y aparte de eso, hablando de Castilla y León, pues que no sea ninguna capital de provincia, sobre todo hablando, claro, como en este caso, de turismo rural. Esto también es importante.
2: Exactamente. Es que se ha hecho pensado en eso. Literalmente he pensado en eso. Queremos dar visibilidad a un territorio

0: Desde luego, pues Paula Escorial, te vamos a dejar que continuéis con este congreso. Presidenta de la Asociación Turismo Rural y Activo de la provincia de Segovia, ha sido un placer charlar contigo, Paula, y compartir estos minutos.
1: Muchísimas gracias, un besazo.

0: Bueno, pues en estos momentos del programa tenemos que saludar a nuestro querido colaborador de Vive la Historia, Carlos Belloso. ¿Qué tal? ¿Cómo estás?
1: Muy bien, Lucía, todo muy bien. Contento de hablar contigo.
0: Y muy atareado también, ¿no? Por la época en la que estamos.
1: Sí, pues como los estudiantes que están de exámenes, pues los profesores igual o más.
0: Efectivamente. Bueno, no vamos a hablar de los exámenes de la universidad. En este caso, el motivo que nos reúne aquí es otro y no es ni más ni menos que... Bueno, pues es que justo lo tengo delante, un libro, un librazo de calidad y de peso y de tamaño y de todo. Estamos hablando del libro Valladolid y la corte, en el que has tenido, bueno, pues supongo que el placer y el honor, Carlos, ¿no?, de participar. Cuéntanos un poco.
1: Sí, es un libro colectivo que hemos hecho 6 profesores de la Universidad de Valladolid. Yo he coordinado el trabajo, pero en lo que buscábamos es, yo creo que dar respuesta a una necesidad que había en Valladolid. Tener resumido en un solo volumen, en una sola monografía, pues diferentes aspectos de lo que fue la vida en la corte, la vida en la época en que Valladolid vivió de una época espléndida, desde mediados del reinado de los Reyes Católicos, desde su boda en Valladolid, hasta que, bueno, ya la última fase de la corte con Felipe III, cuando ya se traslada definitivamente en 1606 a Madrid, ese siglo y medio, de mediados del 15, todo el 16 y los principios del 17, que fueron unos años de un esplendor sin igual para Valladolid.
0: Has dicho que ha surgido un poco de la necesidad de hablar de esto, Carlos.
1: Sí, porque... Claro, aquí en Valladolid conocemos nuestra historia, pero yo creo que hay como un imaginario, una idea, pero no, yo creo que no valoramos o no tenemos como un conocimiento suficientemente profundo de lo que fue Valladolid durante esos años, cuando Valladolid pues era el corazón de un imperio, en la época de Carlos V, de Felipe II, de Felipe III. Claro, y por aquí pasaban todos los embajadores del mundo en el imperio. No se ponía el sol, igual venían pues virreyes de América, que de embajadores de Inglaterra, de Nápoles, de Italia, de Asia, y todo se reunía aquí en Valladolid. Aquí se despachaban, aquí se reunían los consejos, se trataban los asuntos, con todo lo que eso supone. Toda esa corte que acompaña al rey, que tienen que atender esos asuntos en sus diferentes facetas, claro.
0: Uh-huh. Hemos dicho que tú has coordinado este libro, en el que también has escrito una parte, concretamente el prólogo, ¿no?
1: Sí, el prólogo, y hago el capítulo primero. Uh-huh. Digamos que mi parte es la historia más política, más historia, pues hablar de todos esos acontecimientos, desde el matrimonio de los Reyes Católicos, luego la llegada de Carlos

0: primero su proclamación en Valladolid, se atiende a Magallanes, que se le dan las capitulaciones para ese viaje de circunnavegación que termina Elcano. Después, aquí ha muerto Colón en la época de Fernando el Católico. Si vamos sumando acontecimientos, después nace Felipe II en 1527, nacerá Felipe IV cuando está aquí la corte con Felipe III. Aquí hay matrimonios, hay exequias reales, hay comitivas, entradas de los reyes solemnes que entran en primero era villa hasta que Felipe II lo convierte en ciudad. Entonces hay una magnificencia del poder. Aquí es un poco esa demostración de, a través de todos estos actos solemnes, de cómo era todo aquello. Esa es un poco mi parte, ¿no?
1: ¿Y cómo ha sido el proceso, Carlos? Porque aparte de participar en el libro, como decíamos, lo has coordinado, me imagino que habrá sido un trabajo largo, ¿no?
0: Pues hace 10 años, en el 2015-16, montamos una asociación en Valladolid, se llamaba la asociación La Corte en Valladolid.
1: Sí.
0: Con esa asociación recreamos varias veces cómo fue el nacimiento y el bautizo de Felipe II. Se hizo también con el quinto centenario en el 2017, se hizo la llegada, la entrada de Carlos I, todavía en ese momento, del rey Carlos. Y ahí vimos, porque también hicimos conferencias, danza renacentista, actuaciones musicales, y nos dimos cuenta de que hacía falta pues un volumen, un aparato crítico donde estuviesen reflejadas todas estas cuestiones, ¿no? Por eso cada uno de los capítulos lo trata un profesor distinto y se encarga pues de esas cuestiones, ya digo que todas son complementarias, todas giran en torno a esa estancia de la corte, con todas, ya digo, las consecuencias para el patrimonio, para la historia, para todo lo que fue Valladolid en esos años.
1: Y te iba a preguntar, Carlos, porque he leído, el otro día presentasteis el libro y leía unas declaraciones tuyas que decías que las 355 páginas del libro son 355 buenas razones para que la UNESCO concediese a Valladolid el reconocimiento histórico que se merece.
0: Pues
1: ¿En,
0: sí,
1: qué punto
0: sí.
1: está, ¿En qué punto está esto?
0: Eso está, pues, que hay que trabajarlo y hay que... Yo creo que con libros como este, pues, sirven de aval para hacer avanzar esa candidatura, porque Valladolid tiene una historia que ya digo, pasa que es muy desconocida, pues porque luego ha habido unos siglos en que se ha destruido mucho, sobre todo a partir del siglo XX, a mediados, se ha destruido mucho nuestro patrimonio, y ahora pasa que todo queda muy muy inconexo, todo pasa muy desapercibido y no captamos pues esa grandeza o lo que fue realmente esa época del Renacimiento en Madrid, llena de palacios, de edificios. Es cuando se construye, es el capítulo que trata tanto el profesor Javier Pérez Gil, que es catedrático de teoría e historia de la arquitectura, pues la construcción del Palacio Real en la Plaza de San Pablo, con todo su entorno. Una ciudad que no es que sirva para alojar a la corte, sino que la ciudad se va construyendo en la medida en que la corte está aquí y adaptándose a las necesidades que tiene la corte. Uh-huh. Esa es la parte de Javier Pérez, Jesús Félix Pascual Molina, que es profesor de Historia del Arte, pues hace todas esas fiestas, todos esos ceremoniales de bautizos, de entradas, de torneos. Es que estaban aquí constantemente de celebraciones, ¿no? Por unos motivos u otros, ¿no? El profesor Félix Martínez Llorente, que es catedrático de Historia del Derecho,
1: ¿sí?,
0: se ocupa de la universidad, que era muy importante también en ese momento, estaba la de Salamanca y la de Valladolid, y Carlos V pues la beneficia y le ha dado un montón de ayudas y de ayudas económicas y de privilegios. Y luego estaba la Chancillería, ese tribunal de apelación, tribunal, digamos, supremo de justicia, que se ocupaba de las causas en apelación desde el Tajo hacia el norte, y con todos los oidores, que eran los jueces, las salas de lo civil, de lo criminal. Todo eso es una población, pues ya digo, que entre la justicia, la universidad, los miembros de los diferentes consejos que había para asesorar al rey, que vivían aquí y que todos pues tienen un montón de sirvientes y de personas que están alrededor.
1: Uh-huh. Estaba pensando, porque estaba leyendo el índice de este libro, si crees, Carlos, que si este libro cae en manos de, bueno, pues de una persona que le guste especialmente la historia, y en este caso la historia de Valladolid, ¿va a encontrar algo en este libro que le pueda sorprender aún así?
0: Pues yo creo que sí, que hay cosas. Por ejemplo, el capítulo último, el de Javier González, sí. Martínez, que es profesor de literatura, pues hace toda una recopilación. Claro, y cuando te das cuenta que aquí estaba Cervantes, que estaba Quevedo, que estaba Góngora, Fray Luis de León, San Juan de la Cruz, Santa Teresa, es decir, teníamos ese siglo de oro de la literatura, por aquí estaban juntos, coinciden en unos años. Claro, Cervantes, por ejemplo, viene siguiendo a su editor para que le edite la primera parte del Quijote, entonces, y el editor viene siguiendo a la corte, que son los que hacen de mecenas, ¿no? Entonces ahí se van a encontrar cosas, o la facultad de, digamos, los estudios de medicina, es de las primeras estudios que hay que se permite pues diseccionar cadáveres, de poder trabajar en los meses de invierno, que hacía menos frío, trabajar con cuerpos para aprender. El capítulo también de Javier Burrieza pues es muy interesante, todo ese estudio de las mentalidades, de la religiosidad. Yo creo que todas las páginas tienen una parte de la historia de Valladolid muy, muy, muy interesante, y ya digo que son motivos para decir, es que tenemos una de las ciudades con la historia más rica, y donde yo creo que no ha habido otra ciudad en Valladolid donde haya habido esa acumulación de presencia de monarcas, sin entrar en los que hubo en la época medieval, porque aquí, por ejemplo, Fernando III es proclamado rey en la plaza del mercado. Uh-huh. Si nos vamos ya en la época medieval, ya, bueno, pero vamos, simplemente lo que estamos hablando de la época moderna, de este siglo y medio, está la concentración, no sé, la controversia de Valladolid, sí. Las juntas de teólogos para opinar sobre los escritos de Erasmo, esas capitulaciones para el viaje de Magallanes. Es que aquí está todo, aquí viene el Cano a informar a Carlos V de cómo ha ido ese viaje de circunnavegación. O sea, Valladolid realmente es el centro, ese epicentro del imperio, y aquí vienen embajadas y se firman capitulaciones, y aquí viene Colón. Bueno, es todos los personajes famosos están en Valladolid en ese momento, ¿no?
1: Bueno, pues solo me queda preguntarte, Carlos, ¿dónde se puede adquirir este libro o cómo? Porque, claro, además ahora estamos inmersos en la Feria del Libro, entonces no sé si ahí se va a poder adquirir o en más sitios.
0: Sí, perfecto. Ahora en este momento en la Feria del Libro, en la caseta del Ayuntamiento, porque es un libro que edita el Servicio de Publicaciones del uh-huh. Ayuntamiento de Valladolid. Y aprovecho para agradecer el trabajo de Paz Altés, que es la directora de Servicio de Publicaciones, que bueno, que es una buena conocedora de toda la historia y hace una labor increíble, ¿no?, de publicaciones. Pero allí en ese stand de la Plaza Mayor, en la Feria del Libro, ahí se puede encontrar, y encima ahí se hace un descuento, ¿no?, estos días, los libros que se compran, y luego estará en todas las librerías de Valladolid, se podrá
1: Perfecto.
0: Adquirir.
1: Perfecto. Sí. Pues nada más, Carlos Velloso, ha sido un placer conocer de tu mano este Valladolid y la corte, que, como decimos, aparte de haber participado en él, eres y has sido el coordinador de esta publicación. Muchas gracias por habernos atendido, Carlos.
0: Muchas gracias a ti, Lucía, por esta oportunidad para poder hablar de esta obra. Muchas gracias.

0: Bueno, pues estaba yo pensando que ya se acerca el buen tiempo y con ello llegan, bueno, pues los festivales de verano, claro, y los conciertos al aire libre, que eso también es importante. Así que supongo yo que de algo de esto nos vendrá a hablar Al Moretti con su plan sonoro. Al, ¿qué tal? ¿Cómo estás?
1: Muy bien, pues sí, has dado en el blanco, claro. El grueso del asunto va a ser festivales al aire libre.
0: Claro.
1: Y bueno, además un plan sonoro de junio muy variadito.
0: Venga.
1: Vamos a pasar desde músicas urbanas a copla, a viejos rockeros, a country, un montón.
0: Hay para todos los gustos. A ver, cuéntanos, ¿por dónde empezamos?
1: Pues vamos a empezar por un festival que se hace en León, el Monoloco Fest, que celebra su 10ª edición en el parking del Palacio de Congresos y Exposiciones de León, los días 11 y 12
0: vale.
1: de junio. El hecho de que sea en un parking es una localización perfecta, porque el sitio, sobre todo la apuesta es por la música urbana.
0: Vale.
1: Entonces no veo mejor sitio que
0: ¿estás
1: hacerlo?
0: Estás queriendo decir que es un plan de parquineo.
1: Puede haber un momento parquineo. Hay mucha gente ligada pues al trap, al rap, de mano de artistas como J.C. Reyes, Saiko.
0: Ah, vale.
1: Lo sorprendente un poco del festival es que tiene nombre más cercanos al pop mainstream, como Leire Martínez, por ejemplo,
0: ¿ah?
1: o leyendas de la rumba, como las Grecas.
0: ¡Anda!
1: Que bueno, Grecas... No,
0: las Grecas
1: luego,
0: de Parquineo.
1: Las Grecas de Parquineo, que vamos, encaja perfectísimamente. Es un festival abierto a muchas propuestas, y quizá una de las más radicales y atrevidas sea la de Métrica, que acompaña este cartel. Yo creo que es uno de los platos fuertes. Métrica, que lleva desde el 22 mezclando reggaetón, trap, electrónica, con una actitud muy punk y bastante transgresora, la verdad.
0: Vale.
1: Así que vamos a escucharla, y además con una colaboración de otra de las grandes figuras de la escena, con la Zowie, y va a sonar el Taser de Mamá.
0: Venga.

0: No tengo palabra.
1: Yo tengo un placer.
0: Creo que jamás hubiera imaginado que nos ibas a traer semejante temazo al plan sonoro. Me ha sorprendido.
1: Yo tampoco, pero realmente me ha conquistado. Estuve, pues claro, barajando, mirando un poco el cartel, no conocía a Métrica.
0: Y dijiste, pues Métrica.
1: Y he estado toda la tarde de ayer
0: hipnotizando,
1: viendo vídeos, entrevistas, porque realmente tremendo.
0: Merece la pena.
1: Tremendo personaje. Y yo creo que vamos, o sea, la puesta en vivo, espectacular. Yo creo que va a ser uno de los grandes nombres de este festival.
0: Los videoclips están bastante producidos.
1: Sí, sí, cuidadísimos. Si se puede ver alguna entrevista, es increíble. Es todo un personaje, y eso con una actitud muy, muy punk.
0: Sí.
1: Y bueno, mezclando un montón de cosas. Tenemos también otra cita importante.
0: Venga.
1: El 14, o sea, justo después, el 14 de junio,
0: sí.
1: También en el parking del Palacio de Congreso.
0: Ah, ojo.
1: Yo creo que el parking lo aprovechan ahora que hace buen tiempo.
0: Claro,
1: entonces,
0: claro.
1: Todo el mundo prefiere estar fuera, evidentemente.
0: Vale.
1: Y ahí vamos a tener a Rodrigo Cuevas.
0: ¡Hombre!
1: Presentando su último disco, La Belleza.
0: Bueno, maravilloso. Ponemos una y luego seguimos hablando.
1: Vamos a
0: hablar. Vamos a escuchar dos de Rodrigo Cuevas.
1: Eso
0: venga.
1: Es.

0: Bueno, es que el disco nuevo de Rodrigo Cuevas es una cosa. Este tema que lo canta con Ana Belén, que sonará ahora en breve, Ana Belén, es que es maravilla. Oye, hemos pasado de métrica, de repente, a este paso doble, Sácame a bailar de Rodrigo Cuevas. Nadie puede decir que no va a ser variado el plan sonoro.
1: Todo para todos. Eso es. Y bueno, es que ya dentro de la carrera de Rodrigo Cuevas hay de todo y para todos.
0: Sí.
1: Realmente él sí que mantiene esa dualidad constante entre pues la rave y la romería, ¿no?
0: Totalmente.
1: El folclore, la electrónica, siempre muy bien integrado.
0: Totalmente.
1: De hecho, ¿qué sería de nuestra sección Raíces de Hoy si no fuese por Rodrigo Cuevas, que quizá ha sido el que, bueno, pues el culpable de colocar la tradición en un sitio visible y contemporáneo?
0: Sí, claro. Desde luego, y darle una vuelta y esa revisión a las raíces, o sea que sí, totalmente, yo creo que fue el primero de los primeros en despuntar en este mundo, en nuestro país.
1: Eso es, pasando por, bueno, él es un animal escénico, por televisión, teatro, circo, cabaret, un montón de cosas, y con una carrera absolutamente única dentro de la música española. El anterior disco, que me encanta, La Romería,
0: sí,
1: recorrió pues medio mundo, ¿no?
0: Sí.
1: Se hizo Hispanoamérica, se hizo México, Colombia, estuvo en Francia, por toda Europa, ganó el Premio Nacional de las Músicas Actuales en el 2023.
0: Sí.
1: Así que vamos a ver un Rodrigo Cuevas que llega consolidado totalmente con este espectáculo, con este nuevo disco.
0: Vamos a escuchar
1: otro tema
0: con otra cosa totalmente diferente,
1: con otra figura absolutamente capital de la música,
0: que es Mala Rodríguez. Eso y esto es. Se llama Beleza.

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1: Este tema, es que es todo el disco, ah, todo el disco, es tremendo.
2: Es una gozada, la verdad. Así que nada, marcarlo en rojo en la agenda, en León, el 14 de junio, y del parking del Parque de Congresos de León, vamos a pasar al campo, vamos a festivales que tengan un poco que ver con el campo y con la montaña, lejos de grandes salas. Uno es en Hoyos del Espino, en plena Sierra de Gredos, y otro en Riaza, en Segovia, los dos a principios de julio. Lo remarcamos porque me suena a mí que la próxima agenda nos va a pillar ya metidos en julio, o no sé si va a haber próxima agenda.
1: Claro, claro, yo creo que ya nos va a pillar el final de temporada antes, ¿eh? O sea, que está bien que tengamos planes también para el mes de julio, porque yo creo que ya la agenda no va a llegar hasta ahí, ¿eh?
2: Perfecto, pues o nada, vamos a marcar este primer fin de semana en Hoyos del Espino, entre naturaleza, entre montañas, uh-huh. Y bueno, ya 14 ediciones que lleva este festival. Y bueno, lo lógico, cuando estás lleno de montañas y de rocas, pues es un festival lleno de viejos rockeros, ¿no? Que es los que ha sobrevivido como las montañas, absolutamente todo. Vamos a tener a Alan Parsons Project, a los Eternos Burning, y directamente una de las bandas más legendarias de la historia de rock, o sea, sí, directamente de Deep Purple. Podríamos poner Smoke on the Water, pero vamos a elegir otra, a riesgo de ser muy previsibles. Vamos a elegir la mejor canción hecha para conducir. Venga. Ahí va. We'll be right back.

0: bueno, escuchar esto en directo, por supuesto que va a merecer la pena,
1: sí,
0: ¿eh?
1: Sí, sí, sí, ahí en plena naturaleza.
0: Y más
1: naturaleza.
0: En eso te iba a decir, en semejante escenario, claro.
1: Eso es. Deep Purple, que además toda la gente que vaya a verlo se los va a encontrar en plena forma, porque es una formación que, con muchos cambios, quedan, bueno, creo que tres de sus miembros originales, ¿sí? Pero bueno, no han parado de girar en ningún momento de su existencia.
0: ¡Madre
1: o sea,
0: mía!
1: Que en ningún momento. O sea, son culos de mal asiento, sus mujeres no les quieren en casa, iros de gira, por favor.
0: Dejadnos. Qué fuerte, que pues eso es mucho trabajo, desde sí. Luego, toda la vida.
1: Claro, bueno, yo creo que al final estos grupos de los 70 es como los Stones. ¿Qué te hace girar todavía cuando estás forrado claro. De dinero? Pues porque es que no sabes hacer otra cosa.
0: Ya,
1: y quieres
0: ya.
1: Hacer esto. Yo creo que el subidón de salir en un escenario y encontrarte a miles de personas, eso no lo tapa nada.
0: Bueno, este sus mundo. Fans desde luego lo agradecen.
1: Sí, claro.
0: Que no paren, ¿no? O sea,
1: exactamente. Si hubiesen dejado de vender entradas, pero no lo han hecho. O sea, que ánimo a todo el mundo a ir ahí a la Sierra de Gredos a disfrutar de Deep Purple.
0: Fantástico. ¿Y en la otra cita que teníamos?
1: Que de Gredos nos vamos a ir a Riaza, Segovia, porque allí se celebra, yo creo que ya es la edición, el año pasado fue el 25 aniversario, la edición número 26 del Huercasa Country Festival, que es una cita obligada para los amantes del country, el bluegrass, el folk y la música de raíces americanas en general.
0: ¿Y a quién vamos a poder ver?
1: Vamos a ver un montón de grupos americanos llegados desde, bueno, normalmente canadienses y norteamericanos, claro.
0: Sí.
1: Pero bueno, yo que me quiero fijar un poquito en un par de grupos españoles que a mí me gustan mucho, que van a ser minoría en ese cartelón. Van a tocar, además, en escenarios un poquito más pequeñitos, en el escenario Harvest. Y bueno, por ejemplo, estarán allí los Castorhead, que son un grupo de Madrid que lleva ya unos cuantos EPs y que suenan de esta manera.

0: ¿cómo suena esto, eh? Country auténtico.
1: Sí.
0: Qué guay.
1: Allí suena especialmente bien porque es un festival muy amable. Es un festival nada masificado, sin colas, un ambiente muy...
0: Eso es muy importante.
1: Espacio, tranquilo, familiar. Entonces, perfecto para escuchar este tipo de música.
0: Que estaba yo pensando, te has ido ya a julio con las citas del plan sonoro, pero hay una gran cita en el mes de junio que te ha saltado. No sé por qué motivo, pero bueno, igual se te ha escapado.
1: Se te ha escapado.
0: No, que no. Es el Palencia Sonora. Un festival ya absolutamente consolidado, con todos los abonos agotados desde hace meses, las entradas de día también agotadas, y que se celebra del 11 al 14 de junio con un programa bastante variopinto, con grandes nombres, por supuesto, como pueda ser Carolina Durante, Joel López, Siloé, Sexy Zebras, de repente Ojete Calor, ¿por qué no? 21, de repente Los Estanques, de repente, bueno, de repente mucha gente, desde luego. Y me gusta especialmente, mira, decías ahora, un festival un poco masificado, sin colas, tal. El Palencia Sonora es verdad que tiene cada vez más éxito y cada vez agota antes los abonos, pero es verdad que los abonos son los que son.
1: Claro.
0: No los suben de cantidad. Entonces, creo que es un festival que, a pesar del gran éxito que tiene, se sabe mantener bastante bien y conservar y cuidar a los asistentes, que esto también es importante. Y me parece, a día de hoy, uno de los festivales, si no el más cómodo al que he ido, teniendo en cuenta que suelo asistir a festivales bastante populares, ¿no? Con grandes cantidades de gente. Pero creo que es un festival cómodo, que sigue siendo medianamente pequeño, donde cuidan todos los detalles y que es como bastante agradable. No hay eso, hay gente, pero no es una barbaridad, no es un macro festival y se está bastante a gusto. Y me gusta mucho que el jueves, los conciertos que hay el jueves son gratis.
1: Ah,
0: puede ir cualquiera,
1: bien.
0: Que en este caso toca La Paloma, El Nido, Junín o Junain, supongo que sea Junain, no los conozco, y Champú Azul. Al Nido ya los conocemos, por supuesto, son de aquí de Castilla y León, de la tierra. La Paloma me gusta especialmente porque los he descubierto hace poco y a los otros dos no los conozco, o sea que creo que es una muy buena ocasión para que la gente se acerque allí, al Parque del Sotillo, y tengan oportunidad de verlos. Además, suele hacer bueno,
1: sí,
0: no demasiado calor, entonces puede ser una buena
1: ocasión. Yo solo
0: digo
1: cosas buenas del Palencia Sonora,
0: sí.
1: Y muy agradecer que sigan cuidando al público que llevan y que metan a bastantes grupos de la comunidad, por lo que veo,
0: sí,
1: cosa
0: también
1: que siempre se agradece.
0: Eso es, y además también tienen ese buen ojo para, sí, vale, programar grandes nombres, como decíamos, Carolina Durante, Joel, Siloé, que los puedes ver en muchos otros festivales, Sanguijuelas del Guadiana, que ahora están prácticamente en todos los festivales también, pero también eso, tienen buen ojo y apuestan por otros grupos que estoy segura no vas a ver en otros grandes festivales de grandes nombres, donde muchas veces hablamos y, por qué no decirlo, criticamos que los carteles sean iguales en todos los sitios. O sea que está bien que en este caso sea así. Vamos a escuchar una canción de La Paloma, si te parece, que
1: claro,
0: me gusta mucho.
1: Claro, sí.
0: Y ahora seguimos.

0: que, o sea, cuando escuché esta canción la primera vez, no sé muy bien la edad que tienen estos chicos, pero bueno, son jóvenes. Me pareció, en cierto modo, un poco himno generacional, porque, bueno, la letra dice odio la edad que tengo y el paso del tiempo, y dice odio aburrirme en cualquier sitio donde vaya, que creo que es algo que le puede pasar a la gente de esta generación, que creo que me puedo incluir, pero insisto, no sé qué edad tienen, ¿eh? Pero bueno, así a ojo. Y me vino a la cabeza también la canción de Karina Durante, Hamburguesas,
1: que también
0: es un poco himno generacional. Y me gusta mucho porque creo que pueden hacerse, que se pueden sentir identificados mucha gente, mucha de la gente que vaya a sus conciertos, y creo que hay algo de autenticidad en eso, que
1: sí,
0: está muy bien.
1: Es lo que transmiten tanto en los vídeos como en... A mí es un grupo que me gusta mucho, siempre he querido las canciones, me gusta mucho cómo tratan los instrumentos, son producciones modernas, pero no es una producción, lo que hablamos siempre, de los clones, ¿no?
0: O sea, uh-huh,
1: que
0: sí.
1: Con la épica constante. Me gusta mucho, la verdad.
0: Bueno, pues nada, aquí mi recomendación para el mes de junio y con qué, bueno, canción, artista, fecha vamos a terminar.
1: Sí, bueno, vamos a terminar. Hablamos de festivales amables. Bueno, volver otra vez a lo que decía Riaza, ¿no? Que es un festival donde se juntan grandes nombres, que ya llevan muchísimas ediciones, que aseguro que el que vaya repite, excepto mi caso, porque siempre me surge algo y no, en esas fechas y no puedo volver a ir y siempre me lía con algo, pero vamos. Es un festival que está muy bien. Y tenemos uno también al gaditano Suso Díaz con los Apalusas, que es un artista de aquí que lleva ya años haciendo rock de raíces con mucho blues y que estará también en el escenario Harvest. Así que nada, vamos a terminar con Suso Díaz y sus Apalusas y nos vemos en 15 días, Lucía.
0: Nos vemos en 15 días y ya cerramos temporada, así que a ver qué nos traes.
1: Es verdad.
0: Raíces de hoy, súper especial, el último.
1: Sí, habrá que hacer algo, sí.
0: Así que
1: ¿algo
0: nada. Dale una vuelta. Muchas gracias, Moretti.
1: Buen fin de...

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2: Hola, ¿qué tal? Muy buenas tardes, bienvenidos, bienvenidas a Vive Castilla y León. Una en punto de la tarde, es viernes, es 5 de junio de este año 2026. Hoy, como cada día, les vamos a acompañar hasta las 3. Dos horas tenemos por delante para contarles todo lo que está pasando y todo lo que va a ocurrir hoy aquí en la comunidad. 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Jesús. Alfonso Fernández Mañueco será investido previsiblemente el próximo martes, día 9 de junio, como presidente de la Junta de Castilla y León por tercera vez consecutiva, al contar, en esta ocasión, con los votos a favor de los grupos Popular y Vox, que con sus 47 procuradores superan la mayoría absoluta fijada en 42. Los socialistas, UPL y Soria Ya, no le van a dar su apoyo en esa sesión de investidura, mientras que se desconoce todavía qué va a hacer por Ávila. Este viernes, durante la mañana de hoy, la Mesa de las Cortes, una vez oída la Junta de Portavoces, ha fijado la fecha y el orden del debate de investidura, previsto, como decimos, para el próximo martes, que va a comenzar a las 12 del mediodía, con la exposición por parte de Fernández Mañueco del programa de gobierno, sin límite de tiempo, ante el Pleno de la Cámara, con el fin de recabar ese apoyo parlamentario para ser investido, como decimos, presidente de la Junta de Castilla y León. Una vez termine el discurso de Fernández Mañueco, se va a suspender la sesión, que se retomará por la tarde, a partir de las 4, con las intervenciones de los grupos. Cada uno de ellos contará con 30 minutos iniciales y otros 10 para la réplica al candidato, que sin embargo puede utilizar el tiempo que considere oportuno para sus respuestas. Comenzará en primer lugar el Grupo Parlamentario Socialista, con su portavoz Carlos Martínez. Le va a seguir el Grupo Mixto, con UPL, Soria Ya y Por Ávila, por lo que cerrará el debate Vox y, por último, el Partido Popular, antes de que se produzca esa votación en la que, como decimos, si nada cambia de aquí al martes, no va a ocurrir, Alfonso Fernández Mañueco será investido presidente de la Junta de Castilla y León el martes en torno a las 8 de la tarde. Esas son las fechas y los horarios que se manejan, como decimos, después de la Mesa de las Cortes y la Junta de Portavoces que se ha celebrado en la mañana de este viernes. A partir de las 2 y cuarto escuchamos los sonidos más destacados, las valoraciones por parte de cada uno de los portavoces. Esta mañana se ha sumado Izquierda Unida a esa lista de valoraciones. Ayer escuchábamos a diferentes sectores, la política, el sector de la automoción, también el sector primario, agricultores y ganaderos de Castilla y León. Hoy el líder de Izquierda Unida, Juan Gascón, también ha valorado en la misma línea que la mayoría de los partidos de la oposición. Habla de un acuerdo negativo, con tintes nacionales y con intereses pensados para alcanzar el gobierno de España, tanto por parte del PP como por parte de Vox. Esto será a partir de las 2 y cuarto. Antes tenemos que hablar de otras cuestiones. Estamos muy pendientes del gran evento que va a marcar los próximos días en nuestro país, la visita del Papa León XIV a España. Se está blindando el país, principalmente aquellos lugares donde va a estar presente el pontífice. Primero llegará a Madrid, lo hará este sábado por la mañana, después viajará a Barcelona ya la próxima semana y terminará su periplo por nuestro país en las Islas Canarias, tanto en Gran Canaria como en Tenerife. Vamos a escuchar en unos minutos una entrevista con Luis Argüello, el presidente de la Conferencia Episcopal, arzobispo también de Valladolid, que ha concedido, como decimos, una entrevista tanto a Vive Radio como a los periódicos del Grupo Promecal. La pueden escuchar aquí o la pueden leer en cada uno de los periódicos del grupo, tanto en formato físico como en la página web. Vamos a estar en Palencia. Estos días se celebra en la capital palentina la Feria Chica, con muchísimas actividades culturales. También en Zamora, que se convierte en la capital del videojuego, desde ayer y hasta el próximo domingo, con dos grandes eventos muy importantes. Y a partir de las 2:15, las noticias, la información, y también se va a pasar Lidia Veiga con la cartelera. Hoy le damos respiro porque ha tenido un programa en exteriores con los oyentes de Vive Valladolid. Le damos tiempo para que regrese, así que hoy la vamos a escuchar a partir de las 2:15. También a Diego Rivera con todo el deporte y a Lucía Roales con la agenda cultural. Muchos planes para disfrutar de un fin de semana en el que volverán a subir las temperaturas en Castilla y León, termómetros en torno a los 30 grados, cielos despejados y el sol como protagonista. Pasan 6 minutos de la 1 hasta las 3, ya lo saben, como cada día, les acompañamos en Vive Castilla y León.

0: Durante estos próximos días hay un evento que va a marcar la actualidad en nuestro país, la llegada, la visita del Papa León XIV a España. Durante la próxima semana, durante los 7 próximos días, el pontífice va a visitar 3 comunidades autónomas, 7 localidades, media docena de eventos multitudinarios y actos inéditos que van a marcar, como decimos, la apretada agenda de la visita del Papa a España. La primera de un pontífice a nuestro país desde el año 2011. El viaje va a dar comienzo en Madrid, ahí estará durante unos días, después viajará hasta Barcelona y rematará este tour por España con un viaje hasta las Islas Canarias. Hay una persona que se conoce a la perfección la agenda, como decimos, del pontífice durante los próximos días en nuestro país. Lucía Roales, cuéntanos, buenas tardes.
1: Muy buenas tardes. Te puedo contar que el Papa aterriza mañana sábado en torno a las 10:30 de la mañana y va a tener una agenda apretadísima. Un poco después va a ser recibido en el Palacio Real por Felipe VI y la reina Letizia. También va a mantener ahí un encuentro con sus majestades. Posteriormente, León XIV va a ofrecer un discurso oficial, va a visitar un centro de Cáritas para personas sin hogar, también en Madrid. Por la tarde se reunirá el sábado con jóvenes en la Plaza de Lima. Será el domingo cuando por la mañana dé una gran misa, la primera gran misa de este viaje en la Plaza de Cibeles, ante la cual se espera una afluencia masiva de asistentes. Por la tarde va a mantener una reunión privada con la Orden de San Agustín en la Nunciatura Apostólica. Más agenda va a tener por la tarde. El lunes será cuando se reúna con Pedro Sánchez y también posteriormente va a ofrecer un discurso el pontífice en el Congreso de los Diputados, algo sobre lo que se ha venido hablando bastante en los últimos días. Por supuesto, va a visitar la Conferencia Episcopal Española y ya será el martes cuando viaje el Papa hasta Barcelona. Y allí se espera también que visite el Estadio Olímpico Lluís Companys, donde va a realizar una vigilia de oración. Se esperan unas 40.000 personas. Va a hacer un recorrido en papamóvil por el estadio. El miércoles va a visitar la cárcel de Can Brians, también la abadía de Montserrat, va a visitar varios barrios y, por supuesto, va a haber una misa en conmemoración del centenario de la muerte del arquitecto Antoni Gaudí en la Sagrada Familia. Otro de los grandes eventos más esperados en esta agenda. El jueves partirá hacia Gran Canaria, va a visitar el viernes Tenerife y, bueno, una agenda, como decimos, bastante apretada, con muchos actos, con muchos encuentros con muchas personas y, desde luego, no le va a dar tiempo a León XIV a parar, básicamente, todos estos días.
0: Agenda apretadísima, como dice Lucía, aterriza mañana sábado por la mañana en el aeropuerto de Adolfo Suárez Madrid-Barajas, 7 días en nuestro país, hasta el próximo viernes. Madrid, Barcelona, Tenerife y Gran Canaria, y se van a desplazar miles, millones de personas hasta estos 4 lugares. También, lógicamente, mucha gente desde Castilla y León, muchos fieles que no se quieren perder la visita del Papa a nuestro país. Nosotros, aquí en Vive Radio y el resto de los periódicos del Grupo Promecal, hemos tenido la oportunidad de compartir unos minutos con el arzobispo de Valladolid y presidente de la Conferencia Episcopal Española, quien presenta la visita de León XIV como una oportunidad para que la Iglesia intervenga en algunos de los grandes debates contemporáneos.
1: Precisamente mencionábamos que León XIV se iba a reunir con la Conferencia Episcopal Española y ahí va a estar, por supuesto, su presidente y arzobispo de Valladolid, Luis Argüello. Esto es lo que espera el arzobispo de la visita del Papa a España.
2: Yo espero que tengamos la oportunidad de conocer a León XIV. Después de un año de pontificado, la organización de este viaje, que es de una duración, podríamos decir, media alta, un viaje planteado como viaje apostólico, es decir, para anunciar la palabra, celebrar la liturgia y subrayar la caridad de la Iglesia, nos va a permitir en estos ámbitos, que son los de siempre de la vida de la Iglesia, pues acoger la novedad que el Papa León XIV quiere expresar en esto que él mismo acaba de denominar en su encíclica un desafío extraordinario de cambio de época.
1: Respecto a la intervención que el Papa realizará en las Cortes, en el Congreso de los Diputados, como decíamos antes, Argüello considera que tendrá un fuerte valor simbólico en un momento de elevada polarización política.
2: Yo creo que este tipo de acontecimientos suelen, bueno, poderse acoger desde diversas perspectivas. Yo sí que creo que el hecho mismo de que una figura religiosa aparezca en las Cortes, en nuestras Cortes, pues ya en sí mismo es reconocer que alguien que viene de fuera puede tener una palabra que decir a los que han sido elegidos en el ejercicio de la soberanía nacional. Con lo cual, de alguna manera, de manera implícita, se reconoce que la democracia no puede existir sin unos principios prepolíticos. Que cuando surge la democracia, esos principios prepolíticos existían porque vivíamos en un humus cristiano, en un humus que había aceptado no matarás, no dirás mentiras, honrarás a tu padre y a tu madre. Estaba ahí en el humus, que había también escuchado palabras de perdón, de amaos unos a otros, de reconocer la presencia de Dios en los pobres. Entonces, esto estaba ahí en el humus básico de nuestras sociedades que han alumbrado las democracias. Luego, ha habido ahí un giro en el camino pensando que la democracia era verdaderamente autónoma si prescindía de estos criterios prepolíticos y si es ella misma la que se da a sí misma las reglas. Cuando luego el propio ejercicio de la democracia confunde los poderes o hay otro tipo de problemas, si no hay una referencia externa, es difícil. Yo creo que el Papa, su sola presencia, habla de una referencia externa. Las palabras que pueda decir, en la medida que ayuden a generar una capacidad mayor de escucha y de diálogo, bienvenidos sean. Yo creo que hay que ser humilde y realista y decir que el momento político que estamos viviendo en estas semanas, pues hombre, no es muy favorable a que se pueda producir una acogida que se dé este paso, pero bienvenida sea esta visita, que pueda quizás ayudar a la confianza y a la necesidad de un nuevo giro, aunque el giro no se produzca en la semana siguiente. Yo creo que va creciendo en la sociedad española la necesidad de que nuestra democracia dé un giro. Y la Iglesia tiene que también ser especialista en animar a las personas y a las sociedades. Hay que estar dispuestos a trabajar a medio y largo plazo. Una de las dificultades de la democracia parlamentaria actual es que juega siempre al corto plazo.
1: Un aspecto destacado de esta entrevista es la reflexión sobre la inteligencia artificial y los desafíos que plantea para la humanidad. Argüello explica que León XIV ha dedicado una parte importante de su reciente encíclica a analizar el impacto de la denominada Cuarta Revolución Industrial, marcada por la inteligencia artificial, la digitalización y la robótica.
2: Es importante resaltar que en la encíclica el Papa hace caer en la cuenta de que ya los procesos de inteligencia artificial suponen un consumo de agua y de energía extraordinarios y la realización de trabajos a bajísimo coste en montones de lugares del mundo que se están haciendo para maquetar los datos, para observar también el comportamiento humano, en montones de experiencias que están teniendo lugar en muchos lugares del mundo. Con lo cual no lo hace todo la nube ni las máquinas de datos, sino que eso está sostenido por trabajo humano vivido en condiciones de cuasi esclavitud. El riesgo de deshumanización no lo están produciendo solo las nuevas máquinas. Viene gestándose a lo largo de décadas porque se ha producido en estos dos últimos siglos una reducción de la persona, que en sí misma la palabra persona habla de relación, a individuo. Y el elogio de la vida del individuo es que sea un individuo autónomo, independiente, desvinculado, con derechos, pero que luego está trayendo consigo experiencias de dificultad para mantener relaciones a largo plazo, de soledad, incluso algunos problemas que tienen que ver con el caldo de cultivo para que se produzcan melancolías o problemas de salud mental. Entonces, esa amenaza a lo humano viene de largo, ¿no? Los mismos planteamientos que se hace sobre la concepción de la persona, sobre la transmisión de la vida, sobre el significado mismo de la familia y del matrimonio, aspectos a los que, por cierto, también se refiere el Papa en esta encíclica, han venido ya siendo un proceso de deconstrucción de lo humano. Y ante este proceso de deconstrucción se hace una propuesta de construcción nueva, en la que las máquinas van a ayudar a superar los límites y en el extremo, que sería el planteamiento del poshumanismo, a dar pie a un nuevo tipo de sujeto, una especie de híbrido entre hombre y máquina, que en las películas y en los relatos de ciencia ficción llamábamos cyborg, pero que ahora vemos que esto ya no es tan de ciencia ficción, sino que empieza a haber ensayos. En este sentido, como siempre pasa en la historia, las amenazas despiertan asuntos que están en lo profundo del corazón. Y yo creo que en este momento hay una búsqueda grande por parte de mucha gente de cómo recuperar lo humano. Ahí yo creo que eso tiene que ver con algunas de las búsquedas de espiritualidad que estamos viendo, o de ensayos de diverso tipo para recuperar lo humano.
1: El presidente de la Conferencia Episcopal Española sostiene que existe un amplio consenso acerca de la necesidad de regenerar éticamente la vida pública. Sin embargo, advierte de que el verdadero debate no está en reconocer esa necesidad, sino en determinar cuáles son los fundamentos sobre los que debe construirse esa regeneración.
2: Ciertamente, para poder vivir lo que yo creo que casi todo el mundo dice, yo creo que casi todo el mundo dice que nuestra sociedad y en nuestra sociedad, nuestra democracia, precisan una regeneración ética. En eso yo creo que hay casi un acuerdo. El asunto es dónde se fundamenta la ética. ¿Cuáles son las fuentes de valores para decir tenemos unos criterios ético-morales compartidos? Y es ahí donde hay que tratar de buscar un suelo firme desde el que ir edificando. La Iglesia plantea que ese suelo firme tiene una clave, que es afirmar la radical dignidad de la vida humana, desde el seno materno hasta el último instante de la vida, que a veces se dice, ¿por qué la Iglesia es tan pesada hablando de estas cosas, ¿no? Hoy, afortunadamente, se puede hablar de esto sin hacer referencia a la Escritura. Los propios avances de la ciencia hacen descubrir que en el seno de una mujer embarazada hay una vida distinta de ella, que es digna por sí misma, no porque se lo conceda ninguna ley. Este suelo es importante. Y otra piedra del suelo, del cimiento, sobre el poder edificar, como nos plantea el Papa, siguiendo un relato del profeta Nehemías, piedra a piedra, es que convivimos, y la convivencia significa acordar unos criterios mínimos de bien común. Y desde ahí ir haciendo un edificio del que se produzca una regeneración ética, que luego apliquemos esa ética a diversos asuntos, a los asuntos de la vida política o a los asuntos de la economía o a lo que los desafíos que plantea la inteligencia artificial.
1: Frente a la idea de una secularización irreversible, Argüello percibe señales de un renovado interés espiritual entre algunos sectores de la juventud. Para ilustrarlo, menciona fenómenos culturales y referencias intelectuales que muestran una búsqueda de sentido más allá de los planteamientos puramente materialistas. Considera que muchos jóvenes llegan hoy a la Iglesia por caminos muy diversos. Por ejemplo, la música. Y Argüello habla precisamente de lo que estamos escuchando, de Rosalía.
2: Al margen de los gustos musicales de cada uno, los textos de Rosalía en Lux son ciertamente textos para tener en cuenta. Rosalía, o quien la asesore a Rosalía, que yo no la conozco, pero ese disco, los textos de este disco, difícilmente podían haber sido escritos sin haber leído a Simone Weil. De hecho, en la carátula del disco aparece, ¿no?, una cita de esta pensadora cristiana, ¿no? Me llamó muchísimo la atención porque al mismo tiempo que salió el disco de Rosalía, salió un libro de un filósofo alemán de origen coreano, Byung Chul Han, en el que habla de la cuestión de Dios. Y lo hace a partir de un libro de Simone Weil, comentando un libro de Simone Weil. Me llama especialmente la atención porque Simone Weil es una autora que no se podría comprender sin tener en cuenta lo que supuso la Segunda Guerra Mundial, los campos de concentración, que en realidad ese fue el gran fracaso de la modernidad. El gran fracaso de la modernidad han sido los totalitarismos del siglo XX, después de haber enarbolado libertad, igualdad, fraternidad.

búsqueda. Pero estos vienen por razones bastante sencillas en la época actual, porque les atrae la música. Y hay un grupo musical que, bueno, que resuena, que tiene fuerza, porque buscan amigos. Y entonces entran a la puerta de la iglesia, unos por la atracción de una música, otros porque quieren tener amigos, otros porque se apuntan a un voluntariado de Cáritas o de Manos Unidas o de otra organización de acción social, ¿no? El desafío nuestro es que estas personas que llaman a una de la a puerta de la iglesia no se queden en la puerta, no se les enseñe solo una habitación, sino que puedan ser acogidos y entender lo que toda esa el edificio significa, y en definitiva que puedan conocer a Jesucristo.

0: Bueno, está sonando, de hecho, Mio Cristo, Pianchi Diamanti, no sé si lo habré dicho bien, pero continuando con esta...
1: De su último disco, eso seguro.
0: ...entrevista, la cuestión migratoria ocupa también una parte importante de la conversación. Argüello insiste en que se trata de un fenómeno extremadamente complejo que no puede analizarse únicamente desde la óptica de la seguridad ni exclusivamente desde la acogida.
2: Lo primero que hay que abordar son las causas de las migraciones, afirmando el derecho a poder vivir cada uno en su propia patria. Entonces hay que plantearse las causas, porque las causas no han ocurrido por casualidad. Vivimos en un sistema económico global. Nosotros tenemos un ritmo de vida. Esta chaqueta no lo sé, pero lo mismo ha sido diseñada aquí y fabricada en una maquila en el norte de África o en Pakistán. Es decir, claro, y aquí esto es con unas reglas del juego fiscales y laborales, y en otros sitios es con otras reglas del juego. O sea, esto lo acaba de decir León XIV, que acaba de visitar África, diciendo lo primero, las causas. Lo segundo, perdona, las mafias. Lo tercero, la acogida. La acogida. Entonces, desde ahí subrayamos la dignidad humana en la acogida. Pero luego la Iglesia habla siempre en sus criterios sobre las migraciones, y hay que tener en cuenta la dignidad humana y el bien común. Y en el bien común, que hoy es de carácter internacional, hay que tener en cuenta las causas y también las consecuencias que se producen aquí respecto a nuestros propios servicios sociales, a cómo se puede distribuir entre nosotros también la riqueza y los servicios del estado del bienestar entre unos y otros, ¿no? Partiendo de algo que yo he comentado antes, que en España, si no vinieran los inmigrantes, no podríamos sostener nuestra vida, porque hay montones de trabajos que si no les hacen los inmigrantes no se harían, porque la crisis de los países de origen está diciendo a las personas: sal de tu tierra, porque aquí te vas a morir. Pero aquí nosotros estamos diciendo: ven, porque si no venís, hay trabajos que nosotros no vamos a hacer, porque además mueren más personas de las que nacen.
0: En materia de actualidad, y tras ser preguntado por el Valle de los Caídos, Argüello explica que la posición de la Iglesia coincide con la expresada por la Santa Sede y que no cree que se aborde este tema durante la visita de León XIV. El lema elegido para esta visita papal es «Alzad la mirada». Para Argüello, esta expresión contiene múltiples significados que van más allá de su dimensión religiosa.
2: Sí, yo creo que el «Alzad la mirada», que es un texto del Evangelio, y está, si continuamos lo que se dice en ese texto, tiene que ser para descubrir que hay brotes que hablan del reino de Dios y hablan también de una cosecha que ya está dispuesta, ¿no?, para la siega. Así que este alzar la mirada es una invitación a mirarnos unos a otros para descubrir más lo que nos une que lo que nos separa. A dejar cada cual de mirar al ombligo de sus propios intereses o a la pantalla en el que ve el eco de lo que le gustaría ser o aparecer, ¿no? Es alzar la mirada para no mirar solo al corto plazo, sino al largo plazo. O sea, tiene diversas dimensiones. Y tiene para nosotros un punto focal. El alzar la mirada brota porque uno de los acontecimientos centrales de esta visita va a ser la bendición de la torre de Jesucristo, de la Sagrada Familia, que es la torre más alta y que invita a alzar la mirada, ¿no?, a ver

0: cruz, ¿no? Entonces nosotros, después de todo lo dicho, de todas las perspectivas que supone alzar la mirada a lo que queremos, es que lo que verdaderamente nos une es mirar a Jesucristo en la cruz. Mirar al Hijo de Dios que da la vida por nosotros. Es el lema de León XIV, ¿no? Que poder ser uno, en el único uno, que es el Dios en quien nosotros creemos y que además en la cruz manifiesta un amor sorprendente y un Dios que manifiesta su poder dando la vida por los demás, en el que la alternativa entre poder y amor apuesta por amor hasta las últimas consecuencias.
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0: Pues toda la gente que se acerque este fin de semana, estos próximos días a Palencia, va a poder disfrutar de todos estos lugares que nos está comentando Castora Hertz en su canción A la entrada de Palencia, porque hay muchísimos eventos, Lucía, durante estos próximos días, también la semana que viene con el Palencia Sonora y todo lo que tienen preparado para este verano, pero lo más próximo, lo más inmediato, la Feria Chica de Palencia, que ya se está celebrando, como decimos, en la capital palentina.
1: Eso es, además mencionabas este A la entrada de Palencia de Castora Hertz, cantado por el NAN, o sea que todo queda en casa en este caso. Vamos a hablar de esa Feria Chica, vamos a hablar de toda la programación en torno a ella, mencionaremos seguro por encima el Palencia Sonora, que ya está a la vuelta de la esquina. Los motivos sobran para acercarnos a Palencia ahora y siempre, pero este fin de semana concretamente hay un sinfín de actividades para todos los públicos.
0: Pues ya nos está escuchando el concejal de Identidad Cultural, Turismo y Fiestas del Ayuntamiento de Palencia, Francisco Fernández. Buenas tardes.
1: Hola, Francisco.
2: Hola, ¿cómo estáis? ¿Qué tal?
0: Bueno, nosotros bien. La pregunta es cómo está usted y sobre todo cómo están los palentinos y las palentinas, porque hay que ver cuántas actividades hay en la ciudad durante estas fechas. La Feria Chica, que comenzó esta semana, festivales, que también vamos a hablar de ellos durante estos próximos días, y en el horizonte, el Palencia Sonora, San Antolín el próximo verano. Esto es un sí. No parar.
2: Bueno, mira, la pregunta tenía dos partes. ¿Cómo estamos, cómo estoy yo, cómo estamos nosotros en el departamento, que es completamente ajetreados, y cómo está la ciudad? Pues la ciudad obviamente muy expectante porque ya, bueno, ya está en marcha, porque ya arrancó la Feria de la Cerámica ayer, la Feria del Libro la semana pasada, y ya hay una dinámica, la Feria de la Cerveza también, hay una dinámica ya de la calle, de vida en la calle, que es donde confluye toda la Feria Chica, que es un poco casi todos esos espectáculos, pues ya van un poco a la calle a hacer esa convivencia de disfrutar de las actividades culturales en la propia calle. O sea, que así es como estamos.
0: Antes de profundizar en estas actividades, una pequeña curiosidad, porque lo comentaba ayer con Lucía preparando la entrevista, para los que no somos de Palencia, Feria Chica, ¿por qué el nombre? ¿Porque son poquitos días comparado, por ejemplo, con San Antolín? ¿O qué explicación tiene?
2: No, realmente no, no. Hombre, la explicación sí que tiene que ver un poco con eso, porque ¿sí? Es la otra feria de la ciudad, claro, que llega en 1200 y pico obviamente con un privilegio real de Fernando IV, si no me equivoco, que concede un privilegio por haberle ayudado en sus batallas, y le concede un privilegio a la ciudad de Palencia, que el privilegio tiene que ver con que durante unos días pues no se cobran los portazgos oportunos de paso de comerciantes a la ciudad. De esa forma, pues se genera un comercio alrededor de todos estos días, que en su día era de la Feria de Pentecostés, pero que poco a poco pues se ha ido conjugando en esa primera semana de junio. Y sí que es verdad que es la Feria Chica, porque la feria del patrón de la ciudad es San Antolín en septiembre, pero esta feria pues en su día pues sí que cobró su importancia a nivel sobre todo comercial, y luego ya se convirtió pues obviamente en una festividad popular.
1: Francisco, esta Feria Chica acaba este 7 de junio, ¿qué tenemos por delante para este fin de semana?
2: Bueno, por delante tenemos muchísimas actividades, actividades en la calle continuamente, desde pasacalles, actividades de identidad cultural, tradición popular, y luego pues tenemos un festival internacional de clown, contiene teatro, que es otro festival de teatro en espacios singulares, y luego pues los típicos con los conciertos. Nosotros le damos un valor fuerte a la tradición durante estos días, o sea que también tenemos el festival de danzas el domingo, de los grupos locales, pero tenemos también a Mayalde el sábado por la tarde, y bueno, pues ayer hemos tenido la puesta en escena del nuevo disco del NAM en el teatro principal, y hoy tenemos la noche folktrónica, donde juntamos folk con electrónica. O sea, bueno, pues hay un poco para todos los públicos, pero siempre le damos ese pequeño sello de identidad de lo nuestro, de la tradición nuestra. Pero es verdad que bueno, también el salón pues va a coger un concierto Paula Maz, etcétera.
1: Bueno, pues desde luego, opciones musicales y actividades en general para todos los públicos, Francisco. Ha mencionado el Festival Internacional de Clown, el FestiClown, que es una primera edición. Cuéntenos un poco de dónde surge esta idea.
2: Bueno, esta es obviamente la primera edición. Nosotros teníamos muy claro que había que buscar un momento en la ciudad donde incorporar un festival de clown que sucediera en la calle. Y sabemos que una vez que llega finales de mayo, casi toda la actividad teatral en el Teatro Principal de Valencia es muy consistente, con un programa excepcional durante todo el año, pues nosotros empezamos ya a pensar en que todos esos espectáculos empiecen a ser más espectáculos de calle. Entonces creemos que ese festival de clown podría darle una señal de identidad también dentro de la Feria Chica y luego posicionarlo en un sitio muy concreto que va a suceder el primer día en la Plaza de la Inmaculada, que es la Plaza de la Catedral, en doble escenario, un escenario confrontado con otro, y al segundo día nos lo llevaremos al Paseo del Salón, despejando un poco la catedral, porque es Corpus Christi y había que darle su espacio también. Y la idea es esa, es que suceda en la calle, que suceda en Feria Chica, que suceda en plan familiar y divertido.
1: Pues desde luego, los motivos sobran para acercarnos a Palencia este fin de semana.
0: Sí. Además, va a hacer buen tiempo, ¿eh?
1: Y por todo esto no fuera suficiente, esta Feria Chica acaba, como decimos, este domingo y tan solo 4 días más tarde, hablando de música, arranca el Palencia Sonora. Un mes de junio muy intenso en Palencia y otro excepcional motivo para acercarnos a Palencia el próximo fin de semana, ¿no, Francisco?
2: Sí, bueno, Palencia Sonora. Sonora, y bueno, no es, yo lo digo con orgullo, pero es la realidad, es uno de los festivales de indie más amables y agradecidos desde el panorama nacional, donde la gente que viene y viene, sabemos seguro que va a repetir, por el ambiente en la ciudad, por el lugar en el Sotillo donde sucede el festival, que es un parque donde la sombra es principal, o donde los grupos están muy bien posicionados en los escenarios, y se hace todo muy sencillo. Y el ambiente que hay es increíble, es formidable, y lo que genera es que ellos mismos, los organizadores de Palencia Sonora, cuando ponen a la venta las entradas de la edición siguiente, estas entradas se venden todas sin tener programa en marcha, sin anunciar grupos, tienen todo el festival vendido. Quiere decir eso que es un lugar mágico donde disfrutar de la música, y no solo el Sotillo donde sucede el festival, sino todos esos escenarios que suceden a lo largo de la ciudad, San Miguel, la Plaza Mayor, etcétera, que hacen que todo suceda en un paseo tranquilo por la ciudad.
0: Eso es muy importante, precisamente, Francisco, nos lo comentaba el otro día el portavoz del Palencia Sonora, David Frechilla, y aprovechando también lo que nos está comentando usted, hablaba antes de FestiClown, de la Feria Chica, esos espacios al aire libre, como puede ser la Plaza de la Inmaculada, la Plaza Mayor, ahora el Parque del Sotillo, el Salón, en definitiva, muchos rincones míticos de la capital palentina, la importancia, ¿no?, de acercar la música, la cultura, las artes escénicas, todos estos espectáculos al gran público, muchos de ellos además de forma completamente gratuita, y el hecho de que la gente que se acerque a conocer Palencia va a tener la oportunidad de hacerlo en su máximo esplendor. No es que vayamos, no sé, a un teatro, a un lugar determinado, sino que como estamos en plena calle, también tenemos la oportunidad de conocer la capital palentina, quizás desconocida para mucha gente y que merece mucho la pena. Nos lo decía el otro día también desde el Palencia Sonora, que mucha gente repite porque le encanta la ciudad.
2: Totalmente. Es un trabajo de inclusión cultural que parece complicado decirlo, pero es real que lo que nosotros generamos es que la propia ciudad sea ese contenedor cultural, que todas esas actividades de alguna forma no solo dinamicen la ciudad, sino que de alguna forma sean un escaparate de la misma. Y yo creo que eso es un logro, y además que el público que viene o la gente que viene a nuestras actividades o que viene a esta ciudad a pasar un día disfrutando de su gastronomía, descubre una ciudad que es súper amable a la hora de poder caminarla tranquilamente de lado a lado, discurrir esa calle mayor toda llena de soportales de lado a lado de la ciudad, tranquilamente disfrutar de todo su arte, de lo que supone la catedral, de lo que supone el Cristo, pero sobre todo lo que supone el paseo tranquilo desde unas actividades a otras. Y eso hace que el público disfrute muchísimo, le sea sencillo cualquiera de las actividades llegar a una, disfrutar de otra actividad al cabo de poco tiempo en otro espacio de la ciudad, le sea sencillo y le sea pues una gozada pasar un fin de semana en Palencia.
0: Lo comentaba antes Lucía, la Feria Chica se está desarrollando durante estos días hasta el domingo, y comentaba antes usted, hacía mención, por ejemplo, a la Feria de Cerámica, a la Feria del Libro Antiguo y de Ocasión. También hay que destacar el Certamen Nacional de Pintura Rápida Ciudad de Palencia, el Quinto Encuentro de Dulzaina, el Festival de Danzas Feria Chica Ciudad de Palencia. ¿Todos estos eventos se están celebrando todavía estos días o hay alguno que ya haya finalizado?
2: No, todos están en marcha estos días. Todos confluirán este fin de semana, el sábado, con un programa que lleva desde primera hora de la mañana hasta última hora de la noche durante todo el día completo, más el domingo, que finaliza con Gonzalo Hermida, que todo hay que decirlo, en el Teatro Principal. Y todas están en marcha. Hay algunas que ya están en marcha, que ya se han iniciado, y otras que, bueno, pues han ido empezando ayer y ya a lo largo de hoy se pondrán en marcha todas las demás. Bueno. Todas confluyen este fin de semana.
1: Estamos hablando de un fin de semana intenso, un mes de junio, también con muchas opciones en Palencia, Francisco, pero poniendo la mirada un poquito ya más lejos, pensando en el final del verano, nos vienen a la cabeza, por supuesto, las fiestas de San Antolín. Y recientemente hemos conocido ya los primeros nombres, ¿no?, de esos conciertos, sí, que son Obion de Drums, Leire Martínez y Luz Casal. Cuéntenos, ¿cómo va la preparación de estas fiestas?
2: Bueno, esta es una pregunta que nos hacen y me hacen continuamente. Y bueno, pues están en marcha. Es verdad que la Feria Chica está en marcha en este momento, pero es verdad que el departamento está trabajando ya en la Feria de San Antolín, porque, bueno, pues por tiempos, nosotros ya hace tiempo que hemos ya pasado al otro trabajo de la Feria de San Antolín y hemos anunciado algunos conciertos. Es un trabajo muy complejo el de esa búsqueda de artistas que me empaquen perfectamente con la ciudad y con los determinados públicos diferentes de la ciudad, que ese es el trabajo que nosotros tenemos, es hacer que la ciudad disfrute de conciertos que a lo largo del año quizá no pueden ver, pero que nosotros vamos a intentar que los vean en abierto y que los vean y que cada público de distinta edad pueda encontrar algo en lo que sentirse acogido. Y en ese sentido, pues bueno, hemos presentado a Beyond the Drums, que yo creo que va a ser un auténtico bombazo, que es el productor de Karol G, sí, que todo el trabajo artístico que hace Karol G a nivel mundial está matizado por este productor y que nosotros sabemos que está en algunos de estos festivales importantes en ese sector de música latina posicionado como cabeza de cartel, pues nosotros creíamos que lo podíamos plantear en la ciudad en espacio abierto para todo el público. Y es una mirada muy para esos jóvenes de 18 a 20 y pico años y que nosotros sabemos que va a ser un momentazo. Pero también es verdad que pensando en ese cierre de San Antolín, que es el día 2, teníamos que buscar un artista consagrado como es Luz Casal. Y estamos seguros que la gente va a disfrutar muchísimo de lo que significa hoy en día Luz Casal con toda su trayectoria, sus discos, su trayectoria nacional e internacional, y creo que es un lujazo. Y luego, pues, la apuesta de Leire Martínez es una apuesta que teníamos pensada desde hace tiempo, porque, bueno, pues en este momento musical en el que hay esa mirada entre Leire o la oreja de Van Gogh, yo creo que nosotros hacemos una apuesta por la carrera profesional de Leire, que va a ser, estoy convencido, una de las carreras más potentes del panorama musical de este país. Entonces creíamos que merecía la pena en este momento que pasara por Palencia. Pero tenemos algunas otras cosas aún, diría yo, en la manga todavía para presentar en unos días.
0: Pues estaremos muy atentos, seguro que hablaremos de ello a lo largo del próximo verano. Y yo quería aprovechar una última muy rápida, porque estamos hablando de San Antolín, última semana del mes de agosto, primeros días también del mes de septiembre, pero un poquito antes, el día 12 de agosto, se va a producir un evento de masas en la comunidad, en gran parte de España, ese eclipse solar. Estamos hablando muchísimo de ello. ¿Cómo está trabajando el Ayuntamiento de Palencia de cara a ese eclipse? No sé si hay alguna zona ya habilitada en la ciudad para poder disfrutar de él.
2: Bueno, estamos haciendo un trabajo muy insistente en este día, que va a ser un día muy importante para toda la comunidad y para toda la franja que puede visionar el eclipse en este país. Creo que la perspectiva, la previsión es de millones de visitantes.
3: Sí.
2: Entonces, realmente es un día muy especial. Nosotros sí que estamos trabajando sobre un lugar, un espacio que desde aquí puedo decir ya que prácticamente seguro será entre los dos cerros, un espacio específico donde se van a situar algunos de los mejores científicos del mundo que, bueno, pues gracias a la colaboración de Babillaber, que es una de nuestras grandes mentes privilegiadas de esta ciudad, astrofísica nuestra, que trabaja en el Departamento de Astrofísica Nacional, pues vamos a lograr que los astrofísicos internacionales de Estados Unidos, que siguieron el eclipse anterior en Texas, pues estén aquí con nosotros y haciendo un espacio de aprendizaje para otros astrofísicos de Marruecos que en el año siguiente tendrán el eclipse en su territorio, que vendrán también a Palencia a hacer el seguimiento que hacen los americanos con sus telescopios. Y vamos a intentar que todo ese seguimiento que ellos hacen de telescopios podamos de alguna forma lanzarlo a una pantalla gigante, etcétera. Hay un trabajo muy fuerte detrás, intentaremos posicionar algún concierto con algo muy especial, no cualquier concierto, sino algo que tenga una naturaleza similar al eclipse en la ambientación, ¿no? No creíamos que no había que hacer una apuesta de un concierto alrededor del eclipse, sino de algo que acompañara al eclipse, porque el eclipse es lo protagonista. Y ese es el trabajo que estamos haciendo, es un trabajo, la verdad, bastante complejo.
0: Qué bueno, pues estaremos muy pendientes cómo va avanzando estos próximos días, el próximo verano, con muchos eventos en la ciudad de Palencia. Lo más próximo, ya lo saben, durante estos días, hasta el domingo, la Feria Chica, con muchísimas actividades, muchísimos eventos en la capital palentina. Francisco Fernández, concejal de Identidad Cultural, Turismo y Fiestas del Ayuntamiento de Palencia, como siempre, un placer por compartir estos minutos en Vive Radio y que vaya muy bien el fin de semana con esta Feria Chica.
1: Gracias, Francisco.
0: Gracias,
2: pues, muchas gracias y sabéis que esta ciudad aquí os está esperando con los brazos abiertos.
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0: Continuamos el viaje por la comunidad en este viernes 5 de junio. Hemos estado en Palencia y ahora toca visitar la provincia de Zamora, concretamente la capital zamorana, porque durante estos días el recinto ferial de Ifeza se convierte en el epicentro nacional, y me atrevería a decir también que mundial, de la industria del videojuego, Lucía.
1: Por diversos motivos, una treintena de profesionales de 7 países participan estos días en Zamora en la PlayCil Summit como antesala del CIL Games Show de 2026. Todo esto en estos días, del 4 al 7 de junio, mañana y pasado el CIL Games Show, estos días anteriores el PlayCil Summit, un evento pensado para profesionales y otro para particulares y, bueno, profesionales del videojuego también, que los hay, desde luego.
0: Y muchos visitantes, creadores de contenido.
1: Iba a decir disfrutar. También.
0: Sí, porque todo el mundo debe saber que si se acerca este fin de semana a Ifeza, a Zamora, va a poder jugar, participar en muchos simuladores, es decir, disfrutar con todo lo que rodea a la industria del videojuego. Para analizar todos estos eventos, vamos a compartir unos minutos con el presidente de Asibicil, la Asociación de la Industria del Videojuego de Castilla y León, y también el director ejecutivo de GameMez Studio, Iván Gómez. Buenas tardes.
1: Hola, Iván.
2: Hola, buenas tardes, ¿qué tal?
0: Lo primero, cuéntanos, antes de entrar en detalles, ¿qué supone para Zamora y para Castilla y León? ¿Qué impacto puede tener a nivel económico, a nivel mediático, acoger este tipo de eventos relacionados con la industria del videojuego?
2: Bueno, pues yo creo que hay dos aspectos bastante importantes, como comentas, ¿no? El primero, el económico, que es pues la cantidad de jugadores y aficionados al sector del videojuego que van a venir de fuera, gracias al Campeonato del Mundo que se celebra aquí, del juego Dead by Daylight, que además tenemos la suerte de que la final la juegan España y Portugal, o sea que es una final bonita. Y luego la final del Campeonato de España de Farming Simulator también, que es un juego más o menos que va sobre gestionar granjas, y sí, demás, con lo que representa eso en Castilla y León. Bueno, pues esos dos eventos a impacto económico, yo creo que lo importante. Y luego, pues lo más, otro aspecto muy importante es la visibilidad que vamos a dar tanto a Zamora como a Castilla y León en redes sociales, ¿no? El año pasado con el CIL Games del 2025 tuvimos 11 millones de impactos. Este año pues queremos superar los 15, ¿no? Entonces, bueno, yo creo que en cuanto a imagen y a impacto económico, yo creo que va a quedar demostrado.
1: Iván, cuéntanos, porque esto es la segunda edición de este CIL Game Show, cuéntanos un poco qué se ha aprendido de la primera edición, qué ha cambiado en este caso.
2: Bueno, en este caso hemos querido dar una vuelta al evento. El año pasado nos centramos en los creadores de contenido como atracción, es decir, más de 70 creadores de contenido de distintos tipos de juegos y sobre todo juegos eSports solo, pero este año lo hemos querido hacer más familiar. ¿A qué llamo más familiar? A que si una familia viene va a encontrar atracciones y experiencias para todos, es decir, desde los niños más pequeños, 2, 3, 4, 5, 6, 7 años, con un hinchable pequeñito, y cuentos para colorear, pegatinas, es decir, van a tener su rato de diversión, hasta una zona retro que nos va a llevar a esas salas recreativas con todas esas máquinas en las que la infancia, hasta nuestra generación, vivió la infancia. Vamos a tener experiencias VR, viajes a la luna, como supervivencias zombie. Vamos a tener, como digo, las dos finales. Luego vamos a tener stands, pues es Supercell, que mueve mucho a los niños, a los jóvenes de entre 12 y 16 años. Vamos a tener una zona fighting, es decir, de juegos de lucha. Yo creo que simuladores de aviones, de coches. Yo creo que hay los visitantes que vengan van a encontrar diversión total, como una especie de mini parque de atracciones, pero relacionado con el sector del videojuego.
0: Estás hablando mucho de los niños, Iván, pero precisamente este sector del videojuego, yo creo que no tiene edades, ¿no? Porque hay generaciones, las actuales, que es verdad que han crecido, bueno, pues directamente vinculados con todas las nuevas tecnologías, pero yo, por ejemplo, con 30 años, bueno, pues también conocí ya ese desarrollo relacionado con los videojuegos, pero conocemos también muchas personas de edad más avanzada que son unos fan absolutos de este tipo de contenidos. Es decir, se va a vivir un ambiente completamente familiar en el que van a confluir, bueno, pues chavales desde los 10, 12 años hasta gente de edad más avanzada. Es decir, un ambiente, bueno, pues ideal, ¿no?, para acercarse este fin de semana a Zamora.
2: Correcto, correcto. Además, mira, nosotros hacemos un seguimiento a la Asociación Nacional de la Industria del Videojuego y este año, en su informe del año 2025, ya superamos los 22 millones de jugadores. Y no hay 22 millones de jóvenes, ¿no? Entre los 8, 10, 16, 18 años. ¿Eso qué significa? Que la gente de mi generación, por ejemplo, que somos del año 70, que nacimos con esas salas recreativas y luego exploramos las primeras videoconsolas, el hecho de ya haber sido padres y tener hijos adolescentes ya o casi criados, nos da tiempo tanto para jugar con nuestros hijos como para volvernos a reenganchar en el sector del videojuego. Y eso es lo que está ocurriendo. Es decir, 22 millones de jugadores es que se están incorporando nuevas generaciones a este sector. Y como bien dices, pues aquí tienen una oportunidad en Zamora pues de poder probar nuevos juegos o de poder buscar aquellos juegos con los que divertirse con sus hijos o, oye, cualquier cosa puede ocurrir aquí, ¿no? Porque sí. La verdad es que la oferta es muy, muy, muy, muy, muy grande. Traemos 70 estudios indie que van a presentar sus proyectos, es decir, proyectos indies donde la gente pues va a poder también ver cómo el sector y cómo nuestro talento pues tiene esa capacidad de creación. Yo creo que, como bien dices, aquí va a haber evento para todos los públicos donde al final pues se van a poder divertir de una manera o de otra.
3: Qué bueno.
1: Iván, haznos una pequeña fotografía de la industria del videojuego a día de hoy en Castilla y León y a nivel nacional.
2: Pues mira, desde que creamos la asociación, nosotros conocidos, ¿vale? O estudios en activo, muy, muy fuertes, solo estábamos tres, dos en Valladolid y uno en Zamora. ¿Qué ocurre? Que desde que hemos creado la asociación, pues ya podemos decir que hay gente de Salamanca, tenemos gente de Segovia, pequeños estudios indie o pequeños desarrolladores de Valladolid, pues se han dado de alta también porque han visto que la asociación, pues al final defiende los intereses y nos puede unir y dar al final el estar asociados, ¿no? Pues esa sinergia que se produce entre los que ya tienen cierta experiencia y los que la quieren adquirir, pues al final está haciendo que el sector crezca, ¿no? Otro punto bastante importante que tenemos, que es una de las cosas que hemos presentado, por ejemplo, ayer y hoy, que hemos tenido la parte profesional con el Summit, el Playfield Summit sí. 2026, que estaba dedicado al profesional, una de las cosas que hemos presentado ayer es el Pocket University Games, que es dentro de la asociación. Una de las cosas que tiene Castilla y León importante es la formación. Tenemos toda la formación necesaria en las distintas provincias que tenemos dentro de la región. Grado de Bellas Artes, grados de FP de diseño, grados de FP de programación o de videojuegos, grados universitarios de videojuego, ingeniería informática. Es decir, toda la formación necesaria, marketing, comunicación, que ahora también fueron una parte muy importante del sector, o también la parte de psicología para ayudar a los jugadores, ¿no? En esa parte de saber ganar, saber perder, fisioterapia. Los equipos de eSport necesitan fisioterapias fisioterapeutas para todo lo que es el estrés que produce, ¿no? El estar con las manos jugando y demás. Toda esa formación está en Castilla y León. Y por desgracia, nosotros éramos formadores, la región se encargaba de formar y exportar talento.
3: Claro.
2: Bueno, pues gracias a esa presentación de ese Pocket University Game, lo que queremos es poner en comunicación a todos los centros, que es lo que invitamos ayer. Ayer vinieron centros de Valladolid, de otras partes de Zamora. Hoy tenemos aquí gente de Segovia. Es decir, lo que queremos es que cuenten con la asociación, la formación, para unir tanto la formación como la parte profesional y ayudar pues a esa gente que acaba su formación, pues ayudarles a encaminarse en un proyecto, ¿no? Gracias a, sobre todo, a la Junta de Castilla y León, que también ha apostado por esta parte. Y lo que queremos es dejar de exportar talento y que ese talento cree negocio aquí. A nivel nacional, bueno, pues te puedo decir que recientemente en los premios de la PGC, en San Francisco, que es el evento más importante del mundo, donde se presentaron 16.000 proyectos, se entregaron 8 premios. De los 8 premios, 4 han caído en España.
3: Madre mía.
2: 3 a estudios de Madrid y 1 a nosotros. Es decir, es como a ganar el Oscar del cine, para que os hagáis para que lo equiperáis, ¿no? Entonces, yo creo que personalmente, como presidente de la asociación, está en un momento muy bueno, muy bueno el sector en España y en Castilla y León, con ese crecimiento que os he comentado, y creo que es un buen momento para que tanto empresas privadas como las administraciones públicas den ese empuje necesario para, porque talento lo hemos demostrado con esta feria, y creo que estamos en un momento para volver, no sé si a vivir esa segunda edad de oro que se vivió en los 90, donde España era líder mundial en creación de videojuegos, pero sí volvernos a acercar a esa época y que España vuelva a jugar un papel importante en el sector del videojuego mundial.
0: Una última, Iván, muy rápida, porque creo que has aportado información muy importante en esta última respuesta, hablando sobre la formación, el talento de la comunidad, pero en algunos aspectos, en algunos sectores de la sociedad, quizás todavía, el mundo del videojuego, todo lo relacionado con las nuevas tecnologías, existen algunos perjuicios, ¿no? Siempre solemos pensar que es mucho más beneficioso, pues por ejemplo, la cultura, la música, los libros, pero claro, has comentado también cuestiones muy importantes relacionadas con la industria del videojuego. Para aquel oyente que nos esté escuchando y tenga todavía esos estigmas, esos perjuicios, ¿qué le dirías para que se acerque a la industria y no lo vea a lo mejor como algo, peligroso, entre comillas?
2: Pues lo primero, que acuda a las charlas profesionales que se desarrollan, tanto que se están desarrollando ahora y se han desarrollado ayer, la Pocket University Game, que además las queremos mover por todas las 9 provincias de la región, que se acerquen, porque ahí lo primero que queremos dar a entender, no solo a los profesionales, sino a los padres que asistan, es la carrera de futuro, es decir, que dentro del sector pueden desarrollar no solo como jugadores, que esa es una parte, quizá la más vista, ¿no? Viendo esos influencers, esos creadores de contenido haciendo sus vídeos en YouTube o en Twitch y demás, esa es la parte visible, pero el background, es decir, todo lo que es la formación necesaria, modeladores, diseñadores, animadores, programadores, toda esa parte es la que los padres lo pueden ver en estas conferencias, en estas charlas, para que vean que hay mucho detrás y que sus hijos pueden divertirse jugando, pero pueden también divertirse creando y verlo como una oportunidad a futuro.
0: Pues Iván Gómez, presidente de la Asociación de la Industria del Videojuego de Castilla y León y director ejecutivo de GameZ Studio, gracias por estos minutos en Vive Radio y mucho éxito durante el evento que se está celebrando estos días en Zamora.
1: Gracias,
0: fuerte abrazo.
1: Sí,
2: muchísimas gracias, un abrazo.
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Menos de un minuto para alcanzar las 2 de la tarde. Ya están preparados los compañeros y las compañeras de los servicios informativos de Vive Radio para acercarles toda la última hora. Nosotros estaremos de vuelta a partir de las 2:15 con más Vive Castilla y León.

0: ¿Qué tal? Buenas tardes. Alfonso Fernández Mañueco será investido presidente de la Junta de Castilla y León por tercera vez consecutiva el próximo martes, día 9 de junio, al contar en esta ocasión con los votos a favor del Grupo Popular y de Vox, que con sus 47 procuradores superan la mayoría absoluta fijada en 42 representantes. Los socialistas, UPL y Soria Ya votarán en contra, no le darán su apoyo, mientras que todavía se desconoce la postura de Por Ávila. Esta mañana la mesa de las Cortes, una vez oída la Junta de Portavoces, ha fijado la fecha y el orden del debate de investidura previsto, como decimos, para el próximo martes, que comenzará a las 12 del mediodía. Una vez concluida la Junta de Portavoces, ha llegado el turno de las valoraciones por parte de los diferentes grupos parlamentarios. La violencia de género ha centrado gran parte de las intervenciones. La representante del Grupo Popular, Leticia García, ha exigido como condición que haya unanimidad para afrontar la reforma de la Ley de Violencia de Género aprobada en 2010, mientras su homólogo de Vox, Carlos Pollán, futuro vicepresidente primero de la Junta, ha anticipado que su partido rechaza esta normativa. Leticia García ha criticado también la proposición socialista sobre violencia machista.
1: Como si fuera el mago Tamariz, que presenta una línea efectista, hoy no tenía nada nuevo que contar y mucho que tapar, y por lo tanto ha presentado esa medida efectista que trata de llamar la atención sobre algo que realmente, y muy orgullosa lo digo, es algo que el Partido Popular siempre ha sido el partido que más ha defendido a la mujer, el que siempre ha trabajado en la defensa de la igualdad.
0: Palabras de Leticia García contra Carlos Martínez. Por su parte, el portavoz de Vox, Carlos Pollán, ha asegurado que el asunto de la violencia de género no figura en el pacto de gobierno porque son cuestiones, dice, que habrá que tratar dentro del Ejecutivo. Además, Pollán ha reiterado que van a luchar frontalmente contra la inmigración ilegal.
2: Lo que es cierto es que tenemos claro que nosotros vamos a luchar frontalmente contra la inmigración ilegal y que todo lo que hay en ese acuerdo se va a enfocar desde la lucha contra la inmigración ilegal. Entonces, se irá desarrollando y se irán viendo los supuestos y los casos en los que tenemos y cómo podemos desarrollar.
0: Por parte del PSOE, Carlos Martínez ha anunciado una mala noticia, ha dicho, para Fernández Mañueco y Carlos Pollán, a los que ha comparado con los machos alfa del corral. Los socialistas registrarán la próxima semana en las Cortes una proposición de ley sobre violencia machista con el fin de reformar la normativa actual aprobada en 2010.
3: ¿No? Y por tanto, y van a tener la primera piedra de toque de este gobierno de confluencia de intereses personales, partidistas, que desde luego se aleja mucho, ¿no?, de los intereses reales que tiene una sociedad de Castilla y León. Y hoy lo vamos a ver, con el 50% de la población, con el posicionamiento que van a tener para adaptación de la ley contra la violencia machista, una ley que no va a ser una ley del Partido Socialista, ya lo adelanto porque...
0: Miles de personas peregrinarán desde diferentes puntos de la comunidad para ver y escuchar al Papa León XIV durante su primer viaje apostólico a España. El Santo Padre llegará este sábado, 6 de junio, a nuestro país después de 15 años sin visitas pontificias. Durante su viaje apostólico a España, León XIV va a recorrer la capital, Barcelona, Gran Canaria y Tenerife hasta el 12 de junio. El arzobispo de Valladolid y presidente de la Conferencia Episcopal Española ha presentado la visita de León XIV como una oportunidad para que la Iglesia intervenga en algunos de los grandes debates contemporáneos. Luis Argüello.
4: Yo espero que tengamos la oportunidad de conocer a León XIV. Después de un año de pontificado, la organización de este viaje, que es de una duración, podríamos decir, media alta, un viaje planteado como viaje apostólico, es decir, para anunciar la palabra.
0: El fin de semana se espera caluroso en Castilla y León, con las temperaturas alcanzando los 30 grados después de dos jornadas, la de este jueves y la del viernes, en la que los termómetros han bajado en Castilla y León. Además, ha sido desarticulada una red que robó 134 kilómetros de cobre en 9 provincias, entre ellas Ávila, Burgos, León, Salamanca, Valladolid y Zamora. Más información con Lucía Rabales.

0: Buenas tardes. El presidente del Gobierno, Pedro Sánchez, ha asegurado que nunca tuvo información sobre las actividades o andanzas, ha dicho, de la exmilitante Leire Díez y asegura que no las hubiera tolerado. De este modo ha salido al paso de las alusiones de la exmilitante del PSOE en los mensajes analizados por la UCO en su informe sobre el caso, en el que ella desliza que Sánchez podría tener conocimiento de sus actividades dedicadas presuntamente a entorpecer investigaciones judiciales al PSOE y al Gobierno. Pedro Sánchez.
1: En absoluto. De hecho, yo creo que hay que respetar, como he dicho antes, el auto del juez de la Audiencia Nacional. No voy a entrar en ninguna valoración que en este caso se pueda hacer por la UCO. Lo respeto. Hay que dejar trabajar a la justicia. Lo que yo sí les puedo garantizar es que, vamos, ni nunca avalé, ni nunca tuve información, ni nunca tuve conocimiento de algo que nunca hubiera tolerado. De hecho, siempre he sido muy claro en esto. Yo no hago ni he hecho lo que otros sí me hicieron a mí.
0: Por cierto, Sánchez ha descartado un superdomingo electoral en el que coincidan las elecciones generales con las autonómicas y municipales previstas para el mes de mayo de 2027. El exsecretario de Organización del PSOE, Santos Cerdán, ha negado las imputaciones que le atribuyen un rol superior en la presunta trama dirigida a desbaratar las causas judiciales contra el Gobierno o el partido, y ha considerado que está siendo víctima de otra campaña mediática. El ministro del Interior, Fernando Grande Marlaska, ha afirmado que mantiene su confianza en la directora general de la Guardia Civil, Mercedes González, porque esta le aseguró que sus encuentros con la exmilitante socialista Leire Díez no estuvieron relacionados con la presunta trama ilícita. Los sindicatos STEP, Comisiones Obreras y UGT llegan a la nueva mesa de negociación convocada hoy a partir de las 2 de la tarde con la Consellería de Educación, con una actitud constructiva y esperanza de conseguir un acuerdo marco que permita desconvocar la huelga indefinida que cumple hoy 20 días. No obstante, también critican la mala fe y la chulería, sostienen, de la Administración, que no les ha remitido, a pesar de haberlo dicho ayer, afirman, el documento definitivo que van a poner hoy sobre la mesa. 7 días, 3 comunidades autónomas, 7 localidades y media docena de eventos y actos multitudinarios. Esta es la agenda del Papa León XIV durante su visita a España. Un gran evento que va a congregar a cientos de miles de personas, incluso millones, en los diferentes puntos que va a visitar. Escuchamos al inspector jefe de la Policía Nacional, Daniel Lahava, que ha ofrecido algunos consejos para los asistentes.
2: El tráfico ya sabemos cómo va a estar, incluso pues bueno, el transporte público, que va a ser gratuito, según comentaron, va a ocasionar que probablemente tengan retraso, con lo cual siempre sería interesante que acudieran a los lugares donde tengan intención ir con tiempo suficiente. Luego las pertenencias, pues que estén siempre en contacto con la propia persona, si tienen bolso o mochila por la parte de delante, y bueno, intentando evitar esas grandes aglomeraciones donde vamos a estar personas que pueden ser amigas de lo ajeno.
0: El delegado del Gobierno en Andalucía, Pedro Fernández, ha dicho que el crimen ocurrido en la zona de Palma-Palmilla de Málaga, tras hallarse el cadáver de una mujer con heridas de arma de fuego y también el de un hombre, se está analizando como un posible caso de violencia de género, y ha apuntado que no consta que hubiese antecedentes en el sistema de Biogen, ni como pareja ni por separado por parte del varón. En clave internacional, la presidenta de la Comisión Europea, Ursula von der Leyen, atribuye a Rusia la explosión de un dron marítimo en el puerto rumano de Constanza, en el Mar Negro, y advierte que la guerra en Ucrania se está convirtiendo cada vez más en una amenaza directa para los países en la frontera oriental del bloque comunitario. Naciones Unidas ha alertado del deterioro de las condiciones humanitarias en Cuba a causa del impacto combinado de la crisis energética en la isla por el refuerzo del bloqueo y las sanciones de Estados Unidos y los últimos desastres naturales en territorio cubano. Y el Producto Interior Bruto de la zona euro experimentó una contracción del 0,2% en los 3 primeros meses de 2026. 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

0: 2:15 de la tarde, estamos de vuelta en la sintonía de Vive Radio, Vive Castilla y León. Desde la una les estamos contando las noticias de este viernes 5 de junio. Tenemos ahora 45 minutos más por delante, hasta las 3, para seguir actualizando las noticias de Castilla y León. 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Noticias de este viernes 5 de junio. Lucía Roales, buenas tardes.
1: Buenas tardes.
0: Alfonso Fernández Mañueco será investido el próximo martes 9 de junio como presidente de la Junta de Castilla y León por tercera vez consecutiva, al contar, en esta ocasión, con los votos a favor del Grupo Popular y de Vox, que con sus 47 procuradores superan la mayoría absoluta fijada en 42 representantes. Los socialistas, UPL y Soria Ya votarán en contra, no le darán su apoyo, mientras que todavía se desconoce la postura de Por Ávila.
1: Esta mañana la Mesa de las Cortes, una vez oída la Junta de Portavoces, ha fijado la fecha y el orden del debate de investidura previsto para el próximo martes, que comenzará a las 12 del mediodía con la exposición por parte de Fernández Mañueco del programa de gobierno sin límite de tiempo ante el Pleno de la Cámara, con el fin de recabar el apoyo parlamentario. Una vez termine, se suspenderá la sesión, que se retomará a las 4 de la tarde con las intervenciones de los grupos, que tendrán 30 minutos iniciales y otros 10 para la réplica al candidato, que sin embargo puede utilizar el tiempo que considere en sus respuestas. Comenzarán en primer lugar el Grupo Socialista y le seguirá el mixto UPL, Soria Ya y Por Ávila, por lo que cerrará el debate Vox y el PP antes de que se produzca una votación que se iniciará en torno a las 8 de la tarde y que concluirá con la proclamación de Alfonso Fernández Mañueco como presidente de la Junta de Castilla y León.
0: Una vez concluida la Junta de Portavoces, ha llegado el turno de las valoraciones por parte de los diferentes grupos parlamentarios. La violencia de género ha centrado gran parte de estas intervenciones. La representante del Grupo Popular, Leticia García, ha exigido como condición que haya unanimidad para afrontar la reforma de la Ley de Violencia de Género aprobada en 2010, mientras su homólogo de Vox, Carlos Pollán, futuro vicepresidente primero de la Junta, ha anticipado que su partido rechaza esta normativa.
1: Leticia García ha criticado la posición socialista sobre violencia machista de Carlos Martínez, al que considera el mago tamariz, ya que ha señalado no tiene nada nuevo que contar y mucho que tapar ante los casos de presunta corrupción que afectan al PSOE y el Gobierno.
2: Como si fuera el mago tamariz que presenta una línea efectista, hoy no tenía nada nuevo que contar y mucho que tapar, y por lo tanto ha presentado esa medida efectista que trata de llamar la atención sobre algo que realmente, y muy orgullosa lo digo, es algo que el Partido Popular siempre ha sido el partido que más ha defendido a la mujer, el que siempre ha trabajado en la defensa de la igualdad entre hombres y mujeres y sobre todo en la lucha contra la violencia de género y la violencia machista. Y sinceramente hemos dicho en muchas ocasiones, y ayer lo dijo también el portavoz de la Junta de Castilla y León, que nosotros vamos a trabajar en una línea de unanimidad en temas tan importantes como son la violencia machista.
1: Por su parte, el portavoz de Vox ha asegurado que el asunto de la violencia de género no figura en el pacto de gobierno porque son cuestiones que habrá que tratar dentro del gobierno, y ha recordado que hay muchas acciones del futuro ejecutivo que tampoco aparecen. Carlos Pollán ha reiterado que van a luchar frontalmente contra la inmigración ilegal y ha asegurado que tanto él como Fernández Mañueco han dejado a un lado sus diferencias para obtener un buen acuerdo para Castilla y León.
3: Lo que es cierto es que tenemos claro que nosotros vamos a luchar frontalmente contra la inmigración ilegal y que todo lo que hay en ese acuerdo se va a enfocar desde la lucha contra la inmigración ilegal. Entonces, se irá desarrollando y se irán viendo los supuestos y los casos en los que tenemos y cómo podemos desarrollar todos esos puntos del acuerdo de gobierno. Pero desde luego, lo que tenemos claro es que los españoles no tienen por qué sufrir su colapso en los servicios sanitarios y en el resto de servicios públicos por causa muchas veces de esa inmigración ilegal. Bueno, me siento conforme con el acuerdo programático que hemos acordado con el Partido Popular, porque antes del presidente Mañueco o de Carlos Pollán como futuro vicepresidente primero de la Junta de Castilla y León está los ciudadanos de Castilla y León. Y nosotros hemos trabajado, independientemente de nuestras diferencias, que somos dos partidos distintos, hemos trabajado por un acuerdo común que sea beneficioso para Castilla y León.
0: Hemos escuchado las valoraciones por parte de PP y Vox. ¿Qué dice la oposición?
1: El portavoz del Grupo Socialista y secretario general autonómico del PSOE ha asegurado que el acuerdo de gobierno pone en riesgo la existencia de derechos conseguidos. Carlos Martínez.
4: De alguna forma desenmascarar, ¿no?, la situación que se está produciendo con este documento, que recoge muchas ambigüedades, pero también recoge muchas certezas de las que no se, con las que no se presentaron ninguno de los dos grupos. Al menos el Partido Popular del señor Fernández Mañueco, al escrutinio de la ciudadanía de esta comunidad autónoma. Y digo de algunas de las certezas porque ya dije el otro día que era un documento que no hablaba de los problemas reales de la ciudadanía, no hablaba de los problemas reales de Castilla y León. Ya dije el otro día que incorporaba una clarísima agenda regresiva en el que ya no solamente se significaba quién iba a tener y quién no derechos a determinadas prestaciones sociales o a la consecución de derechos básicos de ciudadanía, como la sanidad, la educación, la protección social, el acceso a la vivienda, sino también que ponía en claro riesgo la existencia misma de esos derechos. Por tanto, se cuestionaba qué derechos y quién va a tener determinados derechos en nuestra comunidad autónoma.
1: Martínez ha anunciado una mala noticia, ha dicho, para Fernández Mañueco y Carlos Poyana, los que ha comparado con los machos alfa del corral. Los socialistas registrarán la próxima semana en las Cortes una proposición de ley sobre violencia machista con el fin de reformar la normativa actual aprobada en 2010.
4: Y por tanto, iban a tener la primera piedra de toque de este gobierno de confluencia de intereses personales, partidistas, que desde luego se aleja mucho, ¿no?, de los intereses reales que tiene una sociedad de Castilla y León. Y hoy lo vamos a ver, con el 50% de la población, con el posicionamiento que van a tener para adaptación de la ley contra la violencia machista. Una ley que no va a ser una ley del Partido Socialista, ya lo adelanto, porque es un documento que ha sido y está siendo trabajado por parte de todos los colectivos feministas de todas y cada una de las 9 provincias de nuestra comunidad autónoma y que ya tiene reflejo en un borrador que, como digo, será registrado esta próxima semana en las Cortes de Castilla y León. Para que no tengan que estar dudando, como hemos visto ayer en la comparecencia del señor Carriedo y hoy con la comparecencia del señor Poyán, si es el

0: sigue siendo la segunda peor debido a los gobiernos del Partido Popular durante los últimos 40 años, con la responsabilidad conjunta de Vox como muletilla de Fernández Mañueco y de sus consejeros.
1: Se trata de un pacto en cierta manera gris y basado sobre todo en impulsar otra vez las mismas medidas ideológicas del miedo, ¿no? En que al final lo que hacen es el juego a sus partidos nacionales, son realmente pues muñecos títeres de lo que nos dicen pues desde Madrid, desde sus respectivas sedes, e importándoles muy poco cuáles son las necesidades reales, al amparo de lo que han firmado y al amparo de lo que han demostrado pues durante todos estos meses, porque para hacer realmente un copia y pega, pues no creo que hubiera necesidad de haber pasado estos tres meses, ni siquiera pues el baldío que hemos sufrido durante casi el año pasado, donde el 2025 pues no se hizo absolutamente nada. Estas Cortes se caracterizan por no tener ninguna casi función legislativa, ¿no? En donde los presupuestos siguen siendo un instrumento desconocido para quien gobierna, porque al amparo de lo que el otro día dijeron, habrá que esperar al 2027, cuando realmente es el instrumento más necesario para que una administración sepa realmente cuál es lo que es prioritario, cuáles son las partidas y, sobre todo, cuál es la política que quiere llevarse desde esta Junta y desde esta autonomía.
0: Mucho tendrían que cambiar las cosas, pero de momento la posición es no dar nuestro apoyo al candidato. Palabras del líder de Soria, Jan Halceña, que se ha pronunciado sobre la investidura de Alfonso Fernández Mañueco. Ceña ha vuelto a insistir en que el acuerdo de gobierno no se preocupa por Soria ni por los sorianos. Ha afirmado que es un acuerdo para repartirse Castilla y León y no resolver los problemas de Castilla y León.
2: Que cuando se reparten prioridades, Soria nunca está en ese reparto. Soria nunca es prioridad. Un ejemplo es cuando se habla de las iniciativas y planes de la Junta de Castilla y León y se habla de un nuevo plan territorial de fomento para la Sierra de la Demanda de Burgos. Y parece que los negociadores se han olvidado que la Sierra de la Demanda la comparten Burgos y Soria, y que una importante comarca de Soria, la comarca de Pinares, pertenece a la Sierra de la Demanda. Pero es que estoy seguro que es que los negociadores no saben ni dónde está la Sierra de la Demanda. En la fiscalidad no hay ni una sola referencia a una fiscalidad diferenciada que beneficie a los territorios despoblados como Soria o como Zamora, y probablemente sí que tendrá una eficacia extraordinaria para que sigamos perdiendo población. Nadie tiene un hijo en Castilla y León por un incremento en la deducción del IRPF de 160 o 190 euros. Eso es absolutamente ridículo. Son medidas que han demostrado su ineficacia durante años y que se siguen repitiendo.
3: A las valoraciones por parte de los portavoces de los grupos parlamentarios de las Cortes se suma también la reacción de una formación que no consiguió representación en el hemiciclo tras las elecciones autonómicas del 15 de marzo. Izquierda Unida lo califica como un pacto negativo para la comunidad, que responde más a una estrategia política de ámbito nacional que a las necesidades reales de Castilla y León.
0: El coordinador autonómico de Izquierda Unida, Juan Gascón, afirma que el documento refleja una visión de Castilla y León como un objetivo para llegar al fin de conseguir gobernar el gobierno de España y no como un proyecto político propio para la comunidad. Gascón critica además la forma en que se gestó el acuerdo, que ha calificado de proceso oscurantista, al entender que fue negociado desde las direcciones estatales de ambos partidos y sin participación pública ni de las organizaciones sociales. Juan Gascón.
4: Para nosotros es un acuerdo negativo que pone nuestra comunidad en el mapa de lo que no hay que hacer en política, ¿no? Y nos parece relevante, ¿no?, que independientemente de todo eso hablemos también de cuál ha sido el proceso de este formato cerrado, donde se supone que ha participado tanto el Partido Popular a nivel estatal como Vox a nivel estatal, y donde no sabemos, ¿no?, qué es lo que ha primado, porque ha sido un proceso oscurantista que se ha presentado sin hacer un proceso público y participativo con las organizaciones y tal. Tiene su lógica, ¿no?, porque al final lo que quieren es, digamos, disminuir el asociacionismo dentro de una comunidad, que ya es difícil participar en una asociación y en un colectivo, donde quiere disminuir, ¿no?, las aportaciones a las ONGs, donde quiere disminuir la cooperación al desarrollo, lo poco que puede disminuir, porque somos de las comunidades autónomas que menos aporta de cooperación al desarrollo. Y a la vez es un acuerdo que habla más de lo que querrían hacer en el nivel del gobierno de España que de lo que quieren hacer en Castilla y León para construirla en positivo, ¿no? Nos parece que eso habla también de una carencia de cómo conciben la comunidad autónoma.

0: autónoma, tanto el Partido Popular como Vox, que la conciben como algo, como objetivo para llegar al fin de conseguir gobernar el Gobierno de España, ¿no? Y probablemente, si estuvieran gobernando en el Gobierno de España, todas las exigencias que vienen con respecto a lo que hay que hacer por parte del Gobierno de España serían muy inferiores a las que hacen, ¿no?
1: Desarticulada una red que robó 134 kilómetros de cobre en 9 provincias, entre ellas Ávila, Burgos, León, Salamanca, Valladolid y Zamora. La Guardia Civil ha acabado con esta organización criminal especializada en el robo de cable de cobre en una operación en la que ha detenido a 39 personas.
2: La cantidad sustraída, 134 kilómetros de cable, equivalen a 157 toneladas de cobre valoradas en más de 1 millón de euros. La operación se inició hace un año tras detectarse el robo de cable del tendido telefónico en la carretera que une el Barco de Ávila y los Llanos de Tormes. Las detenciones se han producido en la provincia abulense, Córdoba y La Rioja.
1: Las temperaturas oscilan hoy en Castilla y León entre los 24 y los 25 grados. El calor volverá durante el fin de semana. Mañana subirán y lo harán de nuevo el domingo, cuando se van a volver a alcanzar los 30 en toda la comunidad. 2:30 de la tarde hasta las 3, vive Castilla y León.
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0: Miles de personas peregrinarán desde diferentes puntos de la comunidad para ver y escuchar al Papa León XIV durante su primer viaje apostólico a España. El Santo Padre llegará este sábado, 6 de junio, a nuestro país, después de 15 años sin visitas pontificias. Durante su viaje apostólico a España, Robert Francis Prevost recorrerá la capital, Barcelona, Gran Canaria y Tenerife hasta el 12 de junio. León XIV será el primer pontífice que hable ante el Parlamento español.
1: El arzobispo de Valladolid y presidente de la Conferencia Episcopal Española ha presentado la visita de León XIV como una oportunidad para que la Iglesia intervenga en algunos de los grandes debates contemporáneos. Esto es lo que espera el arzobispo de la visita del Papa a España, Luis Argüello.
2: Yo espero que tengamos la oportunidad de conocer a León XIV. Después de un año de pontificado, la organización de este viaje, que es de una duración, podríamos decir, media alta, un viaje planteado como viaje apostólico, es decir, para anunciar la palabra, celebrar la liturgia y subrayar la caridad de la Iglesia, nos va a permitir en estos ámbitos, que son los de siempre de la vida de la Iglesia, pues acoger la novedad que el Papa León XIV quiere expresar en esto que él mismo acaba de denominar en su encíclica un desafío extraordinario de cambio de época.
0: La visita del pontífice a nuestro país tiene varios vínculos con Castilla y León. Además de los castellanos y leoneses que se van a desplazar estos próximos días para presenciar alguna de las muchas actividades que León XIV va a desarrollar en España, hay una historia vinculada a una empresa burgalesa con este viaje. El Papa pisará el lunes el Santiago Bernabéu con un buggy eléctrico diseñado en Burgos por la firma Green Mowers. Raúl Díaz, buenas tardes.
3: Buenas tardes. El Papa Móvil, que trasladará al Santo Padre por el interior del estadio del Real Madrid durante su encuentro diocesano del 8 de junio, es un vehículo eléctrico que ha sido adaptado específicamente para garantizar la máxima seguridad y comodidad del pontífice. Alberto Ruiz, director comercial de Green Mowers para España y Portugal, explica que el encargo de la Santa Sede llegó hace apenas un mes.
4: Hace un mes se pusieron en contacto con nosotros, empezamos a trabajar. Sí que es cierto, yo he de decir que inicialmente dijimos, bueno, ¿cómo puede ser? Es cierto que nos da un poco de vértigo, ¿no? Quizás por llevar a Santo Padre atrás. Buscamos principalmente los técnicos, los estuvimos solapando, los estuvimos valorando, junto con el equipo mecánico, el equipo comercial. Lo primero, la seguridad. Y en este caso, pues lógicamente, hemos traído desde la parte del chasis del vehículo, si se aprecia, para esa conformidad y esa seguridad, para tener bien el centro de gravedad, y lógicamente con unos aceros galvanizados de 40. También hemos puesto un respaldo trasero por si se puede reclinar hacia atrás y para que el Santo Padre esté lo más a gusto posible.
0: Castilla y León fija 73 localidades como puntos recomendados para observar el eclipse total de sol del 12 de agosto. La Junta ha establecido hoy la red definitiva de puntos de observación distribuida por las 9 provincias de la comunidad. La selección culmina un proceso de coordinación con diputaciones, ayuntamientos y la Federación Regional de Municipios y Provincias para ordenar la llegada de visitantes y reforzar la seguridad, las emergencias y la movilidad.
1: Los emplazamientos han sido elegidos tras las solicitudes presentadas de forma voluntaria por las entidades locales y después del análisis realizado por el Grupo de Trabajo Eclipse 2026, que ha validado la red definitiva. Los puntos seleccionados reúnen condiciones de seguridad, accesibilidad, capacidad de acogida, disponibilidad de servicios e infraestructuras, comunicaciones y visibilidad del fenómeno. La red combina espacios urbanos en municipios de más de 20.000 habitantes, zonas periurbanas y enclaves rurales, con el objetivo de distribuir de forma más equilibrada la afluencia de público.
0: UGT y Comisiones Obreras convocan una manifestación para mañana sábado en Valladolid para reclamar políticas que garanticen el acceso a una vivienda digna y exigir una mayor intervención pública ante el encarecimiento del mercado inmobiliario. Los sindicatos alertan de que el precio de la vivienda ha aumentado en torno a un 10% durante el último año, mientras que los salarios han crecido apenas un 3,8%.
1: La movilización partirá a las 12 del mediodía desde la Plaza Fuente Dorada y forma parte de una convocatoria estatal. Las organizaciones sindicales han defendido que la vivienda se ha convertido en uno de los principales problemas sociales y económicos de la comunidad, especialmente para la población joven.
0: La Federación de Sanidad y Sectores Sociosanitarios de Comisiones Obreras de Castilla y León ha solicitado de manera formal a la Gerencia Regional de Salud la puesta en marcha de las denominadas mesas de movilidad en el ámbito de los centros sanitarios de la comunidad.
1: La organización sindical recuerda que la creación de estos órganos es obligatoria en virtud de la Ley 9/2025 del 3 de diciembre de movilidad sostenible para todos los centros de trabajo que cuenten con más de 200 personas trabajadoras, una condición que, según indican, se cumple ampliamente en las distintas gerencias provinciales del sistema sanitario autonómico. Desde Comisiones consideran necesario que la Administración Sanitaria inicie de forma inmediata los trámites para constituir estos espacios de participación con el objetivo de abordar de manera estructurada las necesidades de desplazamiento del personal que presta servicio sanitario. David Sanfrutos, Comisiones Obreras Castilla y León.
5: Desde Comisiones Obreras reclamamos a la Gerencia Regional de Salud que ponga en marcha ya las mesas de movilidad en los centros sanitarios de Castilla y León. Es una obligación legal en centros con más de 200 personas trabajadoras y una necesidad real para miles de profesionales. Queremos desplazamientos más seguros, sostenibles y accesibles. Cuidar a quien nos cuida también es salud laboral.
0: 7 jóvenes con discapacidad psicosocial han logrado incorporarse al mercado laboral gracias a una iniciativa de inclusión social desarrollada en Castilla y León, que este año ha contado con la participación de 36 personas de entre 18 y 40 años.
3: Se trata del proyecto Pasaporte hacia el Empleo, impulsado por la Federación Salud Mental Castilla y León con el apoyo Fundación 11 y la Cofinanciación de la Unión Europea. Su responsable, Noelia Cabrera, ha explicado que el programa persigue un doble objetivo: facilitar el acceso al empleo y proporcionar herramientas útiles para la vida cotidiana.
6: Posibilitar y dar las herramientas para que de alguna manera adquieran competencias y habilidades para ponerlas en práctica en su mundo, ya no solamente laboral, sino también personal. Ha habido una primera fase de intervención, valoración individual para conocer a las personas y que nos cuenten de alguna manera posibilitar o ayudarles a generar un itinerario que potencien los objetivos que desean adquirir. Luego ha habido una parte de valoración grupal. De alguna manera se han trabajado diferentes competencias, habilidades sociales, inteligencia emocional, visitas a empresas, recursos, y sobre todo este año, como novedad, se ha incluido una formación de especialidad en asistencia personal, avalada y homologada por el Servicio Público de Empleo.
3: A lo largo de esta edición, los participantes han seguido itinerarios individualizados de inserción, han visitado 51 empresas y han realizado 17 entrevistas laborales. Como principal novedad, el programa ha incorporado formación en asistencia personal en salud mental. Cabrera ha destacado también la implicación de los participantes, que encuentran en este recurso una oportunidad para adquirir competencias, conocer nuevas salidas laborales y ampliar su red de relaciones. No obstante, ha señalado que todavía existen barreras para lograr una inclusión plena en el empleo.
6: Es cierto que todavía queda camino por recorrer y en eso también estamos trabajando de una manera muy intensiva a través de este proyecto y otros proyectos que tenemos, sobre todo a través de una guía de entornos laborales saludables. De alguna manera lo que queremos es reiterar que las personas con problemas de salud mental tienen las capacidades y conocimientos para poder trabajar en una empresa de todo índole, pero de alguna manera que son personas capaces y formadas y con muchas ganas e ilusión para poner en marcha sus competencias profesionales y sobre todo de alguna manera también darles las pistas y las pautas para puedan acceder al mundo laboral y formar un proyecto de vida.
0: Gracias, compañero Raúl Díaz.
3: Buen fin de
0: semana. Vamos con la cartelera, que ya tenemos por aquí a Lidia Veiga.
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0: Lidia Veiga, ¿cómo estás? Buenas tardes.
8: Muy buenas tardes a todos.
0: Hemos dado tiempo a llegar, tenías un programa en los exteriores, has estado esta mañana en Tordesillas con los oyentes de Vive Valladolid, pero también has tenido tiempo de preparar la cartelera, ¿verdad?
8: Hombre, por supuesto, hay tiempo para todos los eventos culturales que se celebran a lo largo de nuestra comunidad, a lo largo de todos los días, mañana, tarde, noche, tres días, no me digas, hay tiempo para todo. Pues venga, al cine también nos vamos a acercar con algunos de los estrenos que llegan estos días. Son bastantes, así que vamos a repasar un poquito así los estrenos estrella, vale. Podríamos decir. Venga, escuchamos el tráiler de He-Man y los Masters del Universo.
9: Pues no soy de por aquí.
10: Las historias que cuentas, Adam, que estás aquí hasta que encuentres una espada mágica.
11: Esa obsesión con las fricadas y las espaditas. Asustas al personal, sobre todo a Darryl.
9: Dios, qué mal me cae. Ya sé que parece una locura, pero esa espada me mostrará el camino a casa.
8: Un niño de 10 años, el príncipe Adam, se estrelló en la Tierra en una nave espacial y fue separado de su espada mágica, el único vínculo con su hogar en Eternia. Tras localizarla casi dos décadas después, el príncipe es transportado de vuelta al espacio para defender su planeta natal. Como puedes ver, esta no está basada en hechos reales. Esperemos.
0: No lo veo, pero lo estoy escuchando.
8: Pero bueno, como te puedes imaginar, es fantasía total. ¿Has visto alguna de las películas de Scary Movie?
0: Sí, hombre, pues no sé cuántas, pero bastantes.
8: Pues puedes haber visto 5, porque hoy se
0: más
8: estrena.
0: Más no, porque no había más.
8: Porque hoy se estrena la sexta.

0: 26 años después de conseguir escapar de un asesino enmascarado sospechosamente, el Corefour está de vuelta en el mundo de mira del en el punto de mira del asesino, perdón, y ninguna película de terror está a salvo. Se reúne todo el elenco, todo el reparto de Scary Movie junto a otros favoritos que también vuelven y caras frescas para acuchillar sin piedad.
1: Bueno, para echar un buen rato está bien, ¿eh? He visto las cuatro anteriores, ahora haciendo memoria, no, las cinco anteriores, las he visto todas.
0: Pues es la sexta, o sea, no puedes fallar ahora.
1: Bueno, sí, cuando...
0: Y ahora es una buena racha, ahora no puede llegar la caída. Venga, vamos a abrir el capítulo de cine español y lo hacemos con Cada día nace un listo. 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
2: 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Quedó tercero en un concurso de cantantes en televisión. Cumplió 2 años de condena por asalto y robo. Se le conoce como Tony Lomas.
3: ¿Y entra en tu casa?
0: Tony Lomas alcanzó la fama cuando participó en un exitoso talent show. Ahora no tiene dónde caerse muerto. Su situación cambia cuando Malena, que es un amor del pasado, le pone en contacto con el hijo de un rico empresario para que robe un valioso cuadro de una casa familiar. Para llevar a cabo el golpe necesita aliados y al final, bueno, pues todo se viene un poco de madre. ¿Sabes quién es protagonista?
1: Uh-huh.
0: Hugo Silva.
1: Oh, qué bueno.
0: Hugo Silva, ¿sabe ella? Daphne Fernández.
1: Oh, bien, conocido, sí.
0: Bien, perfecto. Venga, pues también no nos movemos de cine español, me gusta mucho más esta. Hugo Silva, bien, pero Max Iglesias, mejor. Todo lo que nunca fuimos.
4: Me han ofrecido un ascenso en el trabajo. Son 9 meses en Berlín. No sé, se me ocurrió que tal vez se puede quedar contigo.
5: ¿Tú lo harías por mí?
4: Me cortaré un brazo por ti.
0: Decía yo Max Iglesias, pero ella, Iván...
1: Sí, porque has hecho tú la valoración. No te has basado en sus cualidades actorales, sino que...
0: Por supuestísimo que sí.
1: Te has fijado en otras cosas.
0: En el talento que tiene cada uno.
1: Uh-huh. Bueno, gran actor.
0: Vale, Daphne Fernández o Margarida Corceiro, ¿qué hacemos?
1: Me gustan las dos, lo hacen las dos muy bien.
0: Las dos el mismo talento.
1: Talento español, talento portugués. Bien. Península Ibérica. Al poder.
0: No sirve el mapa.
1: ¿Y de qué va la peli?
0: Pues la película va de Lea, que es una joven aspirante a pintora que está destrozada. Desde el trágico accidente que se llevó a sus padres, se ha convertido en una sombra de lo que solía ser. Cuando a Oliver, su hermano, le ofrecen un trabajo lejos de casa, le pide a su amigo Axel que cuide de ella.
1: Vale.
0: ¿Sabes qué pasa? Esto es un libro, Todo lo que nunca fuimos. Es un libro que yo creo que hemos leído muchos y muchas. Entonces, pues ahora llega a los cines y claro, vas a poder decir, fíjate, yo me lo imaginaba así. Bueno, pues eso. Se ha hablado hoy mucho, lo habéis hecho vosotros de la visita del Papa, ¿verdad?
1: Sí.
0: Pues también, aprovechando esa visita, se estrena con Alberto San Juan como protagonista La Luz.
6: Tocarme.
7: ¿A menudo?
6: Un par de veces.
8: ¿Cómo es que quiere colgar los hábitos? ¿Ha perdido la fe?
6: No, lo he meditado mucho y quiero vivir una vida nueva.
9: Se nos requirió documentación y ya la enviamos.
6: ¿Podría decirme usted lo que contenía?
9: Pues lo siento mucho, pero no estoy...
0: Manuel es un sacerdote muy apreciado en su parroquia, está a punto de colgar los hábitos y empezar una nueva vida. Sin embargo, su pasado amenaza con salir a la luz y se verá obligado a afrontar el peso de sus propias acciones. Es una película dura. Mira, estamos viendo además ahora que se ha conocido hoy la canción de la banda sonora de Toy Story, cantada por Taylor Swift, así que os invito a todos a que la escuchéis. ¡Buen fin de semana!
1: ¡Buen fin de semana, Lidia! Invitamos a todos ahora a escuchar la agenda cultural en Castilla y León.
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0: qué bonita canción. Enseguida nos va a contar Lucía Roales de quién es y dónde lo vamos a poder escuchar. Vamos a comenzar por esa agenda, por la provincia de Ávila.
1: No podríamos haber enlazado mejor la cartelera con la agenda, porque la canción que está sonando, que todavía no te voy a decir de quién es, aparece en la película La Cena.
0: Qué bueno.
1: Mira qué bien. Bueno, en Ávila. Empezamos por algo que me ha gustado mucho. ¿Has escuchado alguna vez hablar del Festival del Esquile?
0: Cuéntamelo.
1: Se celebra mañana en el municipio de Losar del Barco. Actividades durante todo el día, a partir de las 12:30, con demostraciones tradicionales de esquile, talleres de hilado, fieltro y transformación de la lana, música, mercadillo y mucho más. Un planazo. Y además, este domingo llega el Teatro Santo Tomás de Ávila, el ballet Romeo y Julieta.
0: Provincia de Burgos.
1: En Burgos va a actuar Víctor Manuel el domingo a las 8 de la tarde, que es lo que estamos escuchando, a pesar de ser una voz femenina, porque es una canción que es una colaboración. Y además esta tarde, concierto del gallego Andrés Suárez en el Cultural Caja de Burgos, y en el mismo escenario y a la misma hora va a actuar mañana la fusión entre el dúo Feten Feten y la orquesta Ciudad de la Mancha. Y además, todo este fin de semana, el IN Festival, una cita consolidada para la ciudad de Burgos.
0: ¿Qué destacamos de León?
1: En León reviven un año más en la capital su fundación romana con el natalicio del águila entre este viernes y el domingo, con un montón de actividades.
0: Palencia.
1: En Palencia, la Feria Chica, que lo hemos contado además, sí. Muchas actividades para todos los públicos. Yo creo que ya ha quedado claro esa primera edición del Festival Internacional de Clown, FestiClown. Uh-huh. Hoy, por ejemplo, concierto de Castora Earth y La Cuadrilla esta noche en la Plaza Mayor. Que no haga
0: rumbas, que ya ves, eran al baile. Oye, pues suena muy bien, todo el mundo a disfrutarlo hoy en Palencia, pero tenemos que viajar hasta Salamanca también.
1: Pues mira, en Salamanca, la joven orquesta sinfónica Ciudad de Salamanca ofrece el domingo a las 7 de la tarde un concierto en el CAEM.
0: Uy, qué bueno. Segovia.
1: En Segovia, el Real Sitio de San Ildefonso ha presentado la 24ª edición del Mercado Barroco de la Granja. En su programa se incluyen exhibiciones y también ese encendido de las fuentes monumentales de los jardines del palacio, algo que congrega también a muchísimos turistas.
0: Y que es muy interesante. ¿Qué tenemos en Soria?
1: En Soria, la capital soriana acoge la Feria del Río entre hoy y el domingo, con talleres y actividades didácticas medioambientales dirigidas a escolares de entre 6 y 12 años. Y ya con la agenda sanjuanera, sí. Mención especial en la agenda cultural de Soria, este fin de semana, mañana, es el Lavalenguas en Balonsadero, que arranca a las 8 de la mañana con un encierro y hasta que el cuerpo aguante,
0: ¿no?
1: Literalmente.
0: Valladolid.
1: En Valladolid, Dani Martín llega este sábado a Valladolid con su gira 25 putos años, que por cierto, esta canción, no sé si se llama 25 años... también, como la gira, y habla de todos los títulos del Canto del Loco. Está,
0: sí, está muy bien.
1: El concierto es a partir de las 9 en el Pingüinos Arena. Además, el Teatro Zorrilla ofrece hoy a las 8 de la tarde la representación Qué difícil es, una comedia dramática que invita a reflexionar sobre cuestiones de gran relevancia social, como el bullying, la diversidad sexual, etcétera. Y catas, expositores, sorteos y música forman parte de la programación de la Quinta Feria Europea del Queso de Serrada, que se celebra todo este fin de semana.
0: Y rematamos con Zamora.
1: Rematamos con Zamora. En Benavente se apuran los últimos días de las fiestas del toro en Maromado. Esta noche a partir de las 10:30, concierto doble en la Plaza Mayor, primero de la Cueva y después Sidecars. Muchas más actividades. Y también en Zamora Capital mañana tiene lugar la tercera edición de la Liturgia del Vermú, una celebración que hace honor a su nombre absolutamente desde las 12:30 de la mañana, con conciertos de Carlos Ares, Alice Wonder, Van Goura o De la Meseta, y se celebra en la Fundación Rey Afonso Enrique.
0: Pues muy interesante, muchos planes para disfrutar del fin de semana en Castilla y León. Disfrútalo tú también estos próximos días, Lucía.
1: Iba a decir en Balonsadero. ¿En Valderas qué hay?
0: Nada, voy yo. ¿Nada? Vale como actividad.
1: ¿Me gusta el mar? Vale. Pues ya está.
0: Nos acercaremos a Benavente.
1: Disfruta el fin de semana, adiós.
0: Vamos con el deporte, con Diego Rivera.
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0: Diego Rivera, ¿qué tal? Buenas tardes.
1: Hola, buenas tardes.
0: Una vez cerrada la temporada en segunda división para los equipos de la comunidad, pendientes de los playoffs de Primera Federación, partidos de vuelta de la primera eliminatoria.
1: Eso es, y le va a tocar remontar a los dos equipos. En primer lugar, mañana sábado, 6:30, a la Ponferradina, que rendirá visita al Atlético de Madrid B después del 0-0 de la ida. Como el filial del Atleti quedó mejor posicionado que la Ponfe, le toca ganar. No le vale el empate al equipo de Nafti, así que necesita la victoria. Eso sí, ya lo ha dicho en la rueda de prensa previa que ha tenido lugar hace un instante, que tampoco van a perder la cabeza, que el partido es largo y que no van a salir a tratar de buscar desde el minuto uno el gol, porque entonces se puede volver todo en contra.
2: Ni pesimismo, no. Intentar hacer los deberes. Al final ya hemos tenido un aperitivo de lo que es el rival el pasado fin de semana y, bueno, hay un poquito más de conocimiento porque obviamente era otro equipo de otro grupo y ni optimismo ni pesimismo, ganas de que llegue el partido, eso sí. El equipo tiene que salir a saber qué tenemos que hacer en cada momento. Salir a ganar, siempre se sale a ganar realmente. Salir a ganar, uno puede decir, mira, llevamos a 10 tíos arriba y jugamos a ganar también, pero te van a meter 7 en 5 minutos. Es que tú no puedes jugar de tú a tú contra esa gente. Ah, salvo que quieras ir a casa en el minuto 15 y ni salir en el segundo tiempo. Que quieres jugar como un tonto, pues sí, puedes. Y decir, hostia, les hemos...
1: Pues va a salir con calma, cabeza y con una intensidad, vamos, del
0: siempre
1: mil por
0: claro, Nafti, en sí, rueda sí, de sí. Prensa.
1: Seguro que va a salir con todo el equipo de Medinafti. Y remontada de las gordas, la que le toca hacer al Zamora, en este caso, que en el Ruta de la Plata va a recibir el domingo a las 6:30 al Villarreal B después de la derrota por 2-0 en la ida. Tiene que igualar el resultado, con eso le vale, así que bueno, pues a pesar de ese mal resultado, el técnico Óscar Cano, optimista.
3: Vamos a pasar la eliminatoria, no, porque no sería justo por mi parte estar aquí sentado si no lo sintiera y no lo pensara así, ¿no? Es decir, obviamente sabemos la dificultad que tiene, sabemos el potencial que tiene el equipo adversario, sabemos que llevan 24 partidos, ¿no? De los que solo han perdido uno, bueno, pues todo eso son evidentemente dificultades. Pero si yo no creyese que podemos pasar a la eliminatoria y fuese parte de aquellos que deciden qué entrenador tiene que tener un club, me despediría ahora mismo.
1: Bueno, pues toda la suerte del mundo para el Zamora en este partido. Y en tercera ref, el playoff de ascenso se cierra ya en el grupo autonómico con el Guijuelo-Palencia, que se va a disputar el domingo a las 6. En la ida ganó el equipo palentino por 2-3.
0: En baloncesto, pendientes del playoff de ascenso a la Liga CB.
1: La Final Four, que se disputa en La Coruña, y el Superagropal Palencia precisamente se mide al anfitrión mañana a las 5:30. La otra semifinal es el Estudiantes Oviedo. El Ayuntamiento de Palencia ya ha anunciado que si el equipo local, el equipo palentino, gana este partido y se mete en la final, instalará una pantalla gigante en el salón.
0: En balonmano se está disputando la final a 8 de la Copa del Rey en Alicante.
1: Y nos hemos quedado ya sin un representante. Era de esperar porque el FC Barcelona ha pasado por encima del Atlético Valladolid 38-24. A las 6:30, el Vivero Serol, el balonmano Nava, recibe al Ciudad Encantada.
0: Y en rugby tendremos campeón de liga de la comunidad.
1: Sí o sí, domingo a las 12 en Pepe Rojo en Valladolid, Brac, Quesos Entre Pinares, Recoletas, Burgos, Caja Rural.
0: Gracias, buen fin de semana, Diego Rivera.
1: Adiós.
0: Vamos con el tiempo.
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0: Daniel Angulo, buenas tardes.
5: Hola, muy buenas tardes, Iván. Buenas tardes, amigos oyentes de Vive Radio, Vive Castilla y León. Hoy hemos amanecido con ambiente fresco en todas las provincias de Castilla y León, en unas más que en otras. Claro está, ayer entraba ese viento de componente nordeste tras el paso del frente frío que estuvo dejando nubosidad y lluvias en el extremo norte de la región, sobre todo en las zonas montañosas del norte. Y luego, como digo, la noche fue refrescando el ambiente y hemos amanecido, por ejemplo, en León, han tenido en León capital una mínima de 3,6. Un poco más alta ha sido en Zamora, 8,9. En Salamanca, por aquello de estar más al sur-suroeste, han tenido una mínima de 10 grados. 7 solo en Palencia, 9 en Valladolid, 7,8 en Ávila, 7,2 tan solo en Segovia, 6,4 en Soria y 7,6 ha sido la mínima del aeropuerto de Burgos en Villafría. Y si nos vamos por ahí a algunas zonas así frías, en Villar de Ciervos, por ejemplo, en el noroeste, en la capital de la Sierra de la Culebra, en Zamora, han tenido una mínima de 1,7. Y luego en Sanabria, Cervantes, un pueblecito que está ahí también en Zamora, al noroeste, han tenido tan solo medio grado. Así que frío hoy al amanecer, lo típico, ya lo dice el refrán, hasta el 40 de mayo no te quites el sayo. Y es que, ojo con junio, que a pesar de que ya los días son muy largos, pero pues suele traer también estas embestidas de aire fresco. Y esto ocurre pues cuando tenemos una situación normal, cuando el anticiclón famoso de las Azores está colocado al oeste de Portugal y mantiene el paso de frentes por el norte de la península con entrada de esos vientos de componente norte, que es algo muy propio del verano. Pero bueno, el fin de semana va a ser más caluroso, vamos a pasar calor, calor no exagerado, pero calor. Hoy ya suben las temperaturas con cielos despejados. Esta tarde puede haber algunas nubes por el sur de Segovia, por Soria también, por el sur de Soria, nubes de desarrollo, en el resto nubes altas. Y como digo, ya suben las temperaturas en Burgos, que ayer fue fresco el ambiente, hoy llegarán hasta 22, 23, y en Zamora, Valladolid, hasta los 26 grados, en el resto sobre 24, 25 grados. Mañana tendremos una jornada de cielos despejados, amanecer fresco, pero no tanto como hoy, y durante el día irá aumentando la nubosidad por el norte de León, Palencia y Burgos. Allí es posible que se registre alguna llovizna por la tarde debido a la llegada de un frente, pero vamos, en el resto nada. Y mañana suben las temperaturas, aunque por la noche en el norte volverá a entrar viento del norte-nordeste. Mañana ya las temperaturas, atención, sobre 28 grados en Valladolid, Zamora, en Burgos llegan hasta los 27 y en el resto estarán entre 25 y 27 grados en el resto de capitales de provincia. El domingo habrá más nubosidad de tipo medio, pero eso no impedirá que suban las temperaturas y este día ya las máximas estarán con 30 grados en la mayor parte de las capitales de provincia, en León 28 y en Valladolid incluso pueden llegar hasta los 31. Y la próxima semana, eso sí, tenderán a bajar las temperaturas. Pero ánimo, este fin de semana se celebra el Corpus Christi en todas las localidades de Castilla y León y va a ser un fin de semana agradable, con calor, pero no demasiado. Buen fin de semana.
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7: Son las 3 de la tarde.

0: ¿Qué tal? Buenas tardes. Alfonso Fernández Mañueco será investido presidente de la Junta de Castilla y León por tercera vez consecutiva el próximo martes, día 9 de junio, al contar en esta ocasión con los votos a favor del Grupo Popular y de Vox, que con sus 47 procuradores superan la mayoría absoluta fijada en 42 representantes. Los socialistas, UPL y Soria Ya votarán en contra, no le darán su apoyo, mientras que todavía se desconoce la postura de Por Ávila. Esta mañana la mesa de las Cortes, una vez oída la Junta de Portavoces, ha fijado la fecha y el orden del debate de investidura previsto, como decimos, para el próximo martes, que comenzará a las 12 del mediodía. Una vez concluida la Junta de Portavoces, ha llegado el turno de las valoraciones por parte de los diferentes grupos parlamentarios. La violencia de género ha centrado gran parte de las intervenciones. La representante del Grupo Popular, Leticia García, ha exigido como condición que haya unanimidad para afrontar la reforma de la Ley de Violencia de Género aprobada en 2010, mientras su homólogo de Vox, Carlos Pollán, futuro vicepresidente primero de la Junta, ha anticipado que su partido rechaza esta normativa. Leticia García ha criticado también la proposición socialista sobre violencia machista.
1: Como si fuera el mago Tamariz, que presenta una línea efectista donde no tenía nada nuevo que contar y mucho que tapar, y por lo tanto ha presentado esa medida efectista que trata de llamar la atención sobre algo que realmente, y muy orgullosa lo digo, es algo que el Partido Popular siempre ha sido el partido que más ha defendido a la mujer, el que siempre ha trabajado en la defensa de la igualdad.
0: Palabras de Leticia García contra Carlos Martínez. Por su parte, el portavoz de Vox, Carlos Pollán, ha asegurado que el asunto de la violencia de género no figura en el pacto de gobierno porque son cuestiones, dice, que habrá que tratar dentro del Ejecutivo. Además, Pollán ha reiterado que van a luchar frontalmente contra la inmigración ilegal.
2: Lo que es cierto es que tenemos claro que nosotros vamos a luchar frontalmente contra la inmigración ilegal y que todo lo que hay en ese acuerdo se va a enfocar desde la lucha contra la inmigración ilegal. Entonces, se irá desarrollando y se irán viendo los supuestos y los casos en los que tenemos y cómo podemos desarrollar.
0: Por parte del PSOE, Carlos Martínez ha anunciado una mala noticia, ha dicho, para Fernández Mañueco y Carlos Pollán, a los que ha comparado con los machos alfa del corral. Los socialistas registrarán la próxima semana en las Cortes una proposición de ley sobre violencia machista con el fin de reformar la normativa actual aprobada en 2010.
3: Y por tanto, van a tener la primera piedra de toque de este gobierno de confluencia de intereses personales, partidistas, que desde luego se aleja mucho, ¿no?, de los intereses reales que tiene una sociedad de Castilla y León. Y hoy lo vamos a ver con el 50% de la población, con el posicionamiento que van a tener para adaptación de la ley contra la violencia machista, una ley que no va a ser una ley del Partido Socialista, ya lo adelanto porque...
0: Miles de personas peregrinarán desde diferentes puntos de la comunidad para ver y escuchar al Papa León XIV durante su primer viaje apostólico a España. El Santo Padre llegará este sábado, 6 de junio, a nuestro país después de 15 años sin visitas pontificias. Durante su viaje apostólico a España, León XIV va a recorrer la capital, Barcelona, Gran Canaria y Tenerife hasta el 12 de junio. El arzobispo de Valladolid y presidente de la Conferencia Episcopal Española ha presentado la visita de León XIV como una oportunidad para que la Iglesia intervenga en algunos de los grandes debates contemporáneos. Luis Argüello.
4: Yo espero que tengamos la oportunidad de conocer a León XIV. Después de un año de pontificado, la organización de este viaje, que es de una duración, podríamos decir, media alta, un viaje planteado como viaje apostólico, es decir, para anunciar la palabra.
0: El fin de semana se espera caluroso en Castilla y León, con las temperaturas alcanzando los 30 grados después de dos jornadas, la de este jueves y la del viernes, en la que los termómetros han bajado en Castilla y León. Además, ha sido desarticulada una red que robó 134 kilómetros de cobre en 9 provincias, entre ellas Ávila, Burgos, León, Salamanca, Valladolid y Zamora. Más información con Lucía Robales.

0: Buenas tardes. El presidente del Gobierno, Pedro Sánchez, ha asegurado que nunca tuvo información sobre las actividades o andanzas, ha dicho, de la exmilitante Leire Díez y asegura que no las hubiera tolerado. De este modo ha salido al paso de las alusiones de la exmilitante del PSOE en los mensajes analizados por la UCO en su informe sobre el caso en el que ella desliza que Sánchez podría tener conocimiento de sus actividades dedicadas presuntamente a entorpecer investigaciones judiciales al PSOE y al Gobierno. Pedro Sánchez.
1: En absoluto. De hecho, yo creo que hay que respetar, como he dicho antes, el auto del juez de la Audiencia Nacional. No voy a entrar en ninguna valoración que en este caso se pueda hacer por la UCO. Lo respeto. Hay que dejar trabajar a la justicia. Lo que yo sí les puedo garantizar es que, vamos, ni nunca avalé, ni nunca tuve información, ni nunca tuve conocimiento de algo que nunca hubiera tolerado. De hecho, siempre he sido muy claro en esto. Yo no hago ni he hecho lo que otros sí me hicieron a mí.
0: Por cierto, Sánchez ha descartado un superdomingo electoral en el que coincidan las elecciones generales con las autonómicas y municipales previstas para el mes de mayo de 2027. El exsecretario de Organización del PSOE, Santos Cerdán, ha negado las imputaciones que le atribuyen un rol superior en la presunta trama dirigida a desbaratar las causas judiciales contra el Gobierno o el partido y ha considerado que está siendo víctima de otra campaña mediática. El ministro del Interior, Fernando Grande-Marlaska, ha afirmado que mantiene su confianza en la directora general de la Guardia Civil, Mercedes González, porque esta le aseguró que sus encuentros con la exmilitante socialista Leire Díez no estuvieron relacionados con la presunta trama ilícita. Los sindicatos STEP, Comisiones Obreras y UGT llegan a la nueva mesa de negociación convocada hoy a partir de las 2 de la tarde con la Consellería de Educación con una actitud constructiva y esperanza de conseguir un acuerdo marco que permita desconvocar la huelga indefinida que cumple hoy 20 días. No obstante, también critican la mala fe y la chulería, sostienen, de la Administración, que no les ha remitido, a pesar de haberlo dicho ayer, afirman, el documento definitivo que van a poner hoy sobre la mesa. Siete días, tres comunidades autónomas, siete localidades y media docena de eventos y actos multitudinarios. Esta es la agenda del Papa León XIV durante su visita a España. Un gran evento que va a congregar a cientos de miles de personas, incluso millones, en los diferentes puntos que va a visitar. Escuchamos al inspector jefe de la Policía Nacional, Daniel Lahava, que ha ofrecido algunos consejos para los asistentes.
2: El tráfico ya sabemos cómo va a estar, incluso pues bueno, el transporte público, que va a ser gratuito, según comentaron, va a ocasionar que probablemente tengan retraso, con lo cual siempre sería interesante que acudieran a los lugares donde tengan intención ir con tiempo suficiente. Luego las pertenencias, pues que estén siempre en contacto con la propia persona, si tienen bolso o mochila por la parte de delante, y bueno, intentando evitar esas grandes aglomeraciones donde vamos a estar personas que pueden ser amigas de los ajenos.
0: El delegado del Gobierno en Andalucía, Pedro Fernández, ha dicho que el crimen ocurrido en la zona de Palma-Palmilla de Málaga, tras hallarse el cadáver de una mujer con heridas de arma de fuego y también el de un hombre, se está analizando como un posible caso de violencia de género y ha apuntado que no consta que hubiese antecedentes en el sistema de Biogen ni como pareja ni por separado por parte del varón. En clave internacional, la presidenta de la Comisión Europea, Ursula von der Leyen, atribuye a Rusia la explosión de un dron marítimo en el puerto rumano de Constanza, en el Mar Negro, y advierte que la guerra en Ucrania se está convirtiendo cada vez más en una amenaza directa para los países en la frontera oriental del bloque comunitario. Naciones Unidas ha alertado del deterioro de las condiciones humanitarias en Cuba a causa del impacto combinado de la crisis energética en la isla por el refuerzo del bloqueo y las sanciones de Estados Unidos y los últimos desastres naturales en territorio cubano. Y el Producto Interior Bruto de la zona euro experimentó una contracción del 0,2% en los tres primeros meses de 2026. 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

0: Son las 4 de la tarde. 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
1: ¿Qué tal? Buenas tardes. El presidente del Gobierno, Pedro Sánchez, ha asegurado que nunca tuvo información sobre las actividades o andanzas de la exmilitante Leire Díez y asegura que no las hubiera tolerado. De este modo, ha salido al paso de las alusiones de la exmilitante del PSOE en los mensajes analizados por la UCO en su informe sobre el caso en el que ella desliza que Sánchez podría tener conocimiento de sus actividades. Además, el ministro del Interior, Fernando Grande Marlaska, ha afirmado que mantiene su confianza en la directora general de la Guardia Civil, Mercedes González, porque esta le aseguró que sus encuentros con la exmilitante socialista Leire Díez no estuvieron relacionadas con la presunta trama ilícita. El exsecretario de Organización, Santos Cerdán, ha negado las imputaciones que le atribuyen un rol superior en la presunta trama dirigida a desbaratar causas judiciales contra el gobierno o el partido. Y en clave internacional, la presidenta de la Comisión Europea atribuye a Rusia la explosión de un dron marítimo en el puerto rumano de Constanza, en el Mar Negro, y ha advertido que la guerra en Ucrania se está convirtiendo cada vez más en una amenaza directa. Continúa la programación en Vive Radio.

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0: Son las 5 de la tarde. 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
1: ¿Qué tal? Buenas tardes. El presidente del Gobierno, Pedro Sánchez, ha asegurado que nunca tuvo información sobre las actividades o andanzas de la exmilitante Leire Díez y asegura que no las hubiera tolerado. De este modo, ha salido al paso de las alusiones de la exmilitante del PSOE en los mensajes analizados por la UCO en su informe sobre el caso en el que ella desliza que Sánchez podría tener conocimiento de sus actividades. Además, el ministro del Interior, Fernando Grande Marlaska, ha afirmado que mantiene su confianza en la directora general de la Guardia Civil, Mercedes González, porque esta le aseguró que sus encuentros con la exmilitante socialista Leire Díez no estuvieron relacionadas con la presunta trama ilícita. El exsecretario de Organización, Santos Cerdán, ha negado las imputaciones que le atribuyen un rol superior en la presunta trama dirigida a desbaratar causas judiciales contra el gobierno o el partido. Y en clave internacional, la presidenta de la Comisión Europea atribuye a Rusia la explosión de un dron marítimo en el puerto rumano de Constanza, en el Mar Negro, y ha advertido que la guerra en Ucrania se está convirtiendo cada vez más en una amenaza directa. Continúa la programación en Vive Radio.

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0: 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Son las 6 de la tarde. 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
1: ¿Qué tal? Saludos, muy buenas tardes. La Fiscalía Anticorrupción ha pedido al juez de la Audiencia Nacional que cite como testigo a la presidenta del PSOE, Cristina Narbona, dentro de la investigación del llamado caso Leire 10. También solicita información sobre posibles reuniones celebradas en la Fiscalía General del Estado con varios investigados y pide que declare como investigada la abogada de Koldo García por un presunto intento de modificar un testimonio relacionado con pagos en efectivo a la sede socialista. Precisamente, el presidente del Gobierno, Pedro Sánchez, ha asegurado que nunca tuvo información sobre las actividades o andanzas de la exmilitante Leire Díez y asegura que no las hubiera tolerado. Por su parte, el ministro del Interior, Fernando Grande Marlaska, ha afirmado que mantiene su confianza en la directora general de la Guardia Civil, Mercedes González, porque esta le aseguró que sus encuentros con la exmilitante Leire Díez no estuvieron relacionadas con la presunta trama ilícita. Y en clave internacional, la presidenta de la Comisión Europea, Ursula von der Leyen, ha atribuido a Rusia la explosión de un dron marítimo en el puerto rumano de Constanza y ha advertido de que la guerra en Ucrania se está convirtiendo en una amenaza directa para los países de la frontera oriental de la Unión Europea.

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Hola amiguetes, muy buenas tardes. Yo creo que lo mejor es disfrutar plenamente de lo que tenemos por delante. Buena música a cargo de, por ejemplo, Alaska y Dinara Mao, quien llega por aquí, Álvaro de Luna. Así damos comienzo en esta hora, el asiento más musical de toda Castilla y León. Un placer como siempre, muchísimas gracias por estar sintonizando Vive Radio. En la producción musical, mi querido Mario Mub, vive lo tuyo, vive tu radio, vive tu tarde con Robin Cooksey.

poeta y muy querido en nuestro país, Andrés Calamaro, entonces vocalista de la formación Los Rodríguez, ya en solitario con este Para No Olvidar. Seguimos adelante, mucha más música, llegan por aquí Queen, lo mejor de siempre, como siempre también en la cinta de Vive Radio. Vive lo tuyo, vive tu radio, vive tu tarde con Robin Hood.

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0: Son las 7 de la tarde. 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
1: ¿Qué tal? Saludos, muy buenas tardes. La Fiscalía Anticorrupción ha pedido al juez de la Audiencia Nacional que cite como testigo a la presidenta del PSOE, Cristina Narbona, dentro de la investigación del llamado caso Leire 10. También solicita información sobre posibles reuniones celebradas en la Fiscalía General del Estado con varios investigados y pide que declare como investigada la abogada de Koldo García por un presunto intento de modificar un testimonio relacionado con pagos en efectivo a la sede socialista. Precisamente, el presidente del Gobierno, Pedro Sánchez, ha asegurado que nunca tuvo información sobre las actividades o andanzas de la exmilitante Leire Díez y asegura que no las hubiera tolerado. Por su parte, el ministro del Interior, Fernando Grande Marlaska, ha afirmado que mantiene su confianza en la directora general de la Guardia Civil, Mercedes González, porque esta le aseguró que sus encuentros con la exmilitante Leire Díez no estuvieron relacionadas con la presunta trama ilícita. Y en clave internacional, la presidenta de la Comisión Europea, Ursula von der Leyen, ha atribuido a Rusia la explosión de un dron marítimo en el puerto rumano de Constanza y ha advertido de que la guerra en Ucrania se está convirtiendo en una amenaza directa para los países de la frontera oriental de la Unión Europea.

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Prometo.

Se cumplen 20 años de esta canción, la original a mí personalmente me gusta muchísimo más, pero esta canción en este homenaje, en este Tenía Tanto Que Darte, Nena da Conte se junta con un montón de amigos, entre ellos por ejemplo Andrés Suárez o Rosalén, y suena así de bien. Empezamos nueva hora y estamos contigo durante los próximos minutos compartiendo grandes canciones como el himno musical de Bob Marley que llega a continuación. Vive lo tuyo, vive tu radio, vive tu tarde con Robin Cooksey.

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así te tengo que decir hasta luego. Gracias una tarde más por sintonizar Vive Radio y además hacer que la familia siga creciendo. Un placer y además un gustazo como siempre estar a tu lado. En la producción musical, mi querido Mario Mube, quien te habla, Robin Cutsi. Vive lo tuyo, vive tu radio, vive tu tarde con Robin Cutsi. Nos vemos. Chao.

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We were good.

0: Son las 8 de la tarde. 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
1: ¿Qué tal? Saludos, muy buenas tardes. La Fiscalía Anticorrupción ha pedido al juez de la Audiencia Nacional que cite como testigo a la presidenta del PSOE, Cristina Narbona, dentro de la investigación del llamado caso Leire Díez. También solicita información sobre posibles reuniones celebradas en la Fiscalía General del Estado con varios investigados y pide que declare como investigada la abogada de Koldo García por un presunto intento de modificar un testimonio relacionado con pagos en efectivo a la sede socialista. Precisamente, el presidente del Gobierno, Pedro Sánchez, ha asegurado que nunca tuvo información sobre las actividades o andanzas de la exmilitante Leire Díez y asegura que no las hubiera tolerado. Por su parte, el ministro del Interior, Fernando Grande Marlaska, ha afirmado que mantiene su confianza en la directora general de la Guardia Civil, Mercedes González, porque esta le aseguró que sus encuentros con Leire Díez no estuvieron relacionados con la presunta trama ilícita. Y el propio presidente del Gobierno, Pedro Sánchez, ha descartado la celebración de un superdomingo electoral en el que coincidan las elecciones generales con las autonómicas y municipales de 2027. Sánchez ha garantizado que la legislatura continuará hasta ese año y ha defendido que los debates autonómicos y municipales deben centrarse en los candidatos territoriales.
2: Enjoy.

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Bienvenidos, bienvenidas. Espero que estéis preparadas para empezar el fin de semana a todo lujo, sin gastar un céntimo, pero con todas las garantías que ofrece nuestro modo de vida, sin etiquetas y con el radar siempre activo para vivir en mayúsculas. Abríamos con el nuevo octavo disco de Shinedown, uno de los estandartes del modern hard rock, quienes con 8 nos brindan una ilusión especial en un disco que lo tiene todo para atraparnos sin remisión. Dance, Kid, Dance. Espero que os haya proporcionado eso, las ganas de bailar y de disfrutar el momento. Y para eso vamos a proceder con el nuevo single de otra de las bandas líderes del género, Theory of a Dead Man. Barricade llega a redacción y teníamos que compartirlo.

Vienes de escuchar ese rock modernizado por parte de una banda que siempre ha abanderado su black metal con el jazz, pero que en 2018 decidió darse el capricho de hundir sus manos en esta corriente alternativa y sonar como lo han hecho con Animal. Ellos son los noruegos Shining, quienes nos invitan a ir un pasito más allá con los sensacionales Crippled Black Phoenix, que con su nuevo disco Stidulhelm, no sé si lo he dicho bien, nos atraen a una oscuridad bien amaestrada y con claros visos de ausencia de anclaje. Vamos con el tema Ravenets.

tras este temazo, escuchábamos a la banda alternativa de Texas, Sparta, con su single Everything You Can Say de su nuevo disco Cut a Silhouette, para dejarnos acabar nuestro look song con Bill Stead, la banda en formato trío de mi buen amigo Hagen. Desde Hamburgo nos presentan para su debut el tema Where Did I Belong, de clara impronta noventera. Buen preludio para Planet Women. ¡Nos vamos!

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2: Aquí, en tu sección, donde no tienes que dar explicaciones ni pedir permiso, donde puedes ser tú misma, liberarte y dejar claro que tu peso vale oro en la escena rock, como en la vida en general, evidentemente. Va por ti, mujer. Gracias por hacernos partícipes de tu arte y de dejarnos viajar a Noruega para que en botas de Lizzie Devine nos demos un garbeo por el sleazy rock con el nuevo álbum de su banda The Cruel Intentions. Se llama All Hail Hypocrisy y te lo proporcionamos con Bad Addictions.

Hoy no nos adscribimos más que a la figura de ti, mujer. En esto del rock, sin etiquetas. Y con Winona Fighter y su actitud punk, que ha dejado una precisa declaración de intereses con el tema Bumps Away, y que nos abre camino para la veterana cantante Ellie Berlin, quien edita disco homónimo con inquietudes industriales y temazos como Bang Bang. Todo vuestro.

Volvíamos a Noruega y tirando la casa por la ventana hasta nos tambullimos en el black metal de Braid, quienes evidentemente en su faceta menos agresiva deciden tomar conciencia del peso de la voz femenina. Agnet Klorgsrud, no sé qué nombre, yo es que mi noruego últimamente lo tengo bastante dejado, oye, las cosas como son. Ella canta en la banda Dwerf y también han intentado con ella conseguir áureas distintas, como hemos disfrutado con Loving the Dead, a la que he recortado tiempo porque se extiende hasta los 8 minutos, ¿vale? Me lo perdonen ustedes, pero es lo que hay, si no se nos come el programa. De ahí, y dada nuestra anárquica manera de proceder, nos vamos a recrear con Early Rise, banda israelita con Orly Leri como comandante en jefe y su especial voz y manejo de los pianos, que añaden una densidad anímica sorprendente a su metal moderno. The Bitter Pill proviene de The Flood Is Coming, editado este año. Apunta, Early Rise.

No dejaremos de luchar por vuestra visibilidad y estatus, compañeras, para despedir esta sección. Aterrizamos de vuelta a Madrid con la joven banda de heavy metal Raving Fire, quienes con su segundo larga duración, Square One, no solo se consolidan como futuro, sino que afianzan un presente al que muy pocos tienen acceso. Still Standing es una de las muchas delicias que encontrarás en esta obra magna por parte de Selene, Sara, Honjo y Jimmy. El mundo es vuestro.

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2: Y antes de dar paso al alacrán del riff punzante, el Jiménez del Oso de las bandas rescatadas de la oscuridad, el Mulder de los discos que no están al alcance de cualquier mortal, es decir, a Jesús Mujico, con Classic Thunder Rock, escucharemos a la veterana banda Quicksand, quienes con el single Crystallize regresan a escena para presentar Bring on the Physics, otra vuelta de tuerca a su post-hardcore emblemático.

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Buenas noches, luxianos. Bienvenidos y bienvenidas a una nueva edición de Classy Thunder Rock, donde las campanas ya están sonando, la tormenta se desata y el aire huele a electricidad. Abre bien los oídos porque lo que vas a escuchar hoy no es apto para cardíacos. Y es que el mundo está lleno de música prefabricada, pero tú no viniste aquí a escuchar eso. Viniste por la distorsión, por la batería que te revienta el pecho y por las guitarras que desafían al sistema. Así que ponte cómodo porque empieza la masacre sonora. Y no olvides abrir los oídos porque el rock va a empezar. Estáis escuchando Rock Deluxe en Vive Radio. Soy Jesús Mujico y comenzamos. Y esta noche, en nuestra Biblia particular, toca un versículo sobre el hard rock moderno americano. Y ahí se nos dice que es un género enérgico que fusiona la potencia del sonido clásico con influencias del rock alternativo y el metal. Y se define por las guitarras con afinaciones graves, líneas melódicas pegadizas y voces muy agresivas. Y vamos con los ejemplos prácticos, y lo vamos a hacer con una banda que nos viene desde Dallas, que fusiona con éxito la crudeza del rock alternativo con toques de soul y sureño, lo que les da un sonido potente y directo.

Anything But Human nos ha mostrado su lado más melódico y emocional, sin perder la esencia rockera más salvaje. Y vamos a detenernos con esta fabulosa balada que nos llega de la mano de estos veteranos de San Luis, que la grabaron durante la pandemia y donaron todos sus ingresos a organizaciones benéficas. American

American Greed es el claro ejemplo de banda que mezcla el rock clásico de estadio con el hard rock más moderno y accesible. Y nos vamos hasta Tulsa con un supergrupo que fusiona la energía cruda y el desenfado del classic rock con un sonido hipermoderno.

Nestor Riot. Ha compartido escenario con grandes nombres de la escena alternativa y el metal. Y han llegado a la escena para patearles la puerta a todos. Y de nuevo se apagan las luces del estudio, pero las llamas del Averno de Rock Deluxe se quedan encendidas. Nos escuchamos en la próxima masacre auditiva. Pero no sin antes acercarnos al estado de Mississippi, porque allí nos espera una banda que no piden permiso y te patean la puerta, guitarrazos.

Tras ese descarado alegato de conclusiones certeras, recalamos en la banda de Albacete, Fuck You, quienes con su punk rock bien estructurado nos presentan su nuevo disco, El Incendio, del cual extraemos quirúrgicamente el tema Memorias. Mucha suerte, compañeros, con música así lo tenéis asegurado.

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2: Desde Burgos, los veteranos Cente nos dejaron el año pasado un pepinazo de hard rock llamado Atrapado en el Tiempo, grabado en los estudios Fénix de Rodrigo Vázquez, aquí, en Burgos, quien les ha dado una contundencia inusitada. Vamos con fuego para prender la mecha que nos ilumine el camino hacia el maestro José Luis Vigi y su sensacional sección Vigi Lux, donde la horror, el rock melódico y todos los subgéneros que lo rodean hacen las delicias de la gente que aprecia, pues sencillamente, la música como medicina para el alma.

una semana más. Llega Vivir Radio Pigilux. Microespacio dentro del programa de Jesús al Hijo. Todos los viernes de 8 a 10 de la noche. Llamado Rock Deluxe. Y aquí en este microespacio, pues lo que nos dedicamos es a presentarte canciones y darte alguna pincelada de algunos artistas o grupos dentro del melodic rock o la or. Y que esperamos que sea de tu agrado. Y cada semana buscamos algo diferente y como estabas escuchando bajo mis palabras, pues hoy toca mujer.

0: Una voz privilegiada la que tenía la amiga Margaret Baker, dentro de ese estilo que ya hemos tocado en alguna ocasión en el programa, en este microespacio, CCM, AOR, Contemporary Christian Music, o sea, música con temática, temática cristiana. Y ese es el caso de Margaret Baker, que sacaba este álbum, este segundo disco, dos discos nos dejó maravillosos dentro de la AOR, The Reckoning, como digo, 1988, con unos amiguetes, Dan Huff, The Giant, Tim Pierce, Bob Carlisle, The Alias, Kurt Howell, Tommy Fonderbrook, John Pierce, Mike Baird, Alan Pasca, David Hutt, o sea, prácticamente Giant enteros, acompañando a esta chica que nació en Nueva York. Y que bueno, empezó acompañando a Rich Qua, otro personaje muy dentro de nuestro rollo. Y bueno, después de cantar con Steve Kahn, pues consiguió su contrato para grabar ese su primer disco dentro del mundo, como decimos, del contemporary Christian Music, aquel Never For Nothing en el 87, que luego siguieron muchísimos álbumes. Y que bueno, le llevaron a algún problema, ¿eh? Porque, a ver, yo me pierdo un poco en esto, ¿eh? Pero ella es católica romana y resulta que, bueno, algunas tiendas cristianas de Estados Unidos se negaron a vender sus discos. Bueno, y algunas actuaciones fueron con historias, pero vamos, me pierdo. Curiosidad. Grabó un disco en español en 1995 llamado Fiel a ti. Y bueno, una artistaza con una voz privilegiada, sin duda, Margaret Baker. Y esos dos discos primeros recomendadísimos, Never For Nothing y The Recording, 87-88. Y con esos músicos, pues que podía salir una maravilla. También es productora, ¿eh? Como hoy es una voz maravillosa. Una semana más Vigilante, con este Vigilux, José Luis Vigilante, para mi amigo Jesús Alijo, su programa maravilloso Rock Deluxe. Hasta la próxima semana en Vive Radio.
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2: Si hablo decente, no puedo dejar de pensar también por amistades comunes en los madrileños Lost Wickman, quienes han editado un sensacional Match 2 de puro hard rock de la época dorada. Tomemos por la fuerza The Air I Need to Breathe para calentar la estancia, y es que si entramos en nuestro hogar sin paredes compartidas, sin vecinos, en Residencial Castañares, Cauce Molinar, tu propio escenario para brillar como una estrella, pues no solo tienes que sentirte cómoda, tienes que tocar el cielo y hacerlo tuyo. Bueno, yo creo que este tema viene a la perfección.

Relajemos las intensidades con la banda Beer and a Banjo, ya que estás en tu lugar favorito. Intima con tu yo más natural y escucha el tema No Way That's Not America del disco Beer and a Banjo de 2020 para surcar cielos aún por descubrir. Pues evidentemente, esa no es la América en muchos casos que quizás hemos soñado o con la que mucha gente se siente o se sentía orgulloso. Bueno, al menos hay música para paliar esos sentimientos.

Y para despedirnos, realizamos un giro de 360 grados y volvemos a nuestro inicio con Shine Down y este perfecto tema para pediros que no dejéis de soñar. Y emplazaros al viernes que viene para mantener nuestra agenda oculta, esa que mantenemos tú y yo, para sentirnos completamente vivos. El tema 365. Fortísimo abrazo.

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